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El miedo, Eduardo Galeano. Una mañana nos regalaron un conejo de indias. Llegó a casa enjaulado. Al mediodía le abrí la puerta de la jaula. Volví a casa al anochecer y lo encontré tal como lo había dejado, jaula adentro, pegado a los barrotes.

Una noche espectacular donde van a pasar humoristas, cómicos, donde va a estar Coco, donde va a estar toda la gente. Mira, esta noche no se la pueden perder. Una noche para toda la familia. Bienvenido, los caracoles del COSE.

espectacular que ustedes no se la pueden perder. Gracias por estar con nosotros en este corso, el corso de la familia. Señora, atención a todos los chicos, el choripán se está vendiendo solo un pesito de choripán, la nieve del primo, la auténtica, 2 pesos.

atención, señora, la señora que está en el palco con el bebé, por favor, si lo puede correr, porque los chicos lo pueden lastimar. La señora que está en el palco, corriendo al bebé, por favor, porque los chicos con el bombo por ahí lo pueden lastimar. Corriendo seis chicos para un costadito, por favor.

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4: La chico, majos con aquí san de nan abamá, gabasí venga batenas tian chile, ganate vayas que ele je.
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0: Muchísimas gracias por haber venido. Gracias. Besos. Si lo hicieron los Red Hot Chili Peppers, ¿por qué nosotros no, chicos? Gracias.
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Un fuerte aplauso a toda la gente que participó. Divididos, Ricardo Mollo, carajo, Ricardo Tapia, la Mississippi, Malena D'Alessio, Actitud María Marta.

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0: tanta
1: en
0: gente...
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Eduardo Galeano. Una mañana nos regalaron un conejo de indias. Llegó a casa enjaulado. Al mediodía le abrí la puerta de la jaula. Volví a casa al anochecer y lo encontré tal como lo había dejado, jaula adentro, pegado a los barrotes, temblando del susto de la libertad.

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Ya probó los frijoles con chorizo riojano y los clásicos huevos con chorizo y las papas con chorizo riojano. ¡No, hombre! 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

muchachos, acá nos ponemos las pilas. Nos ponemos las pilas a las 7:30 de la mañana. Yo para poner las luces. Yo no soy Ortiva ni nada por el estilo, pero acá nos cuesta un huevo cada uno. Yo soy un cabrón fantástico. Pero vos estás de las 7:30 de la mañana acá. Loco, loco.

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1: La cultura del terror. Eduardo Galeano. El colonialismo visible te mutila sin disimulo. Te prohíbe decir, te prohíbe hacer, te prohíbe ser. El colonialismo invisible, en cambio, te convence de que la servidumbre es tu destino y la impotencia tu naturaleza. Te convence que no se puede decir, no se puede hacer, no se puede ser.
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Un hombre del pueblo de Negua, en la costa de Colombia, pudo subir al alto cielo. A la vuelta contó. Dijo que había contemplado desde allá arriba la vida humana. Y dijo que somos un mar de fueguitos. El mundo es eso, reveló. Un montón de gente. Un mar de fueguitos. Cada persona brilla con una luz propia entre todas las demás. No hay dos fuegos iguales. Hay fuegos grandes y fuegos chicos, y fuegos de todos los colores. Hay gente de fuego sereno, que ni se entera del viento, y gente de fuego loco, que llena el aire de chispas. Algunos fuegos, fuegos bobos, no alumbran ni queman. Pero otros arden la vida con tantas ganas que no se puede mirarlo sin parpadear, y quien se acerca se enciende. Un mar de fueguitos, Eduardo Galeano. 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

0: mira los guantes y a trabajar.
1: Eso nunca.
0: Che Pepinito, con un solo traje, ¿vos te crees que sos un personaje? Cuando hablas, te venden parte.

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0: por más juicios y castigo para todos los genocidas militares y civiles que siguen caminando por nuestras calles.
1: Algunas veces mejor no preguntar, por una vez que algo sale bien. Si todo empieza y todo tiene un final,

0: Ya sé, no me digas.
1: Tenés razón.
0: La vida es... es una herida absurda. Y es tan absurda que hay que morirse para cerrarla. Suerte que hay gente a la cual se le muere solamente el cuerpo. ¿Qué se va a morir? ¿Qué se va a morir ese fuelle? Si gracias a él los tangos tienen el alma

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0: el saber que todas las canciones fueron cantadas. Para mí, el mejor momento fue todo el show. Desde la primera hasta la última, la gente cantó con nosotros, se sabían todos los temas, brincaron, bailaron a pesar del calor. Para mí fue un día especial. Y también ver la sonrisa de David Hidalgo y moviendo el pie. Eso fue también para mí algo espectacular.
1: Muchas gracias. La siguiente canción va dedicada para todos ustedes y para toda la gente que le gusta la música de los 70s. Esto va para Don Nelson Ed y para Los Ángeles Negros, con todo cariño y respeto. Y dice...

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Bueno, y ahora vamos por decirlo, a ir cerrando esta segunda jornada de este Festival del Cantar Opinando, que tiene como la primera edición, y la verdad que muy ansiosos por ahí de poder concretar el año próximo la segunda edición de este festival, que empieza a tomar cuerpo y que en definitiva ha sido respaldado por todos los cantautores, trovadores, que han decidido abordar la música social, la canción social de América Latina, como herramienta y como propuesta de cambio también. Así que yo les voy a pedir, para cerrar esta noche, vamos a recibir de pie y con un fuerte aplauso a Rafael Amor.

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5: Hola Argentina, muy buen día, ¿cómo están? Les damos la bienvenida a esta producción informativa nacional de Farco, el Foro Argentino de Radios Comunitarias. Estamos aquí en nuestro centro de producción en la ciudad de Rosario y ya estamos enlazadas las radios comunitarias del país para nuestra primera edición de hoy martes 8 de septiembre de 2026. Una jueza suspendió por 60 días en la provincia de Buenos Aires la aplicación de la ley que baja la edad de punibilidad a los 14 años. Lo hizo la jueza penal juvenil de Lomas de Zamora, Marta Elba Pascual, ante un habeas corpus preventivo colectivo presentado por la Federación Familia Grande Hogar de Cristo. La jueza hizo lugar al planteo de la organización de que con la aplicación de la nueva ley habría un ingreso considerable de adolescentes al sistema penal sin estar garantizadas las condiciones de infraestructura ni el presupuesto necesario. Recordemos que la nueva ley que bajó la edad de punibilidad de los 16 a los 14 años, fue sancionada en febrero por el Congreso, entró en vigencia este mes, el gobierno había publicado ayer el decreto reglamentario y ahora este fallo de la jueza Pascual la suspende por 60 días en la provincia de Buenos Aires. Y en Tierra del Fuego pasó a cuarto intermedio la reunión entre el gobierno provincial y el gremio docente SUTEF. Mientras tanto, continúa el paro por tiempo indeterminado que entró ayer en la sexta semana. La negociación se va a retomar el jueves a las 10 de la mañana. Los docentes están reclamando, además de una recomposición salarial y la devolución de los días descontados, la sanción de una ley provincial que garantice el financiamiento educativo, una ley que el propio gremio viene impulsando. Por ese proyecto fueron convocados para mañana miércoles a la legislatura, el día anterior a la nueva reunión con el gobierno. Así lo explicó el secretario general del sindicato, Horacio Catena.
6: Pasó un cuarto intermedio para el día jueves, 10 a las 10 de la mañana, dado de que en el transcurso del día surgió una información que tanto al Poder Ejecutivo como a nosotros nos interesa, que es la reunión en la Comisión 4 y 2 de la legislatura, que para dar tratamiento a la ley de financiamiento educativo y a la ley de financiamiento y del sistema de salud el día miércoles a las 13 horas. Por lo tanto, compañeros y compañeras, estamos en un stand-by. Obviamente que quisiéramos tener una propuesta para que sea evaluada, pero para nosotros también la reunión del día miércoles es fundamental. Por eso vamos a movilizar a la legislatura, vamos a exigir el tratamiento de la ley de financiamiento y vamos a exigir que un porcentaje de esa ley de financiamiento esté incorporada a nuestra propuesta salarial. Porque para eso hace 36 días que estamos luchando y hace más de 2 años que la estamos impulsando. Así que estemos atentos, estemos organizados. Mañana organizamos la movida del día miércoles y el día jueves. Porque el día jueves, que es el día previo al festejo del Día del Maestro y la Maestra, tiene que haber un maestrazo provincial. No tiene que haber una sola escuela funcionando y tenemos que estar todas las maestras, maestros, profesores, preceptores, psicopedagogos, todos los trabajadores y trabajadoras de educación movilizados pidiendo que el Día del Maestro sea un día en que la docencia foguina tenga una propuesta integral para ser evaluada, salarial y de continuidad laboral.
5: Cuarto intermedio entonces en la negociación entre el gobierno de Tierra del Fuego y el gremio docente SUTEF. Crecen los suicidios en el país, superan en número a los homicidios y la situación económica parece como un factor que empeora la situación. Tenemos un informe de nuestro compañero Gabriel Robledo desde Radio Futura.
7: Hola Pepe, saludos para vos y para la audiencia del informativo Farco. Septiembre es un mes de concientización y prevención del suicidio. El 10 de septiembre es la fecha a nivel mundial para hablar, concientizar y prevenir. Y los datos muestran la dimensión que tiene esta problemática en nuestro país. Durante 2025 se registraron unos 5.200 suicidios en todo el país. Esto representa un aumento del 22% respecto del año anterior. Además, por primera vez en los últimos años, los suicidios superaron a los homicidios y a las muertes por siniestros viales. Elena García es directora de Salud Mental del municipio de La Plata.
0: Digamos, históricamente también se ha pensado que el suicidio tiene que ver con psicopatologías graves, ¿no? Depresiones graves, sí. Digamos. Y hoy lo que estamos viendo también en los servicios de salud mental es que mucha gente llega muy angustiada por la situación económica que estamos viviendo. Digamos, el suicidio también se define como, digamos, una problemática multicausal, ¿no? No hay una sola causa por la cual una persona podría llegar a decidir no vivir más. Trabajamos en relación a que una persona que decide quitarse la vida, lo que está necesitando es dejar de sufrir, ¿no? No sabe de qué manera dejar de transitar ese momento que le produce de mucho padecimiento, mucho malestar. Y hoy la situación social, económica que estamos atravesando influye.
7: En La Plata funcionan 47 centros de atención primaria de la salud que cuentan con servicios de psicología gratuitos. Pero la prevención no pasa solamente por contar con espacios de atención. Desde Salud Mental también remarcan que se trata de un fenómeno multicausal.
0: Y hoy nos encontramos con situaciones en las que personas que no transitan una problemática de salud mental grave, pero encuentran, ahí algo de lo que están buscando, ¿no? De lo que no pueden encontrar por otras vías. Entonces, por eso me parece que es importante hablar, porque cuando desactivamos el silencio, hacemos posible que alguien que por ahí la está pasando mal nos cuente o se acerque a un centro de salud. De esa manera podemos prevenir. El silencio no es salud, claro, justamente. Claro.
7: También hay cuestionamientos por el desfinanciamiento de políticas nacionales de prevención y por las dificultades que atraviesan algunos dispositivos de atención en salud mental. Desde La Plata reportó Gabriel Robledo de Radio Futura para el informativo Farco.
5: Se confirmó la sesión de mañana en Diputados y habrá movilización de organizaciones de discapacidad y familias endeudadas. La sesión, pedida por los bloques de oposición, está citada para las 12 con el objetivo de emplazar a las comisiones de la Cámara a tratar la prórroga de la emergencia en discapacidad hasta diciembre de 2027 y los proyectos que buscan una solución para los millones de familias sobreendeudadas con bancos y billeteras virtuales. El diputado de Unión por la Patria, Juan Grabois, comparó la situación de funcionarios y diputados libertarios que recibieron créditos hipotecarios con la de las familias endeudadas a tasas usurarias.
8: ¿Te enteraste que un grupo de funcionarios y diputados de La Libertad Avanza sacaron créditos hipotecarios VIP a una tasa increíble que ninguno de nosotros puede conseguir? No para comprarse una casita o un departamentito, para comprarse mansiones, mientras a vos te rompen el orto con los intereses por sacar un crédito para morfar, para pagar una cuenta, para comprar un medicamento. Esperemos que esa gente siente culo este miércoles en la sesión especial que convocamos en la oposición para poder aliviar un poco la situación de la gente que está en situación de morosidad, que ha sido estafada por empresas que son muy, muy amigas del gobierno y que necesita un alivio.
5: Y como decíamos también, mañana los bloques de oposición buscarán aprobar el emplazamiento a las comisiones para extender la emergencia en discapacidad hasta el 31 de diciembre del año que viene. La actriz Julieta Díaz, mamá de una niña con discapacidad, convocó a movilizarse al Congreso.
9: Este miércoles 9 de septiembre a las 11 de la mañana vamos a estar todas las familias, las personas con discapacidad y todo el área de trabajadoras y trabajadores del área de discapacidad, vamos a estar en el Congreso para pedir que la ley de emergencia en discapacidad, que se termina y se vence este diciembre de 2026, se pueda prorrogar, que pueda seguir. Y además vamos a pedir que ese proyecto que tienen ahí preparado para cambiar también todo lo que tiene que ver con los prestadores y la ley de prestadores, que tiene 30 años y que venía funcionando, aunque a los tumbos, pero venía funcionando, para que tampoco la cambien. Porque el objetivo no es solamente dejar pasar la ley de emergencia en discapacidad, sino también poder cambiar la ley de prestaciones. Muy atentos y atentas, porque esto no terminó, está peor que nunca, y vamos a estar ahí el 9 de septiembre, este miércoles, que es mi cumpleaños. Voy a estar ahí para poder pelear y para poder pedir atención y que respeten la ley, las dos leyes. Nos vemos ahí. Un abrazo.
5: el tema del endeudamiento llegó a la legislatura porteña, donde se realizó una audiencia ciudadana con la participación de unas 150 personas, integrantes de familias perjudicadas por esta situación. Vamos a escuchar el testimonio de Erika, cuya hermana Camila se quitó la vida por esta situación de endeudamiento, y aún así la familia seguía recibiendo intimaciones de pago. Vamos a escuchar lo que decía en la audiencia realizada en la legislatura porteña.
10: La historia de Camila no comienza con su desenlace. Comienza mucho antes, cuando una persona deja de ser tratada como persona y pasa a ser tratada exclusivamente como una deuda. En la madrugada del 20 de noviembre, a las 4 de la mañana, recibí la llamada de mi papá diciéndome que mi única hermana se había quitado la vida. Sí, era mi hermana. La policía científica incautó de su dormitorio cuadernos, papeles, comprobantes y evidencia que permitía reconstruir sus últimas horas de vida. El 19 de noviembre, mi mamá recibió un mensaje por WhatsApp de un supuesto estudio jurídico, un audio, una voz masculina, decía ser abogado, y hacía referencia a una deuda que mi hermana tenía con una empresa. El audio era sumamente violento y amenazante. Nombraban a mi hermana como deudora y amenazaban con embargar los pocos bienes que tiene mi papá, aun cuando él nunca había firmado una hipoteca ni había dejado esos bienes como garantía por un préstamo de mi hermana. Mi mamá, al no entender la situación, le reenvió el audio a Camila. Una hora después, Camila se quitó la vida. Cuando escuché este audio, entendí que no se trataba de un abogado ni de un embargo. Se trataba de miedo, depresión y de violencia psicológica. Pero el hostigamiento no terminó con la muerte de mi hermana. Antes y después de su muerte, distintos familiares recibimos notificaciones amenazando con ejecutar embargos. A pocos días del entierro, seguían llegando personas a dejar avisos de deuda en la puerta de la casa de mi papá. Una reconocida financiera incluso me envió un mail amenazándome con quitarme un derecho económico que percibo por mi único hijo discapacitado.
5: El testimonio de Erika, hermana de Camila, una joven endeudada que se quitó la vida.

0: información deportiva en el noticiero de Farco, porque se vienen los Juegos Suramericanos 2026 que se van a disputar en Rosario, Santa Fe y Rafaela, y se confirmaron los abanderados de Argentina y también la baja de la nadadora Agostina Hein. Nos informa nuestro compañero Iván Alday.
1: Los Juegos Ode Sur 2026, a una semana de su comienzo, pierden a dos referentes. A la baja confirmada de Marino Torres por lesión en el BMX Freestyle se suma Agostina Hein, motivado por una apendicitis. La nadadora de 18 años debió someterse a una intervención quirúrgica de urgencia por apendicitis tras analizar los tiempos de recuperación junto a su cuerpo médico y su entrenador Sebastián Montero. El equipo decidió priorizar su salud a largo plazo para evitar complicaciones mayores como una hernia abdominal, resignando sus chances en pruebas de estilo libre, mariposa y postas. Estas bajas representan un duro impacto en el medallero para Argentina, que pierde a sus referentes deportivos más destacados justo antes del comienzo de la competencia. Cabe destacar que la ceremonia de apertura de los Juegos Ode Sur 2026 será este sábado desde la hora 18 y con transmisión de TEIS Sports. Por parte del Comité Olímpico Argentino se dio a conocer que los abanderados que portarán nuestra enseña nacional en la ceremonia de apertura serán la campeona del mundo con el hockey Sofía Cairo y el canotaje a través de Rubén Rézola. Deportes, Noticiero Nacional de Farco, Iván Alday.
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0: Y esta fue la primera edición de Informativo Farco de hoy, martes 8 de septiembre de 2026. Cristian Torres estuvo en controles, Pepe Frutos en la conducción y las radios que integran Farco en la producción. Volvemos en la segunda del día. Chau.
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0: ¡Buenos días! ¿Cómo están? Espero que estén bien. Sol, solcito. Caliéntame un poquito, decía mi hija cuando era muy chica. Acá estamos, Radio Comunitaria La Mosquitera. Estás escuchando en colectivo. Vamos a estar hasta las 12, haciendo ruido. 261-746-5759 para mandar mensajes. ¿Quién te habla? El gato. Y del otro lado, metiendo dedo en los trebejos, botones, palancas y coso, el Lucas. ¿Cómo le va, don Lucas?
1: ¿Cómo va, gatito? ¿Me escuchás?
0: Totalmente.
1: Un placer, amigo. Muchas gracias por venir el martes. Sí, estoy muy bien. Te decía hace un ratito antes de tomar el té y vos el mate. Está más lindo que ayer. Hacía más frío ayer.
0: Hoy está... mejor que ayer y peor que mañana.
1: Sí, tranqui. Acá, de este lado, siempre suele hacer más frío porque estamos al lado de la puerta, pero estaba lindo.
0: Está lindo, che. Está lindo para comprarse unas mandarinas. ¿Eh? Te sentás en el colón de la vereda.
1: ¿Cómo te gustan las mandarinas?
0: Uf, no sabes. La mandarina tiene una casualidad físico-mecánica particular. Primero que es sabrosa. Es fácil de pelar.
1: Sí.
0: Es fácil de pelar. Y es livianita, por si vas a la cancha y se la querés revolear al árbitro. Ajá. Es livianita. Bueno, en fin. Querés hacer guerra de mandarina también, es un golazo.
1: Son ricas, sí.
0: Y los malevosos, que en la primaria, me acuerdo, con la cascarita, vos la doblabas y se la tiraba a la cara a la cara a los compas. Sí. Y eso eran los malos. Esos eran los malos compañeros. En fin, que yo lo hice una vez, se lo hice a un compañero que era más picante que la pimienta, me pegó un solo soplamoco, no lo hice más.
1: Aprendiste la lección.
0: Totalmente. En fin. Cumpa, ¿cómo dice que le va a usted?
1: Yo, bueno, me gustaría estar mejor. ¿A vos, gato? ¿Te gustaría estar mejor?
0: Y a mí me gustaría...
1: ¿Dormir mejor?
0: Dormir mejor, tener un solo laburo y no tener que estar... 80 horas.
1: Te entiendo, te entendemos mucho. Está el noticiero ahí en la tele, así que por las noticias que vemos, creo que a unos cuantos les gustaría decir lo mismo, gato.
0: Bueno, no es la mejor imagen que tenemos, pero bueno.
1: Esta no, pero hasta recién las noticias eran pálidas todas.
0: Sí, pero nosotros le vamos a tratar de poner onda, más allá de lo malo.
1: Por eso empezamos con Capanga, ¿viste? Iba a empezar con otro tema, pero digo no.
0: ¿Vienen a tocar?
1: Ya tocaron ahora el sábado, creo.
0: ¿Ya tocaron?
1: Tocaron 30 años.
0: Siempre tarde, yo.
1: Siempre tarde.
0: En el Ángel Bustelo creo que tocaban.
1: En el Ángel Bustelo. Como no nos acreditamos.
0: Y porque, en fin.
1: Dormimos.
0: Pará, 7, ¿cuánto dice? No, mamá.
1: 6,4.
0: 6,4. A las... cuando salí del laburo y me estaba tomando un café por ahí... A eso de las 6:15 de la mañana, 6:20, 4 grados hacían.
1: ¿Muchos lugares abiertos a esa hora?
0: Ya hay un cafecito ahí en la calle Necochea, antes de la plaza San Martín.
1: Sí,
0: hay
1: tres
0: cafés. Hay dos que abren a las 6 de la mañana y uno que abre a las 7.
1: Ahí cerca del banco, sí, sí.
0: Sí, se abarrota de gente, es muy barato el café. Por una luquita y media te tomás una taza grande con una torta.
1: Bien.
0: Sentadito, ambiente, está bueno.
1: ¿A esa hora estaba muy fresco, gato?
0: Muy frío, che.
1: Sí.
0: Muy frío, mucha gente durmiendo en la calle, viejo. Mientras iba yendo...
1: Se dejó de hablar de eso. Creo que el tema de los suicidios y las deudas y todo es como que... Se volvió a hablar de la gente en situación de calle... Con esto que se hablaba hasta hace la semana pasada del clima, de las posibles lluvias. ¿Cómo se llama la lluvia del niño? No recuerdo el nombre.
0: Sí, el fenómeno del niño.
1: ¿Qué va a pasar con la gente en situación de calle?
0: ¿Qué va a pasar? ¿Querés que te diga qué va a pasar?
1: Se van a morir.
0: Sí, y es una horrible porquería lo que estoy diciendo.
1: Sí.
0: Pero va a haber mucha gente que se va a morir. De hecho, ya se está muriendo gente y no se está comentando. Primero porque no es noticia. Ayer vos y yo sin querer reflexionábamos al respecto, ¿no? Sí. Toda esta situación de apriete en lo personal, en la vida cotidiana, que a vos te pasa, hace que vos tengas un sentimiento egoísta, ¿eh? Inevitable. Decís, esto me está pasando a mí y me calienta tres huevos lo que le pasa a la persona que está al lado. Pasás por la calle, ves gente durmiendo en la calle y te da, o te da asco, te causa rechazo, o vienen y te piden algo y vos lo sacás cagando, porque estamos todos ahorcados. Y eso es lo que busca este sistema neoliberal, neofascista, me animo a decir, que ya lo decía Margaret Thatcher, el neoliberalismo lo que viene a transformar es el alma de la gente. Y cuando dicen gente, ellos, esa gente, cuando dice gente, se refiere a la clase trabajadora, a nosotros, a nosotras, que cuando lo dijo Thatcher estaban en medio de una huelga de mineros, en base a esa huelga salió un peliculón que se llama Full Monty, que eran cuatro ex mineros que habían sido echados de una huelga y decidieron juntar guita haciendo striptease. No sé si te acordás de esa película.
1: No me acuerdo la peli, sí me acuerdo, no sé si es de los mineros, pero vos te acordás la peli Billy Elliot, que era de una familia de clase trabajadora, que el hermano y el hermano mayor de Billy Elliot, que bailaba ballet, era el pibe que bailaba ballet, eran también gente que vivía muy mal, se sitúa el contexto histórico, es en la época de Thatcher.
0: Sí, la madre que se había muerto de cáncer, sí. El padre que no lo entendía porque era un minero recio.
1: Y la típica clase obrera, viste, del macho alfa de la familia, sí, entonces sí. Que el pibe te salga, viste, a bailar ballet
0: y qué sé yo, y decían que era maricón y qué sé yo. Pero el tipo, bueno, en fin, eso. Hay otra película que habla de eso. De esa situación histórica que es Trainspotting.
1: Sí, peliculón.
0: Peliculón, que habla de las drogas abiertamente.
1: 30 años cumple.
0: ¿Cuánto?
1: 30 años.
0: Bueno, y está basada, esa película cumple 30 años y está basada en aproximadamente entre 15 y 20 años anterior a la historia, ¿no? Cuando se estrena la película, basada en unos 15, 20 años antes. Pero bueno, volviendo a esto, ¿no? Es muy difícil no ser egoísta cuando te meten la cuchara en la olla. Y cuando la cuchara es desde el gobierno nacional, desde los Elsteins, desde los Caputos, los Sturzenegger, los Bullrich, los Peña Brown y hoy los Milei. Así que, bueno, ¿cómo haces vos para romper todo esto? Y como dice la canción, yo vengo a ofrecer mi corazón. Uh-huh. Y es muy difícil ofrecer el corazón cuando está todo roto. Pero hay que encontrarle la vuelta y dejar de mirarse el ombligo y mirar un poquito para afuera. Porque, en fin, no vamos a dejar que esto nos envenene el alma. Así que, si a vos te parece, como para arrancar, pongamos algo como para hacer un cuartetazo. ¿Te animás a poner un cuartetazo?
1: A ver,
0: vale. Algo, un himno nacional. Un himno nacional como el himno de la Mona. No sé si te suena Quién se ha tomado todo el vino. Sí. O no sé. Con una agujita de oro. Que Capanga hizo una versión fantástica
1: a ver,
0: de esa.
1: Bancame esa.
0: Bueno, en fin, hay que ponerle un poquito de onda. No es música para olvidar, es música para sanar, música para...
1: Para levantar.
0: Para levantar un poco el ánimo porque nos están cacheteando, nos están casi, estamos a punto del knockout, no sabemos de dónde miércoles viene la cachetada, ni para dónde poner la guardia, así que arranquemos con música como para alentar la popularidad.

0: Te descorazonaré. Qué miércoles que me costó aprender esa palabra. Cuando la puso de moda Capanga, que ya venía hacía rato, un himno nacional de la mona.
1: Y empezamos con el mono relojero, que fue en su primer disco.
0: Fue,
1: ellos empezaron con todo.
0: Fueron grandes cultores del cuarteto rock.
1: Sí, no sé qué otra banda... No, Cuarteto Rock, no sé si me viene otra así al nivel de popularidad. Sí, y... se me viene un rock más festivo, pero que no sería Cuarteto, como Los Decadentes.
0: Los Decadentes.
1: Pero, no,
0: pero era otra onda.
1: No, claro, abarcaron tantos géneros, viste, Los Decadentes, que se les permite cualquier cosa.
0: En realidad Los Decadentes tenían otra influencia. Los Decadentes venían de la murga porteña.
1: Sí.
0: Esa era la onda de Los Decadentes.
1: Bueno, ¿cómo se llama el tema? El murguero, el tuta tuta, se viene
0: tuta tuta, tuta, tuta, claro. Tuta, tuta, que la Tota hace la presentación de los caracoles del 12, o del 13 era. Pero bueno, en fin, todo un momento fue, como era para romper, veníamos del rock barrial, un montón de rock barrial, los piojos, las viejas locas, hay un par de bandas que se me escapan, un montón de bandas que se me escapan, y ellos quisieron romper esa seriedad o esa pesadumbrada ver del mundo de ese rock barrial para romperlo con esto. Y bueno, hicieron lo que hicieron, todavía están.
1: Y tienen muchos temas también con carga política, porque uno quizás a veces se deja llevar por el cachenga, el baile, pero de hecho con el que empezamos, el mono relojero, que fue cuando Dualde dijo se acaba las 3 de la mañana, no sé qué les dijo antes.
0: A las 11.
1: A las 11,
0: A las 11 se acababa, no podía, entonces te cruzabas.
1: Y la canción se la dedicaran a él.
0: Te cruzabas.
1: Estás más duro que una mesa.
0: Más duro que una mesa. Te cruzabas, salías de la provincia de Buenos Aires, te cruzabas a Capital y viceversa para poder comprar... Literalmente para ir a comprar cerveza.
1: Claro.
0: Era eso. Y bueno. Cumpa, ¿qué te parece si hablo sobre la garrafa? Vamos a hacer el recorrido de la garrafa en tu barrio. Este es un operativo que hay en toda la provincia. Sé que en otras provincias también se hace. No es Mendoza exclusiva.
1: Yo creo que para alivianar un poquito el bolsillo se debe hacer en unas cuantas.
0: Sí, olvídate. Sobre todo el tema de la zona fría, que ahí están también dilatando eso y están viendo cómo avanzar. Pero bueno, en fin. Por ahora está frenado el tema de la zona fría y la exclusión de algunas provincias. Bueno, recordad que son garrafas de 10 kilos que si vos necesitás ir a comprarlas, donde vamos a contar un ratito dónde se va a repartir, en el ámbito del Gran Mendoza, todo Gran Mendoza, Godoy Cruz, Las Heras, Maipú,
1: Guaymallén,
0: Capital, La Valle y no creo que no se me escapa nada. ¿Dije Luján?
1: No dijiste Luján.
0: Bueno, Luján. Están a 15 lucas. 15 lucas redondo. Redondo 15 lucas. En tanto el este, Rivadavia, Junín, San Martín, Santa Rosa y La Paz, 14. En el Valle de Uco, Tunuyán, Tupungato, San Carlos, 14.500. En el ámbito de Malargüe, esto me parece una patada en el poto, viejo. 16 lucas y ellos producen gas y petróleo.
1: Sí.
0: En San Rafael y General Alvear también a 15 lucas. Bueno, y en Alta Montaña, que es Polvareda, Uspallata, Puente del Inca, Punta de Vaca y Las Cuevas, 15.500. Si vos querés acceder a este beneficio, primero, si estás en Las Heras, tenés que acreditar en tu documento que sos de Las Heras. Guaymallén, lo mismo, Maipú.
1: Hay que tener actualizado el
0: domicilio.
1: El domicilio.
0: Exacto. O sea, que si vos vivís en Capital... ¿Tu documento dice Capital?
1: No.
0: ¿Dónde dice que sos?
1: De Guaymallén.
0: De Guaymallén. Entonces, podés venir a comprar acá de Guaymallén.
1: Claro, sí.
0: Y nada más que en Guaymallén. O sea que, si te cruzás del Sanjón hacia el este, no podés comprar garrafa. Cagaste. Bueno, ¿qué sucede? Primero eso, llevar una garrafa más vale la plata en efectivo, lo cual es otra patada del poto.
1: Tienen que adaptarse ahí.
0: Otra patada en el poto.
1: Porque cada vez hay menos billete físico.
0: Y cada vez la gente quiere llevar menos guita porque como la condición social, económica y política de nuestro país está hecha pelota, hay mucho choreo. Sí. Descarado choreo. Están saliendo los milicos a chorear. Y eso no lo habla nadie. Y si sale es porque fue muy escandaloso. Pero hasta los milicos están saliendo a chorear, viejo. Entonces, ¿qué sucede? No te cuesta nada, Cornejo. Decile ahí al hijo del Víctor Fayad que se ponga la pila y podamos transferir la guita. Bueno, eso por un lado. Ahora, ¿vos sos jubilado? ¿Sos pensionado?
1: No.
0: Entonces, está al horno, porque si sos jubilado y pensionado, no es necesario otra cosa que tener primero el carnet del PAMI y la acreditación del bono que recibís por ser jubilado o jubilada para poder acceder a esta garrafa. Ahora, si vos no sos jubilado o jubilada y no tenés ningún aporte de parte del gobierno, entonces, ¿qué haces? Vas, te metés a la página web del ANSES, acreditás, hay una certificación negativa y a través de eso vos también podés acceder a esta garrafa social. Y además tenés que llevar tu documento, que repito, si sos de Guaymallén,
1: claro,
0: etcétera. También pueden acceder a esto las personas con discapacidad, llevando el CUT y el número de documento. Y si no, vos no podés ir, podés mandar a otra persona llevando tu certificado único de discapacidad y llevando el número de documento de la otra persona. Y con eso también acceden a la garrafa. Un quilombo, viejo. De verdad que es un
1: mucho
0: quilombo.
1: Trámite, sí.
0: Es un quilombo, papi. Pero bueno, en fin. Superando todos estos torpes movimientos burocráticos, accedes a la garrafa social. Ahora, en Guaymallén arrancó a las 9 de la mañana. Pará, re temprano. Ya llevan 46 minutos en el barrio Las Viñas. Esto es en la plaza del barrio Las Viñas. Toda zona de Buena Nueva. A partir de las 9. A las 10 se va aquí cerquita al barrio La Nueva Alborada. Esto es Bermejo ya. Manzana G, casa 14. A partir de las 10 de la mañana. Y después se va al barrio Nueva Esperanza, en Colombia y Virgen de las Nieves, a partir de las 11 de la mañana. Y después, al último, que esto es un centro de capacitación de trabajo que nosotros le hacemos propaganda, el CCT 6202, esto es en la calle Cristóbal Colón, a 1890, esto es Cristóbal Colón y Pedro Molina, a partir de las 12:30. Ahora, si vivís en Godoy Cruz, atájese Villa Marini, San Vicente y Villa del Parque, porque arranca a las 9 en el playón deportivo del Campo Papa, en la calle Virgen del Valle, y después se va al barrio La Estanzuela, a el playón de Liga de Fútbol Infantil, a partir de las 10. Luego se va a Piedras Blancas, en el barrio San Vicente, sector A. Esto ya es bien al oeste de Godoy Cruz a partir de las 11, casi pisando el Pedemonte. Luego baja a Villa del Parque, al Campo Papa, Centro de Formación, Perón y Cutralcó a partir de las 12. Luego a las 13 se va al barrio Sol y Sierra, en el Salón de Usos Múltiples, a partir de las 13 dije. Y por último cierra el recorrido en la Unión Vecinal del barrio Suárez, en la calle Río Juramento al 2574, a partir de las 2 de la tarde. Es un recorrido largo el de Godoy Cruz. En el Maipú va a estar en los barrios Recobaro, Jardín Lulunta y Cooperativa, en la Plaza Nuestra Señora del Tránsito, calle Videla Aranda y Remedios de Escalada de San Martín, a partir de las 9 y media. Y de ahí se va a Barranca, ahí le mandamos cerca de la casa de la Poli, que le mandamos un gran abrazo.
1: Que siempre nos escribe.
0: Un gran abrazo. El frío que tiene que estar pasando la Poli allá arriba, pobrecita. En la calle, en la ruta provincial 14, kilómetro 10.990, a partir de las 10:30. Y luego se va a la Unión Vecinal El Alto, a partir de las 11:30. Y eso es todo por hoy. Mañana la gente de Guaymallén, de la zona de la Primavera, Rodeo de la Cruz, Belgrano y Nueva Ciudad, vaya atajándose. Y en Las Heras, la zona del Algarrobal y el Borbollón, por ahí va a andar la garrafa social. Otra cosa que también vamos a contar es el quirófano veterinario móvil y fijo, castración y vacunación antirrábica. Qué bien que le viene para los perros y los gatitos. Yo tendría que ir para allá.
1: Sí, allá. Y acá que hay varios en la zona, ¿viste?
0: Totalmente.
1: Como la chiquita que nos vino a ver.
0: La chiquita, que está esterilizada la chiquita.
1: Bien.
0: Está chiquita, colita, cosita. Uh-huh. En fin, tiene más nombre que qué sé yo. Bueno, hoy es 8. Bueno, hoy, 8 de... que nunca lo dije. Nunca dije que hoy es 8 de septiembre. Jamás lo dije. Mamadera. Che, ayer se moría la...
1: Gilda.
0: Gilda.
1: Lo dijimos. 30 años.
0: Y campeón la sub-20 con...
1: Sí,
0: con Bilardo. Con Bilardo, con Menotti. Con Menotti. Campeón del mundo con Menotti y Diego Armando.
1: Así es.
0: Bueno.
1: Y moría Loche.
0: Moría Loche. En fin. Gran vecino de la cuarta, don Loche. Bueno, va a estar hoy a las 9 de la mañana en Delegación Corralitos, Carlos Domínguez y María Elena Walsh, barrio Leonangeli. Hay 25 cupos. Y mañana, esto en realidad conviene más para decirlo, porque ya llegas tarde. Te puedo asegurar que hay mucha gente que ya está. Pero mañana va a estar en la delegación, mañana 9, en la delegación Rodeo de la Cruz. Esto es en la calle Bandera de los Andes, al 10.065. Hay 50 cupos, así que tenés oportunidad de ir para allá con tu perrito, tu gatito, tu hipopótamo o tu dragón. Para que lo esterilicen. Y si no, te vas al el jueves al playón de Jesús Nazareno, la calle Cerro Catedral, al 5755, Barrio Los Pinos. Hay 25 cupos. Y si tenés, si no tuviste suerte con estos dos lugares, el viernes 11, día del maestro y de la maestra. El viernes 11 en la Plaza Belgrano, Márquez y Patricias Mendocinas, en San José, hay 100 cupos. Ahí tenemos más posibilidades de que nos esterilicen, Luquita. Bueno, Tuki, ya dije lo que tenía que decir. Si te parece, hoy hay paro universitario.
1: Sí.
0: De nuevo. Uh-huh. Siguen en paritaria los compañeros y compañeras de FADIUNC. Donde hay un gobierno que les ofrece solamente el 3%.
1: Migajas.
0: Sí.
1: Otra cosa ibas a decir.
0: Iba a decir, migajas. Sí, sí.

0: que es la ley número 27.795, promulgada el 2 de octubre del 2025, se llama Ley de Financiamiento Universitario y Recomposición del Salario Docente. Por eso el gobierno se está haciendo el Pedro Arturo. ¿Eh? Sí. Por eso no lo quiere pagar.
1: Se viene octubre rojo, gato.
0: Ah. Mira, una vez me dijeron, no me lo dijeron a mí, fue no es que me lo hayan dicho a mí, es un dicho que es muy viejo. Vos tan 17 de octubre y yo tan octubre del 17. Ah, bien. bueno, en fin. Esta ley, la 27.795, repito, promulgada el 2 de octubre del 2025, es una continuación de otra ley. La ley número 27.705.
1: Fuegos de octubre, gato.
0: ¡Qué bien! ¡Qué bien! ¡Los redondos!
1: Ahí está, te interrumpí, seguí, amigo. Pero no, la no, música por queda favor. De fondo.
0: ¡Qué hermoso! ¡Ponele! Bueno, aproveché para tomar un mate. Esta ley, que fue promulgada en el 2025, 2 de octubre del 2025, es una continuación de otra ley. La ley número 27.757 del 12 de septiembre del 2024. Milei no llevaba un año de gobernanza todavía. Y que fuera vetada por Milei, esa ley, la ley de 12 de octubre del 2024. A través del decreto 759/2025, lo vetara después, porque hubo un litigio ahí y el gobierno se negaba a pagar lo que tenía que pagar, ¿te acordás? Marchas universitarias, que ahora se viene la marcha número 5,
1: sí.
0: La quinta marcha universitaria, se está hablando ahí entre FADUM y todos los sindicatos universitarios del país, junto a los centros de estudiantes, están armando hoy una movida. No se sabe bien la fecha, pero suele ser en octubre.
1: Sí.
0: Suele ser en
1: FEDUM,
0: octubre.
1: FEDUM, FATUM, CONADU Histórica.
0: Acá en Mendoza, TUNCU.
1: TUNCU.
0: Bueno, y SIDUNCU.
1: FACDUT, UDA. Bueno, se unen todos.
0: Se unen todos.
1: Y sí, si no se unen todos.
0: ¿Y qué te parece? Bueno. Bueno, retomemos. La ley 27.795, formulada el 2 de octubre del 2025. Y el 20 de octubre, Milei, por decreto, la veta esa ley. La veta. Descaradamente la veta. Diciendo que esa ley no tiene razón de ser, porque ¿cómo la financia? Decía. ¿Cómo hago para pagarla? Decía. Él, ¿no? Él.
1: Con la que se lleva tu hermana, presidente.
0: Claro, con la que se lleva tu hermana, con la que se lleva Caputo.
1: Adorno.
0: Y demás. Con la que se llevan todos los desgraciados que fueron a pedir préstamos al banco con un interés totalmente acomodado antes de subir las tasas, que han subido ahora las tasas de interés estratosféricamente para que vos puedas acceder a un crédito hipotecario. Tenés que endeudar tus riñones para sí. poder hacerlo. Bueno. ¿Qué sucede? Esta maniobra amañada para poder frenar el avance de esta ley. Espera que se me eche un lío con los papeles. Se me eche un lío con los papeles. Para. Ahí está. Ya está. Llegué. Quedé en este decreto. ¿Qué sucede? Este decreto veta esa ley, alegado que no tiene previsión presupuestaria. No tiene previsión presupuestaria. ¿Qué es lo que dice el Milei siempre? ¿Cómo vamos a hacer para pagar? Y deja de chorear, hermano. Corta. Deja de pedir deuda. Deja de pedir deuda. Bueno, ¿qué sucede? El 23, eso es 20 de octubre. Decide, emite el decreto.
1: El decreto.
0: El 23 de diciembre del 2025, el Juzgado Contencioso y Administrativo Federal número 11 ordena el cumplimiento inmediato de este financiamiento.

0: ya que se ocasiona perjuicios graves de imposible reparación ulterior y peligran los derechos consagrados por la Constitución Nacional, en tanto, no solamente la educación pública, gratuita, laica y de calidad de la Argentina, sino también el pago de sueldos, un derecho básico, trabajar para ganar guita y poder...
1: Y vivir una vida digna.
0: Vivir una vida digna. Bueno, ¿qué decide el presidente? Apela la sentencia, que fuera rechazada, esta apelación la rechaza este juzgado, la rechaza el 31 de marzo del 2026. Decide que estos argumentos que usaba el presidente eran como poco serios, porque decía el presidente una y otra vez, ¿de dónde voy a sacar la plata? Y trae el oro que mandaste a Inglaterra, por ejemplo, y con eso vas a poder administrar. O dejá de pagar esa pauta mentirosa a través de YPF, que dijiste que ibas a cortar la pauta y resulta que le estás poniendo guita a YPF para que haga propaganda. O que Adorni deje de construirse una catarata, por ejemplo.
1: Pedir un pendrive a Adorni.
0: Claro. Quedando dotadas todas las instancias administrativas del gobierno nacional para reclamar esta ley, es que se va, decide saltar ese juzgado y se va a la Corte Suprema de Justicia Nacional. Esto fue el 7 de mayo, este 7 de mayo, ahora, nada. Creo que ya estábamos en Semana Santa en esa época. Sí. Interponiendo un recurso extraordinario para que se suspenda esta cautelar. Que se suspenda la cautelar de este juzgado. Bueno, ¿qué decide la Corte Suprema? Hasta que se expida la Corte Suprema, hasta que emita opinión, la cautelar se suspende, entonces se sigue estirando el financiamiento y no se sigue poniendo plata. Luego, a continuación, que viendo y sabiendo Milei que iba a perder por goleada, dice en una maniobra muy amañada, que buscando un fallo favorable, que todos los magistrados que estaban a cargo en la Corte Suprema de recibir este recurso, no podían opinar ni juzgar porque eran docentes universitarios. Por lo menos dos de ellos, que son, uno de ellos es, lo tengo, uno es Cormick, uno es el señor Cormick, Diego Martín Cormick, juez de primera instancia, docente de la Universidad de Avellaneda y de la Universidad de José C. Paz. Y el otro juez es Sergio Fernández, integrante de la Cámara Federal de Apelaciones en lo contencioso administrativo y docente en la Universidad de Lomas de Zamora. Tres ministros de la Corte le dijeron, no tiene nada que ver que sean docentes universitarios, porque esto solamente se aplica a si son amigos de, pero son docentes universitarios, entonces en lo constitucional no tiene injerencia esa apelación. No sé si me estás siguiendo. Bueno, finalmente... En junio, el 25 de junio del 2026, la Corte desestima este recurso extraordinario por cuestiones de motivos procesales. ¿Qué es lo que son los motivos procesales? Falta de fundamentos que sostengan los motivos del reclamo de la presidencia. Entonces... ¿Qué decide la Corte? No se va a pronunciar al respecto, con respecto a la cuestión de fondo, que la cuestión de fondo es que le paguen a las universidades, básicamente. Pero queda firme la cautelar del 23 de diciembre del 2025, donde ese tribunal, esa Cámara de Apelaciones, que es un juzgado federal, le dice a la presidencia que debe pagar. Y declarando a Gerardo Javier Milei en estado de rebeldía. Y eso es todo lo que hizo. O sea, ¿qué hace la Corte Suprema? Dijo, che, esto está mal, pero no te voy a apretar. Le paso la pelota al juzgado para que el juzgado se haga cargo.
1: Me lavo las manos.
0: Un gran Poncio Pilato, ¿no?
1: Así es.
0: Que decida el juzgado. Pero nosotros no vamos a omitir opinión. Entre esos estaba Rosenkrantz, estaba, y habían dos más. Pero el que más me acuerdo era Rosenkrantz. Bueno, ¿qué quiero decir con todo esto? Se viene... sigue el reclamo, hoy estamos paro universitario, sigue el reclamo, 330 días de reclamo y hay un presidente y su hermana que se están haciendo realmente los Pedro Arturos y no hacerse cargo de lo que tienen que hacer. ¿Ponemos musiquita?
1: Dale. Ahí nos vamos a ir con un temita. ¿A quién nombrabas recién, Gato? Que decías que estaba pasando frío. La nombraste recién, una fiel oyente en colectivo.
0: La Poli.
1: La Poli, como siempre. Buen día, mosquiteros. Les comparto, como siempre, uno de los volantines. Una de las canciones de los volantines.
0: Sí, sí.
1: Acorde a la época. Siempre de este lado escuchándolos. Bueno, beso grande, amiga. Y le vamos a poner el tema justicia y dignidad de los volantines.
0: Sí, cada tanto la Poli publica unas fotazas de la montaña. Su terreno da al Pedemonte, de ahí cerca de Cacheuta. Sí. No te des idea la belleza. Bueno, la belleza de la foto.
1: Se merece ese paisaje hermoso. Así que ahora le dedicamos este tema a la Poli y a y los que nos estén escuchando. Justicia y dignidad de los volantines.
0: Gran abrazo.

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0: Mientras escuchamos de fondo a Maguisa, que es una banda punk recontra mapuche, bueno, les comentamos que estamos a punto de entrar a una nota sobre el tema de el desalojo, que esto está ocurriendo en todo el país, ¿no? De comunidades originarias y familias enteras que se quedan sin sus tierras, sin sus casas, donde han vivido históricamente, donde se les aprieta de alguna u otra forma, se miente, se invade territorio de pueblos nación originarios. Hace muy poco pasó algo en Salta, creo que está pasando ahora mientras estamos hablando, porque ayer ya quisieron apretar a un grupo de familias. Y aquí en Mendoza también. Recordemos lo que pasa en Mendoza, ¿no? Donde en algún momento nuestra legislatura negó la preexistencia del pueblo mapuche y todas esas sarta de estupideces que suelen usar la gente que se cree que tiene el poder, y el poder absoluto, y decide que tal o cual no existe, como lo que hizo la dictadura, ¿no? En la década del 70 aquí en Argentina. Con respecto a las comunidades y familias que están a la espera de un desalojo de sus tierras, un desalojo totalmente arbitrario e ilegal, o tal vez legal, pero sí ilegítimo, vamos a hablar con Gabriel Jofré, huerquén de la organización Mapuche Identidad Territorial Malalhuelche y miembro del LOF Malal Pincheira. ¿Cómo te va, Gabriel? Hace tanto que no hablamos. Te mando un gran abrazo desde aquí, desde Mendoza.
1: Mari, ¿cómo están tú? ¿Cómo está, bueno? ¿Y cómo andamos, gato? ¿Cómo anda toda la audiencia ahí de La Mosquitera? Gracias por prestarnos estos minutitos, los oídos para y el cerebro ahí para pensar un poco y acompañarnos en estos momentos.
0: Todo lo contrario. Nosotros, es un honor poder hablar con vos. Y siempre, bueno, lo sabés, siempre las puertas abiertas para todo lo que tenga que ver con los pueblos originarios. Bueno, hay medio que adelanté un poquito el tema. Sí. Hacenos un contexto más o menos resumido de lo que sigue pasando. Dale. A pesar de que acá se niegue todo, ¿no? Los desalojos, sobre todo de pueblos originarios en el sur de la provincia.
1: Sí, voy a empezar por el paso más concreto, que es que nosotros en el territorio LOF Malal Pincheira, es la comunidad Malal Pincheira es la primera que obtiene personería jurídica, junto con el LOF Cupacupalme en Mendoza, de comunidades mapuche pehuenche, ¿no? Y si bien había una comunidad mapuche antes, estaba en la zona de Mendoza, capital, pero no estaba en el territorio, digamos, ¿no? Demandaba un territorio. Nosotros no enteramos que se podía solicitar esa personería y entendimos todo el marco normativo. Vimos una constitución que dice en un artículo, el 75, inciso 17, reconózcase la posesión y propiedad comunitaria de los pueblos las comunidades que tradicionalmente ocupan. De los territorios que tradicionalmente ocupan. Y para nosotros un mandato constitucional. Punto. No teníamos más ni menos que empezar a hacer lo que teníamos que hacer, todos los papelitos. Hicimos todos los papelitos, obviamente sostuvimos el territorio desde ese entonces con acciones muy concretas de desarrollo, establecimos un plan de vida, también discutimos el proceso porque, como ustedes sabrán, algunas de las cosas que, o que no sabrán, digamos, ¿no? Castillo de Pincheira, que es una imagen emblemática de Malargüe, es una reserva provincial, una reserva, un área protegida, que tiene 600 hectáreas y que desde que se declaró no tiene plan de manejo, no tiene, o sea, nadie se hace cargo, es un lugar turístico abusado totalmente. Nosotros hemos hecho, no solo hemos planteado un plan de manejo, sino que también solicitamos la restricción del acceso a toda esa zona, porque es un chenque, porque son entierros. Vinimos con la Dirección de Recursos Naturales, la Dirección de Patrimonio, señalizamos esto, hace poco nos salían una foto, nuestros niños eran chiquitos, hace más de 10 años. La comunidad Malal Pincheira no es solo una comunidad más, sino que es la comunidad que origina en el territorio la base de la organización Malalhuelche. Justamente de este espacio de territorial ocupado, uno de los espacios en disputa es con una gran estancia que tiene cerca de 40.000 hectáreas, que se llama Estancia Las Vegas. Que históricamente el primer espacio, hace 150 años atrás, 170, lo administraban los loncos y tenemos tenemos las pruebas, digamos, ¿no? De cómo se sostenía la relación con el gobierno de Mendoza, cómo se cedía ese derecho a la posesión. Tenemos datos de lo que quiera venir y buscar un libro de historia Malargüe y dice que ahí el primero se lo entregaron al lonco Puñán. Y circunstancialmente, a comienzos del siglo XX, la familia Day, famosa familia aristocrática de Mendoza, que preside la Junta de Estudio Histórico, que tiene una jueza en la Corte Suprema de Justicia, María Teresa Day, todos esos Day, que son descendientes de un inglés, gato, disculpa que haga toda esta vuelta, pero es muy sintético
0: No,
1: lo que te cuento.
0: sí, viene bien.
1: Este Edmund Day, que se casó dos veces, la segunda se casó con una señora Zapata, pero de la Zapata Zapata de Mendoza, ¿no? De la aristocracia. Y ahí tuvo su descendencia Day, ¿sí? Y estos Day, que después se españolizaron, digamos, son los descendientes de un inglés que vino a querer ser navegable en los ríos, algo que no pudo, obviamente, porque nuestros ríos tienen su carácter y su personalidad. Pero de paso se quedaron con más de 1.000.000 de hectáreas en la zona de Malargüe después de la conquista del desierto. ¿Cómo adquirieron eso estos herederos de Day? Lo adquirieron por usucapión. Usucapión es lo que cualquier vecino o vecina puede reclamar después de 20 años de ocupación de un terreno, ¿sí? La ley veintenial que se llama. Esos Day nunca vivieron en Malargüe. Y el origen de este quilombo es que se les entregó de parte de la provincia, después de habérselo sacado a los indígenas, a comienzos del siglo XX, entre 1903 a 1910, el territorio que ellos en realidad usaron siempre como garantía para su crédito y para desarrollar sus grandes inversiones, pero no ocuparon nunca este territorio. De ahí viene el quilombo, remate por remate, remate, hasta que llegó el último, que lo tiene la familia Calvo, y que lo adquirió hace más de 20 años, no sé en qué remate, en dónde, llegaron acá diciendo que eran los dueños, la gente no los reconoció como dueños, se inició un proceso judicial, obviamente ese proceso judicial terminó en un pedido de desalojo de la comunidad, de la familia. La comunidad Malalpinche interviene en eso en el 2012 y nos dan a favor porque existía una ley de emergencia que suspendía los desalojos. ¿Qué sucedió de ese tiempo a esta parte? Más de 13, 14 años que sacaron la ley de emergencia, ¿no? Y sacaron la posibilidad de que nos desalojaran. ¿Qué hizo la jueza? Simplemente le empezó a dar el proceso de desalojo a esta familia. Intervinimos la semana pasada con un tremendo escrito, un escrito súper fundamentado, planteando que justamente la comunidad había intervenido, que tiene personería, tiene relevamiento, tiene todo, que lo que se necesita es que el Estado adjudique las tierras, porque nosotros ya hicimos todos los papelitos, no nos peleamos con nadie, no le pegamos a nada, no somos terroristas, no, nada, al contrario, hemos hecho un proceso de desarrollo centrado sobre todo en la transhumancia y en la cuestión caprina. Y nosotros hemos desarrollado una marca. Una marca caprina única en el país, venimos haciendo un desarrollo para muchos productores y productoras de Malargüe, y resulta que ahora vienen y se nos vienen encima en el centro del territorio, en nuestro Rehue, que es central, y en el territorio concreto de la familia, porque tenían 10 juicios y solamente activaron este. O casualidad, ¿dónde está el territorio específico donde, por ejemplo, en el caso mío personal, está mi ruca de territorio? Ahí está mi ruca. Esta gente quiere venir directamente a impactar. Nosotros lo entendemos que es un movimiento político tras esto, porque si nosotros le presentamos algo a la jueza y la jueza nos responde con burocracia y con estas, como decías vos, entre comillas, legalidad, que cuando la discutimos formalmente y de cara a la gente van a entender que no es legal, ¿entendés? No es legal, no tiene legitimidad, como decía, porque en realidad lo que están aplicando es una serie de intríngulis porque ya tiene una orden política, y esto es lo que estamos discutiendo hace rato. Nosotros de acá, desde el territorio, y creo que nos estamos sumando a mucha gente, ¿no? El gobierno de la trampa de Cornejo, sabemos todas las cosas que hace, y nosotros entendemos que no es solamente una cuestión de los pueblos indígenas hoy, es que tenemos un sistema judicial que no tiene independencia, que responde a los poderes políticos, y la verdad que hoy día estamos en una etapa de entreguismo total por encima de las personas. Uno lo puede ver como un retroceso, quizás, si lo viera en ánimo de decir que en los últimos años un avance de la democracia. Pero hay sectores que creen que el retroceso es para ellos porque no le da las ganancias que necesitan. Entonces nosotros hoy día estamos en esa discusión, ¿no?
0: Claro, y cómo van dando vuelta la torta, ¿no? De repente,
1: Claro.
0: como lo dije al principio, hay todo un entramado anterior a todo esto, ¿no? Recordemos lo que hizo la
1: Sí.
0: legislatura cuando negó la preexistencia de los pueblos originarios, sobre todo la existencia del pueblo nación mapuche, y con eso avanzó después con lo que fue Malargüe, Distrito Occidental 1 y 2, que hoy es una uh-huh. vergüenza, una vergüenza lo que están haciendo con el territorio.
1: Claro que sí, pero aparte los intereses son específicos y puntuales. En el territorio, yo le decía, miren estas contradicciones de lo que es el mundo, ¿no? En el territorio nuestro quieren desarrollar dos de los proyectos del Malargüe Distrito Minero. Y uno se llama Merlot y el otro Chirac. Tienen nombre de vino, gato. Son sádicos, ¿entendés? Son sádicos, son sarcásticos, son de lo peor que se te ocurra para poder usar palabras con contenido conceptual, para no usar, entre comillas, malas palabras, como le decía a mi hijo hace unos días, che, no digan malas palabras, que cuando tengan que putear en serio, se gastan las malas palabras. Y entonces, no, cuando hay que putear. Por ahora, hay que decir claramente las maniobras que está teniendo este grupo. Nosotros decimos que son, ¿sabes cómo le decimos? Son una minoría intensa. Esta gente realmente es una minoría intensa. Les gusta decirnos a nosotros que somos una minoría intensa. Pero nosotros somos mayorías. Nosotros somos mayoría. Ellos son minorías. Se juntan el fin de semana en andá a saber cuál country cada vez. Y se juntan entre ellos a divagar y a hablar estas cosas. Y obviamente tienen el dinero para ir a buscar estos abogados y abogadas uh-huh. que se prestan a estos movimientos. Abogadas y abogados que a esta altura, yo te digo, palabras de un juez de la Corte Suprema de Justicia de la provincia de Mendoza. Esto te lo digo yo y me hago totalmente responsable. Palabras, y que venga a buscarme con toda la magia de su justicia. Palabras de un juez de la Corte Suprema de Justicia de Mendoza, ¿sí? Uh-huh. En los tribunales centrales de Mendoza. Ustedes vienen a pedir justicia acá. Eso no existe, hermano. Eso no existe. Ustedes no pueden venir a pedir justicia acá. Eso dijo. Está un juez de la Corte Suprema de la provincia de Mendoza, ¿sí? No sé, no tiene... voy a hacerla bien cortita, eso lo dijo Mario Adaro, un juez designado por el gobierno peronista.
0: Y un juez de la Corte.
1: Corte Suprema de Justicia de la provincia de Mendoza. Que vos dirías, che, pero este es peronista, supuestamente en su mandato, ¿sabés lo que hizo Mario Adaro? Firmó, nosotros, yo estuve al lado de él, yo lo firmé al lado, cuando firmaron la aplicación de la ley 2660 en el 2009, gato. El tipo ese era ministro de gobierno de Jaque, ¿sí? Y firmó el convenio con el INAI, y yo era delegado de CPI, yo lo firmé al lado de él. Él firmó y dio un discurso en ese momento diciendo los derechos de los pueblos indígenas. ¿Y sabés lo que hizo el año pasado? Se sumó a DAI, se sumó a Garay, y firmó en contra nuestro. Firmó en contra nuestro las acciones judiciales que venimos haciendo en la Corte Suprema. Y después tiene la caradurez que cuando va uno de nuestros abogados a la Casa de Gobierno, no, el tipo le dice, acá no vengan a buscar justicia, ja, ja, ja, ja, acá no vengan a buscar justicia. Digo, para que nosotros entendamos dónde estamos, gato, porque ya estamos podridos nosotros, bueno, pues ya estamos podridos de la forma, ¿entiendes?
0: Adaro tiene dos instancias como para tener en cuenta, donde se está panquequeando descaradamente, ¿no? Y apelando a esto que vos estás diciendo, que la verdad que da vergüenza, porque se venden como tal y después son otra cosa. Porque se supone que si sigue las banderas del peronismo, defiende las causas sociales fundamentales del pueblo, y después resulta que no lo hacen porque se panquequean. Hay dos cosas que hizo Adaro hace no mucho. Una, habilitar los permisos de explotación de agua subterránea, que es algo muy caro al sentimiento del pueblo mendocino. Y por el otro, también se la tostó en dos fallos en contra de reclamos del SUTE, por en tanto los paros y demás, donde él dijo, ustedes si hacen paro vulneran el derecho a los niños a tener clase. Entonces se la tostó y no pagaron lo que tenía que pagar el gobierno, no, habilitó al gobierno a no pagar los días de paro a los trabajadores. Entonces hablamos claramente de un panqueque. Si te dice eso descaradamente, es un filo cornejista.
1: Pero son lo mismo, trabajan todos en la misma consultora. A ver, gato, este tipo, no solo eso, digo, yo voy a ir un pasito más en la memoria porque sé que la radio tiene esta audiencia también, muchas compañeras, compañeros de militancia de distintos planos políticos, que hoy día obviamente que se están cuestionando todo esto, hartos de andar tragándose sapos, ¿no? Uh-huh. Como decimos, con la disculpa de los sapos. Y resulta que este hombre no es solo eso, sino que es el responsable político, judicial, político, judicial, de que hoy estén aplicando todo el marco normativo de la minería diciendo que respetan la 7722, porque fue el responsable de llevar adelante las acciones para que le sacaran a la ley 7722 la que dice otras sustancias similares. ¿Sí? Él es el que dio a favor de eso. Eso es lo que dijo en su dictamen cuando se pidió la constitucionalidad de la 7722. ¿Estamos? Digo, para que entendamos, porque yo lo que digo en todo caso, Gato, ¿alguna vez fue de este lado? Porque de última, podemos decirle panqueque y sería políticamente, digamos, ponerlo de este lado. Yo a esta altura prefiero que seamos más sinceros en el mundo como estamos, porque mucha gente, vos sabés que hace unos días, mirá lo que es la memoria, nos salió el video, si ustedes revisan el Facebook de Malalhueche, una vez vino Paco Pérez a Malargüe y andaba con el otro impresentable Sandomén, y digo, no, hombre, para que no nos olvidemos. No nos olvidemos, no nos olvidemos de Paco Pérez, no nos olvidemos de quién eran esas personas que nosotros fuimos a recibirlo como gobernador, a plantearle, porque venían pidiendo, habían presentado una reforma de la constitución de la provincia que incorporaba los derechos indígenas en la base de garantías. ¿Sí? Entonces nosotros dijimos, pa, esto es un avance, no sabemos quién se le escribió ni nada, pero nosotros todavía tenemos los cartelitos, Gato, de una actividad que hicimos en Mendoza. Fuimos a debatir que estábamos de acuerdo en que la incorporación en la propuesta de reforma a la constitución de Paco Pérez. Vino a Malargüe y lo fuimos a ver con la organización, ¿viste? Y el tipo se creyó que le estábamos haciendo una propuesta. Y entonces, no, una protesta, entonces no nos quería recibir hasta que le dijimos, no, si venimos a decirle que está buena la reforma a la constitución de la provincia de Mendoza. Y resulta que el tipo salió, nos abrazó y tenemos un video donde yo le cuento estas cosas.
0: Qué
1: Así que,
0: vergüenza.
1: por la duda, ¿viste el archivo? Es bravísimo el archivo, porque nosotros hemos dicho esto, lo venimos diciendo, porque nos dicen, cuando es gobernador, es una persona que tiene una posición que va a acompañar los derechos de todos. Cuando es un juez de la Corte Suprema, supuestamente tiene que impartir justicia para todos. Cuando es un legislador, supuestamente tiene que trabajar para el pueblo en conjunto y para todas las demandas, para ordenar esas demandas. Está clarísimo. Y nosotros estos datos, ahora, no va de la mano de cualquier cosa. Hace 2 semanas fuimos recibidos de forma virtual en una reunión que para nosotros nos pareció, primero, un orgullo por el acompañamiento que hace nuestro abogado, y segundo, realmente una cosa sorprendente, la relatora por la independencia judicial de la ONU, ¿sí? Que trabaja, porque esa relatoría en especial trabaja con las problemáticas judiciales de todos los países de la ONU, recibe demandas de todos lados, no solamente específico, no es solo indígena, ambiental, es del rol de la justicia. Y le presentamos un informe sobre la falta de independencia judicial en Mendoza y nos recibió. Y nos recibió y va a sacar un escrito de ellos. Van a sacar un comunicado. Y nosotros le pedimos y le advertimos sobre lo que está pasando en Mendoza. Y le sabe lo que le solicitamos a la relatora que pueda solicitar una reunión con todos los jueces de la Corte Suprema de Justicia de frente con la organización Malalhueche para que nos escuche. Mirá lo pedido que hacemos. Pues no
0: Qué
1: estamos
0: tremendo.
1: pidiendo la revolución. Estamos pidiendo que den la cara a los hijos de puta, ¿entendés? Que den la cara, que se pongan ahí adelante y nos vean a nosotros y nos digan por qué nos rechazan las cosas, por qué nos rechazan las acciones judiciales, cuál es su fundamento, pero que se lo digan de cara a todos los medios de comunicación, que tengan la cara para decir,
0: No,
1: que
0: no.
1: tengan la cara para decir
0: No
1: eso,
0: la tiene,
1: ¿viste?
0: no la tiene. Es más, mirá, te cuento
1: Bueno.
0: esto, me salgo y vuelvo a entrar. El sindicato de judiciales hace más de un año que está exigiendo el cambio del estatuto del empleado judicial en Mendoza, un algo que está por paritaria, que iban a tratar con los ministros de la Corte, y los ministros de la Corte se están haciendo los distraídos y dilatan esa instancia de negociación porque saben que van a
1: Ah,
0: perder por goleada, ¿sí? Si se sientan a hablar. Esto como para que vos te des cuenta. Si consumimos empleados, se hacen los
1: sí.
0: distraídos, imagínate con la sociedad. Y en tanto esto, volvamos otra vez,
1: Bueno,
0: ahora te traigo acá
1: ya.
0: otra vez. Ustedes están
1: Sí,
0: convocando
1: sí, sí.
0: a un futatrabún
1: Sí, sí.
0: que
1: Sí.
0: traducirnos esto, un futatrabún, no lo voy a decir yo, te dejo acá las
1: Es una gran
0: palabras.
1: asamblea.
0: Exacto.
1: Dale, dale.
0: En tanto
1: Un
0: esto.
1: futatrabón es una gran asamblea.
0: Sí.
1: Esa gran asamblea intercultural la hicimos también, la convocamos en el 2023 cuando fue el proceso, digamos, de estigmatización, ¿no? La legislatura de Mendoza diciendo esas barbaridades. Nosotros decimos, los bárbaros son ellos, ¿viste? ¿Por qué, Gato? Porque nosotros entendemos que hay también una crisis civilizatoria, no solamente una crisis climática y súper grande económicamente, sino que hay una crisis civilizatoria. Hay proyectos de sociedad, y esos proyectos de sociedad ya demandan más que partidos políticos, demandan discusiones más amplias y más integrales sobre la cosa. Entonces nosotros no le vamos a responder solamente con un acto concreto. Estamos convocando al territorio en disputa a que vengan acá, a que vayan al lugar, conozcan, vean cuál es nuestro rehue, por qué lo queremos defender, que vean nuestro espacio territorial. Es muy cerquita de la ciudad de Malargüe, igual el lugar, porque justamente nosotros estamos ahí al acceso del dique, estamos a 10, 15 kilómetros de la ciudad, pero por una ruta bastante accesible. Y bueno, vamos a convocarnos el día 19 y 20. Básicamente el 19 es más bien receptivo para que pueda llegar gente, porque entendemos que hay gente que viene a otro lugar. Y el día domingo en especial se va a desarrollar esa asamblea, porque nosotros no queremos discutir solo lo que vamos a hacer nosotros. Nosotros entendemos que esto tiene que superar, porque ahí vamos a contar por qué lo ambiental, por qué lo económico, porque lo que nosotros estamos discutiendo es que vienen a inventar que la diversificación de la matriz económica de Mendoza es hacer mierda todo Malargüe con la minería. O sea, ese es su cambio de matriz productiva, disculpen, pero no es lo que nosotros queremos acá en el territorio. Es una mentira eso. Eso no es así. Eso es algo que vienen e imponen, y obviamente, lo que hemos dicho siempre, inciden en una masa de gente que está desocupada, desempleada. Entonces nosotros decimos, es una discusión más amplia. Los convocamos para el 19 y 20 de septiembre, que puedan venir, los que puedan venir el 19 mejor, así ya entramos por lo menos en esta primera etapa, pero en sí la actividad concreta y más completa, donde van a venir también la gente de distintas comunidades de la zona, va a ser el día domingo 20, ¿sí? Para concentrarnos un poco ahí, para darle bien más ahí, con una comidita como tiene que ser, en el territorio, y para poder identificar. Y nosotros lo que planteamos es que no puede, que lo que nosotros estamos discutiendo no es solo un desalojo de una comunidad. Lo que estamos discutiendo es un proyecto de civilización. Tenemos que empezar a resolver las cosas de otra forma, tenemos que empezar a plantearnos, más allá de que haya una condición política electoral, y ojalá la hubiera, porque también es una condición, lo entendemos, pero entendemos que tenemos que empezar a discutir otras cosas, los derechos de la naturaleza, tenemos que empezar a discutir la defensa del ambiente en conjunto. Entonces, decimos, de una punta a la otra, porque este fin de semana, ustedes saben, el 13, está la mesa de diálogo intercultural en el marco del protocolo de consulta de la Dirección de Minería en Payata. Eso es este domingo. Nosotros vamos a ir el domingo allá, y el fin de semana que viene vamos a estar acá en territorio. ¿Por qué esto, Gato? Porque nosotros creemos que, en vez de, y entendemos siempre, y lo hemos dicho en muchas oportunidades, no solo nos tenemos que mover hacia los centros urbanos, tenemos que movernos y tener la capacidad de movilizarnos desde los centros urbanos a las periferias. Porque eso es lo que va a desbloquear a esta gente, eso es lo que va a romper los cercos mediáticos, eso es lo que le molesta a esta gente. Y eso es lo que inclusive ellos intentaron hacer cuando hicieron la marcha antimapuche. O sea, no seamos tampoco tan necios nosotros de entender cómo, lo que mueve, digamos, cuando vos sacás a la gente de la ciudad y la movilizás y la convocás en otros ejes a los territorios. Está buenísimo ir de turismo, pero qué bueno ir a juntarnos a los territorios en disputa en cada lugar. Ese es el objetivo. Y ojalá, no importa si somos muchos o somos pocos. Lo importante es poder generar toda esta movida, generar este planteo y llegar hacia las periferias, porque esas periferias, un poquito más allá de la periferia del Gran Mendoza, digo, porque es cierto que los tienen atacados, y yo lo entiendo, pero por ahí, cuando hablamos de estos temas tan grandes, y para ellos Mendoza es para los mendocinos, nosotros siempre decimos, ¿qué mendocino? Porque supuestamente para nosotros no está, ¿viste? Mil millones de dólares de Portezuelo del Viento, que era una promesa, tuvieron a toda la gente de acá, ¿viste? Preparándose, le cagaron la vida al pueblito de La Loita, tenía una crisis existencial enorme, si lo inundaban, no lo inundaban, si lo inundaban, no. Y ahora resulta que se repartió toda la guita allá en Mendoza, gato, se repartió toda la guita en Mendoza el capital. Y ¿para qué? Para mantener a la gente, ¿viste? Pan y circo, para mantener a la gente entretenida
0: Sí, bueno,
1: con cosas, porque está claro que pueden arreglar.
0: En realidad
1: sí
0: solo circo.
1: sí sí disculpa
0: Solo, solo circo.
1: sí
0: en realidad, porque pan para el
1: solo
0: pueblo no
1: circo
0: hubo.
1: ni pan.
0: Y es más, mirá lo que te cuento. Se está usando la guita para estupideces como placitas y demás, lugares donde está mal, y no, porque están remodelando plazas que ya han sido remodeladas, es un derroche de guita, y también, ¿sabes qué? Han puesto mucha plata en lo que era el ex COSE, mucha plata en la construcción de edificios, porque se ha hecho una modificación de la ley y ahora pibes de 14 años pueden ir en cana tranquilamente, y en eso, claro, se está invirtiendo. Claro. Pero no se está invirtiendo ni en educación, ni en territorio, ni nada, como bien estás diciendo. Digo, para sumarte, y perdoname, y te sigo envenenando con esto, sí, pero, pero en fin, ¿cómo hago yo desde Mendoza para ir a esta, sí, a esta asamblea que se va a hacer en Malargüe, por favor?
1: Mira, por el lado de la cuestión, es ahora totalmente voluntario. Nosotros no tenemos formas económicas, nada. Lo que podemos decir es que si llegan acá, sí vamos a tener alojamiento, comida, pero el transporte, eso es bastante complicado para nosotros. Sí, sí, y sí, entendemos que para esta actividad en Malargüe es autogestiva, ¿no? Uh-huh. Pero sí sé que para la de Uspallata sí hay que hacer un proceso de inscripción y anotarse como veedores para poder, porque ahí sí hay transporte público. Entonces, para este fin de semana, el 13, estén atentos que va a salir ahora en estos días cómo se hace la solicitud. Y para lo de Malargüe es autogestivo. En todo caso, los que vengan se tienen que comunicar con nosotros. Hay varios que están ya en red, ya comunicándose. La idea es que puedan llegar hasta acá y nosotros acá cubrimos, digamos, estadía para los que quieran estar. Uh-huh. Y también les cubrimos la comida, ¿no? O sea, uh-huh, obviamente siempre la comida se comparte, pero nosotros aseguramos y garantizamos que va a haber comida para los que llegan, ¿no? Para los que puedan estar en la actividad.
0: Bueno, joya, entonces nos comunicaremos a través de las redes para poder llegar. El que más interesa es el de Malargüe, digo en lo personal, ¿no? Porque
1: bien,
0: porque ahí hay más contacto, buenísimo, con otras comunidades.
1: Buenísimo. Sí, lo bueno es que nosotros decidimos hacerlo así también porque nuestra gente está más decidida, viste, a participar cuando estamos en un espacio más propio. Uh-huh. A veces lo hacemos en los centros de convenciones o en la ciudad. Y la gente de la zona rural, viste, no le gusta llegar a esos lugares, viste, porque a veces, no sé, le dicen, viste, que tiene que empilchar de tal forma, otras, claro, cosas. Se arregla nuevamente, sí, si no es mal, pero bueno, lleva un montón de vueltas hacer eso, ¿no? Uh-huh. Dejar un montón de otras actividades. También, bueno, hay que tener en cuenta los climas, las situaciones, ¿no? Nosotros en la pasada nomás van a estar la mitad de las reuniones a ver dónde andan el animal de aquel, si han visto las vacas del otro, si, claro, claro. Esto es así en nuestra forma de vida. Entonces, generalmente cuando uno hace un encuentro, seguro que también terminan hablando un montón de cosas productivas, de la vida, ¿viste? Porque nadie deja su territorio solamente, ¿viste? Para hacer una actividad, porque en realidad eso implica que se te pueden escapar los animales, te pueden... Bueno, todo eso igual es una prioridad, digamos, de la gente de las comunidades, poder llegar ahora a este encuentro, a este Futatraum, para poder entrar ahí. Obviamente nosotros, para los que vengan todos en la mañana, siempre antes de iniciar se hace un huitratripán, digamos, una ceremonia mapuche para poder compartir. Siempre estas ceremonias hoy día están abiertas, digamos, no a la participación. Eso es muy importante también para entender la dinámica y la lógica y por qué se solicita, digamos, por qué se viene discutiendo, ¿viste?, la defensa de los territorios, porque es otra forma de verlo. Tampoco con eso queremos, ¿viste?, dejar la imagen nada más así New Age, que muchas veces se confunde, digamos, ¿no? O sea, no es que vamos a hacer un encuentro de sanación, de no sé, está todo bien con eso, pero acá vamos a discutir concretamente lo que está sucediendo, vamos al hueso de la cuestión, más allá de que toda la espiritualidad nos está acompañando, porque vamos a estar en el territorio con todos los GEN, con toda la fuerza acompañándonos. Uh-huh. Esperamos eso, porque los últimos fines de semana todos vienen con nieve, lluvia acá, está bastante raro el clima con esto del Super Niño, pero esperamos que para esos días tengamos un buen fin de semana para poder recibir a la gente.
0: Perfecto. Bueno, muchas gracias, Gabriel. Siempre un placer hablar con vos, y siempre nos quedamos cortos porque hay tanto para charlar que es increíble. Bueno, éxito, sí, mucho, sí, éxito, sí, mucho éxito en toda esta gran hazaña. Un abrazo grande.
1: Obviamente que estamos en alerta permanente, digo, no sabemos en qué momento se le ocurre ir a desalojar, pero estamos tejiendo todo esto porque justamente ahí es cuando empiezan a pensarla. Uh-huh. Y no es que así nomás van y lo ejecutan. Por eso también le agradecemos el espacio de difusión, la atención, porque siempre hay mucha gente escuchando esto que va a participar, y también hay mucha gente que está escuchando porque quiere saber, ¿viste? A ver cómo nos caga. Entonces también hay que estar atento y saber decir las cosas bien puntualmente, ¿viste? ¿Dónde? Porque nosotros lo que decimos, te cierro con esto, con una frase popular, es, el que avisa no traiciona, decimos nosotros.
0: Sí,
1: Así
0: claramente.
1: que están avisados todos, no tenemos
0: Claramente.
1: ningún problema. Ahora después aguántensela, ¿viste? Aguántensela porque nosotros estamos construyendo algo porque sabemos dónde, de dónde viene esto, ¿viste? Y seguiremos denunciando. Bueno, nada, a toda la gente de La Mosquitera, muchísimas gracias. Rubén Mañón, y bueno, lo esperamos por acá.
0: Dale, un abrazo grande. Saludos a todos por allá. Ahí hablamos con Gabriel Jofe, Huerquén, esto es vocero de una comunidad muy importante del sur de nuestra provincia, que es la comunidad mapuche, radicada en Malargüe. Estamos hablando de la, para que no quiero, quiero usar el término exacto, ¿no? Es Organización Mapuche Identidad Territorial Malalhuelche. Y miembro del LOF Malal Pincheira, que nos invitaba a dos actividades. Una, este domingo 13 en Uspallata, ahí te tenés que inscribir porque es una audiencia con respecto a la consultoría con los pueblos originarios y el avance de la megaminería en nuestra provincia. Y otra, el 19 y el 20, se va a hacer una asamblea. Que es, ellos lo usan la palabra Futatrabún, que es una asamblea, es un diálogo entre comunidades que se va a hacer el 19 y 20 de septiembre en Malargüe. Bueno, en fin, cumpa, un poquito, ¿qué?
2: No, eso, un temita, nos vamos.
0: Andiamo.

0: Continuamos en Radio Comunitaria Las Mosquiteras, en la 88.1 del Dial, 261-746-57, para mandar mensajes y comunicarse, como hizo la Poli más temprano. La actual es de 10,2 grados. Te cuento que un día como ayer, un 7 de diciembre de 1970, murieron en un enfrentamiento con la policía dos personas integrantes de Montoneros, Fernando Abal Medina y Carlos Gustavo Ramos. Bueno, en base a eso es que se conmemora el Día del Montonera, y es por eso que vamos a hablar con un histórico montonero, luchador por los derechos civiles y populares de nuestra provincia, que es Guillermo Martínez Agüero. Nosotros cariñosamente le decimos el Polo. Buenos días, Polo, ¿cómo te va?
1: Hola, ¿qué tal? ¿Cómo te va? ¿Qué dices? Tanto tiempo, gato. Un abrazo grande, ¿qué tal?
0: Todo bien, todo bien.
1: Escucho bien.
0: ¿Todo bien? Bueno.
1: Te corrijo una pequeña cosa. Vos dijiste 7 de diciembre.
0: Septiembre, realidad, perdón.
1: La fecha es 7 de septiembre.
0: Sí, dije diciembre, perdón. 7 de septiembre, me corrijo. Gracias por... Dije diciembre, quedé distraído. Claro, ahí está. En base a esto, que ahí arranca, digamos, la represión que después recordamos que fue 6 años antes del golpe militar, pero ya había un apriete grande a todo lo que eran las manifestaciones populares en contra de la opresión. Y es que ahí, contanos al respecto un poquito, muy resumido, el origen de los montoneros.
1: Sí, el origen político tiene que ver con la resistencia peronista. Uh-huh. Nosotros nacemos como organización político-militar Montoneros, que expresa la lucha de la resistencia, decimos la resistencia peronista porque después del golpe del 55 y de los bombardeos a Plaza de Mayo por parte del brazo armado de la oligarquía, que fue las Fuerzas Armadas, fundamentalmente en ese bombardeo estuvo la Marina y parte de la Aeronáutica, y algunos sectores del Ejército para voltear a Perón, y 3 meses después se produce el golpe de 1955 con la dictadura del general Aramburu y la vicepresidencia de Isaac Rojas. El Montonero lleva adelante su aparición como ya una especie de epílogo de esa resistencia de la que hablaba, con el secuestro, ejecución, previo juicio popular al general Aramburu, sí, que fue un dictador prácticamente genocida por toda la represión que se llevó, y lo que decía antes sobre los bombardeos en Plaza de Mayo, y los fusilamientos a un levantamiento que hubo en contra de esa revolución en el año 56, que fue el del general Valle, en contra, que eran los sectores del ejército que quedaban ligados al pensamiento peronista y que por supuesto se va transformando en una visión revolucionaria de transformación, que nosotros lo culminamos con la aparición de la organización político-militar Montoneros. Después del secuestro de Aramburu y su juicio y ejecución popular, se produce también la toma de un pueblo, el primer pueblo que es tomado por un grupo revolucionario, en este caso nuestro, Montoneros, en una localidad de Córdoba que se llama La Calera. El 7 de septiembre, en una reunión improvisada en un bar de William Morris, que es zona de Hurlingham, en provincia de Buenos Aires, llega la policía y se produce el enfrentamiento donde caen abatidos Fernando Abal Medina y Carlos Gustavo Ramos, y otro compañero que resistiéndose a balazos puede escapar y zafar y comentar lo ocurrido. Uh-huh. Eso es lo que nosotros conmemoramos como el Día de los Montoneros y las Montoneras, el 7 de septiembre, que ocurrió en 1970, que se han cumplido ayer 26 años. Eso es, digamos, el origen histórico, con anécdotas como las que acabo de mencionar.
0: 56 bueno, años, además, esperá, discúlpame que te corrija. Ahora yo te retruco. Te digo. Recién me corregiste por lo de septiembre, no es 26 años, 56 años.
1: Perdón, tenés razón. Se nos confunden los números, los hacemos más cerca. Sí, señor, es así. Son 56 años, sí, señor. Junto con eso está todo el aspecto político de cómo se lleva la resistencia, porque la resistencia de esa década, de la década de fines de la década del 50 y todo el 60, se va dando, por ejemplo, la abolición por un decreto, digamos, es una medida totalmente dictatorial, que es la Constitución de 1949, que había sido dictada durante el gobierno de Perón y de Evita. Esa Constitución nunca más volvió a resurgir cuando era una Constitución de derechos y de soberanía. De derechos porque estaban enunciados todos los derechos sociales de la familia, de los niños, de la vejez, de los trabajadores fundamentalmente, y toda la soberanía, que era todo el subsuelo de la patria, de parte del pueblo argentino, y nosotros lo llevábamos adelante como montoneros, de que fueran los trabajadores los que llevaran toda la gestión, administración de la soberanía nacional. Entre otras cosas, como por ejemplo la justicia social en toda su expresión, como debe ser con respecto a los que producen la riqueza del país, que son los trabajadores. Nosotros enfrentamos todo esto contra lo que denominamos la oligarquía argentina, o esa oligarquía que fue dueña de la tierra desde que nació nuestro país, y esa oligarquía terrateniente que se transforma en oligarquía financiera, y hoy ya tenemos la expresión más acabada con el gobierno libertario que tenemos, que es expresión de ese gran poder de los grandes monopolios que dominan nuestra patria, de la mano de los sectores económicos propios a lo que denominamos oligarquía y de los sectores políticos como los que tenemos en este momento gobernando nuestra patria.
0: Ahí quería llegar, Polo, justo me das el pie. Porque hacer una atar, ¿no?, este tema, la resistencia histórica del pueblo y de la organización montonera, en tanto todo esto, la oligarquía, y hoy, bueno, hoy tenemos esto, ¿no?, el descaro, ya es descaro como lo que pasó en el 55, cuando decían que

0: ¿sí? O sea, en la costa argentina estamos viendo todas las haciendo con Malvinas, porque se quiere sacar el petróleo de ahí, entonces hay una disputa de poderes entre Estados Unidos e Inglaterra, una mentira para defender nuestra soberanía, todo al contrario, porque lo que quiere, por ejemplo, Estados Unidos en este momento es controlar el mar argentino, que es uno de los mares más extensos en el mundo. Nosotros tenemos un país de 2.700.000 kilómetros cuadrados y el mar argentino tiene 1.600.000. Es una plataforma marítima de enorme riqueza que se la quieren llevar los grandes poderes. Esta es la lucha que hoy reivindicamos tanto en el oeste, que es nuestra montaña, nuestra agua, todo lo que significa nuestra energía, el petróleo, etcétera. Y por el otro lado, lo que mencionaba recién con respecto a la costa atlántica. Es una lucha ya histórica y que pretende ahora avasallar hasta el último recurso que nos queda, son los bienes comunes, el recurso en lo económico, pero son los bienes que le pertenecen a la población, a los trabajadores, al pueblo, a todos nosotros, todos los que estamos en este país, a los pueblos originarios, ¿no? Que están siendo desplazados en este momento. Hay una ola, no solo en el país, sino en toda América Latina, de despojo, de desplazamiento, ¿no? De hacerlos sectores tan desposeídos como fue en el origen de la colonia. Entonces, esa lucha, la llevamos nosotros, todo el pueblo, con todas las movilizaciones que estamos haciendo en contra de la represión que hemos vivido acá en Mendoza en concreto, 40, más de 40 imputaciones en poco más de un año. En fin, es una lucha constante y que tiene que nosotros, el mensaje de Montoneros junto con otras organizaciones revolucionarias, es que tenemos que crear un gran frente revolucionario de los trabajadores y del pueblo. Es la única forma, sintetizando todas las luchas, es la única forma de resistir, de derrotar ese poder para imponer el verdadero poder popular, que es lo que históricamente como Montoneros lo hicimos desde los años 70, coronando toda esa lucha que venía de la década del 60.
1: Sí, justo mira, era eso, la pregunta que seguía era esta, ¿no? ¿Qué es lo que está haciendo hoy Montoneros? ¿Cómo se sigue sosteniendo la lucha? Lo acabas de Ya me lo acabas de responder, me pulverizaste una
0: Sí,
1: pregunta. Pero bueno, en fin.
0: no, sí, Angelito, mira, Ángel, es eso, y nosotros estamos junto con compañeros de Córdoba, en este momento de Córdoba, que es la agrupación Montoneros Córdoba, y con los compañeros de Buenos Aires, que es una organización grande, que es Convocatoria Segunda Independencia, y con ligazón en provincias como Río Negro, como Salta, como el Chaco, nosotros tenemos relación con todas esas provincias. Y junto con compañeros de otras organizaciones revolucionarias, en un gran frente, tenemos que crear un gran frente, pero tiene que ser un frente revolucionario, que no nos aten las instituciones que están en decadencia en este momento, inclusive las instituciones que se arrastran desde hace más de 40 años, como todo lo que es la estructura y el sistema partidocrático. Porque no es casual que hayamos llegado a un momento en que esta especie de dictadura civil, porque reproduce una serie de cosas de las dictaduras anteriores, porque la dictadura de Aramburu fue tremenda, nefasta, sangrienta. Luego la de Onganía, lo mismo, y la peor, la dictadura de Videla junto con el proyecto de Martínez de Hoz. Y ese proyecto de Martínez de Hoz es muy semejante al proyecto que lleva adelante el gobierno de Milei en lo nacional y el gobierno de Cornejo acá en la provincia.
1: Tal cual, tal cual. Bueno, la última, antes de irnos a la tanda, querido Polo, le recordamos a la audiencia que estamos hablando con Polo Martínez Agüero, integrante histórico de Montoneros aquí en Mendoza. Se viene una marcha de la bronca, Polo, y sé que las organizaciones están todas unidas en tanto lo que se quiere hacer aquí en la provincia.
0: Sí, yo creo que hay que llenar todos los espacios. La última marcha que fue contra la ley de inviolabilidad de la propiedad privada, que solamente se consiguió algunas reformas que no, no

0: no han sido las fundamentales, porque es el 20% de lo que es el proyecto global, sí, ¿no? Y que fue masiva en todo el país. Y bueno, hay que llenar todos esos espacios, porque la movilización es un aspecto junto con otros aspectos de lucha para terminar con este poder oligárquico, este poder financiero, este poder de entrega contra la soberanía. Nosotros estamos fundamentalmente con la lucha por nuestra soberanía, ¿no? Recuperar lo que se está entregando y lo que ya se entregó en épocas anteriores también. Y es una lucha por la dignidad del pueblo y la lucha por los derechos y conquistas de los trabajadores avasalladas. Tenemos que estar con todas las herramientas de lucha, donde la movilización es algo muy importante, junto con otras, como tendría que ser una gran huelga general, como tendría que ser una resistencia manifestada en una desobediencia civil para derrotar este proyecto, que aunque vaya a costar, merece la lucha, y lo vamos a hacer construyendo el verdadero poder popular y de los trabajadores.
1: Perfecto. Muchísimas gracias, Polo, siempre por tus palabras. Habrá que juntarse en la calle, habrá que resistir como siempre lo ha hecho el pueblo latinoamericano todo, ¿no? Que es ejemplo de resistencia y de lucha en el planeta. Así que, bueno, ahí nos veremos.
0: Ahí nos estamos viendo, y un agradecimiento muy grande a ustedes, La Mosquitera, y personalmente a vos, a Ángelas, a Darío, a todos los compañeros que están siempre del lado del pueblo junto con nosotros, difundiendo lo que los medios convencionales no difunden. Un abrazo muy grande y muchísimas gracias.
1: Un abrazo grande. Que viva la resistencia, diría un francés.
0: Exactamente, sí. Seguimos con la resistencia para transformarla en una victoria definitiva. Gracias.
1: Abrazo grande, Paul. Ahí hablábamos con Guillermo Martínez Agüero, el polo montonero histórico de nuestra provincia, y que, bueno, ahí nos invitaba y nos enseñaba a resistir en tanto este gran hegemón que hoy nos gobierna. Y que, bueno, como para dar una última, digo, para que la gente se vaya con una cucharadita de veneno, ¿no? El empresario Eduardo Elstein, recordemos que es el que financió básicamente casi toda la campaña de...
2: Y tiene acciones en Malvinas.
1: ¡Eso quería llegar! ¡Vamos nomás! ¡Vamos! Revoleando cipallismo para todos lados. Bueno, tiene acciones en Malvinas con una empresa que se llama... Mirá, escuchá cómo se llama la empresa. ¡Qué descaro! ¡Qué descaro! Se llama Falkland Island Company.
2: Mirá si es cipallo. Además de delincuente, cipallo. Cipallo. Bueno, si sos cipallo, sos algo nefasto.
1: Falkland. Falkland, que me suena a fuck. Falkland.
2: Había una película argentina.
1: Fuck you, tendría que poner a decir fuck you, Island. Bueno, compa. Nos están invadiendo, compa.
2: ¿Quién llegó?
1: ¿Quién llegó? Alguien que nunca nombramos.
2: Porque la chiquita está acá dando vuelta, pero...
1: ¿Quién llegó? ¡Ah! Nos invade la angelita. ¿Cómo le va, angelita?
3: Estaba muy lindo este programa, ¿eh? Tenía bastante testosterona ahí.
1: Hay que balancear. ¿Quién dijo que tengo testosterona? Ya está, ya me la quemé toda. No me queda nada.
3: Buen día, compañeros. Buen día.
1: Bueno, hoy en día, la mejor productora que tiene esta radio, ¿qué es?
2: Por supuesto.
3: Ella sería la única.
2: No tiene competencia.
3: Por Dios, miren, si empezamos el año diciendo que era diciembre, ni te quiero contar cómo estamos, mamá, en septiembre.
1: Mamá, bueno, cumpa, bueno, bienvenida. Solamente te saludo para decir que nos vamos a la tanda.
3: Nos vamos a la tanda, aquí continuamos hasta las 2 haciéndole compañía.
1: Che, y un saludo a la Silvia Leda, que no pudo venir hoy. Tenía por eso escuchan las barrabasadas que acabo de decir, los furcios que acabo de cometer recién con la nota. Bueno, un abrazo nonón.
3: Pero ya vuelve y sale todo más prolijito. Claro, por nuestra dire querida.
1: Y a todos los otros compas, el Darío, la Kenty, la Abby.
3: Acá están los carteles. Kenty, Abby.
1: ¿Quién más falta?
4: El Rubén, el Richard, el Daniel, el Rubén.
3: Podemos hacer una cosa, puedo mandar mensaje a todos los que tengo para contestarle en el teléfono. Por ejemplo, mensaje grande al Rubén, que ha escrito nuestra editorial Mosquitera, que va a salir en breve también, le aviso.
4: Un beso ahí al Rubén y a la Susana. Abrazo nonón, bien, bien cordobés. Un abrazo nonón.
3: Y también antes de irnos, espoleamos a la gente de que se está por venir un nuevo ciclo de cine en La Mosquitera.
4: Ojota,
3: que después de la marcha de la bronca la continuamos.
4: Y este jueves es la marcha, ¿es este jueves? ¿La marcha por o es el jueves?
3: ¿De la bronca?
4: No, el gatillo.
3: Sí, es el 10.
4: El 10, es jueves.
3: O 9, el 9, ahí lo busco, pero sí. Es un día antes.
4: El jueves.
3: Ajá.
4: El jueves, un día antes del Día
2: si
4: del
2: es
4: Maestro.
2: Es 9 mañana, tiene que ser jueves.
4: El jueves, es el jueves.
2: Es jueves mañana.
4: Bueno, en fin, no hay que rendirse. Digo, usando lo que acaba de pasar, ¿no? Con la nota que acabamos de tener con el polo, no hay que rendirse, viejo. Porque mirá lo que han hecho las madres, ¿no? Mirá lo que han hecho las madres. No, es el... Sí, el jueves. Es el jueves.
3: Perfecto.
4: Lo que han hecho las madres, que eran cinco locas dando vuelta, como decían la dictadura, dijo, son cinco locas que están dando vuelta, mirá lo que hicieron. O los gatos, eran cuatro gatos locos, dijo Lucas Hilardo en el 2019. Y mirá lo que logramos. En el 2019 dimos vuelta la ley cianuro, ¿no? Que para defender la 7722. Entonces... Organícese, búsquese, encuentre entre sus seres queridos el lugar habitable, dice la poesía. Entonces, bueno, lugar habitable es La Mosquitera, por ejemplo, o Radio Cuyum, o, no sé, distintas organizaciones sociales, uniones vecinales. Encontrá un lugar para poder defender tus derechos civiles.
3: Totalmente, y como vos bien nombrabas recién, la novena Marcha Nacional contra el Gatillo Fácil, que es este 10 de septiembre a las 5:30 de la tarde, ahí en el kilómetro cero, y teniendo en cuenta que el gobierno de Cornejo y el Nacional empezaron a llevarse en cana a los pibes, y encima en el noticiero horroroso que le manipula el cerebro a la mayoría de los pobres mendocinos, le digo así pues son unos manipulados por ese anoche festejaban y contaban desde el sábado a la fecha cuántos pibes se han llevado en Maipú 3, o sea, como si fueran objeto, indignados todos, tenemos que estar todos en la marcha el 10 de septiembre, que es además el día de la prevención del suicidio. Uh-huh. Acabamos de escuchar a Farco, que ya se suicidó una endeudada.
4: Entonces, apretada por usureros, viejo.
3: Un horror.
4: Usureros que siguen apretando a la familia. Ojo con eso. Y hay otro usurero muy famoso que está viviendo en el Uruguay hoy, y tiene su apellido parecido a un galpón.
3: Y termina en IN. Tiene una denuncia también radicada,
4: bueno,
3: ¿no?
4: Escuchame, ¿sabés qué está haciendo?
3: El obrero.
4: ¿Sabés qué es lo que está haciendo? Agarra tus contactos. Yo no sé cómo cuernos hacen, pero eso es la tecnología y los hackers. Usa tus contactos de tu teléfono para decirle a tu familia y a tus contactos, che, la Angelita Frede nos debe guita, decirle que nos pague. Porque hay gente que no puede pagar 700% de interés por un préstamo, pero están re loco, viejo. Están re loco.
3: Y realmente te hostigan, sobre todo te hostigan cuando va a caducar, ¿viste? Porque la deuda tiene un tiempo de vencimiento donde desaparece el veraz y chau, saluda, que nos vamos. En ese último tiempo, antes que, digamos, deje de impactarte negativamente en el coso, te empiezan a llamar, a mandar. Te digo, lo he vivido en carne propia, que te termina yendo al psicólogo. Así que, bueno, por todo esto es necesario organizarse, salir a la calle. La primera oportunidad la tenemos esta semana, aquí, el 10 de septiembre, a las 5:30 de la tarde, acompañar la marcha del gatillo fácil. Porque bueno, nada que ver que metan a los pibes en cana en vez de darle oportunidades, estudio, educación, cultura, etcétera, etcétera.
4: Mira, comida, entre mira lo que te voy a decir. Finales de los 70, principios de los 80, hubo una canción que se llamaba La Marcha de la Bronca. que es histórica esa canción, histórica, histórica, porque
3: escrita... Pues sí que la tendríamos que poner todos los días desde ahora hasta el 19 de septiembre.
4: Hay mil versiones, una muy lamentable, digo, la cantó bien, pero bueno, el pelado de la Bersuit hizo una versión.
3: Para poner al pelado.
4: Pero bueno, en fin, pero no lo vamos a poner él, no vamos a poner él. Yo pondría la original. La original, que es muy, muy 70, muy 70, muy setentora, setentosa, digo. Si te parece, vamos con la marcha de la bronca, como para ir coso, y avanzamos con algo que hay unas efemérides muy buenas hoy, como para reflexionar un poquito.
3: Dale.

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1: Continuamos en Radio Comunitaria La Mosquitera. Hoy arrancamos con bien arriba, con un recontra temazo. Y pediste un tema como para levantar el ánimo, porque la verdad, las cachetadas que nos están dando, no sabemos de dónde vienen, y por eso tampoco sabemos para dónde poner la guardia, como para ver. Ayer se iba Don Loche, que no necesitaba guardia, pero tenía unos ojos, esquivaba todos los sopapos. Nosotros no tenemos esa facultad, pero sí tenemos memoria. Y en tanto la memoria es que vamos a revisar las efemérides de hoy. 8 de septiembre. Me gusta decir septiembre, no septiembre.
2: ¿Por qué?
1: Porque soy un trastornado, por eso, qué sé yo. En fin. Un día como hoy, pero de 1938, muere Agustín Magaldi. Gran contemporáneo de Carlitos Gardel. Y apadrinado por María Eva Duarte. Y gran cantor de tango. Gran, recontra gran cantor de tango. Pero bueno, fallece por cólicos. Mirá lo que muere, por cólicos. Mirá, hoy sería una huevada. Sería operable, sería tratable. Muere por cólicos, mirá. Bueno, no superó una operación porque padecía de cólicos. Bueno, qué momento, ¿no? Ahí en 1938, una pena. Hacía 2 años que se había muerto Carlos Gardel, en el 36. 2 años.
2: Ajá.
1: En fin. Bueno, etcétera.
2: También se lo recuerda por haber apadrinado la carrera musical de una joven.
1: Sí.
2: ¿De cuál?
1: No lo dije.
2: No.
1: ¿No lo dije?
2: ¿O sí?
1: Lo dije mal. Apadrinó a una joven que se llamaba María Eva Duarte. Que no sé si la conoces. ¿No ¿Tenés idea quién es?
2: Sí. Bueno, sería tan distinto toda la vida con ella.
1: Y bueno, etcétera.
2: Imagínate por un segundo que no se hubiese agarrado la enfermedad esa y hubiese sido en algún futuro presidenta y...
1: Bueno, pero por suerte la historia no se repite, ¿no? Digo porque después de eso vino una proscripción y hoy no se repite, hoy no hay
2: claro,
1: nadie proscripto.
2: Sí, claro.
1: Hoy no hay nadie proscripto.
2: Metámosle. 1941 sí. Nace Bernie Sanders. En Nueva York se define como socialista, dirigió a la izquierda del Partido Demócrata, fue alcalde de Burlington.
1: Por allá arriba. Después, bueno, habla de Richard Strauss, que fallece en 1949. Bueno, en fin, eso tampoco me importa, pero sí me importa esto. Para aquellos que son medio fanáticos de las series y qué sé yo, se estrena Star Trek con el capitán Tiberius Kirk y el señor Spock.
2: Está bien.
1: Pero
2: digámoslo en castellano.
1: Bueno,
2: Viaje a las estrellas.
1: Viaje a las estrellas, señor. No, ahí quiere que. Mira. Se desespera por decir algo. ¡Dígalo!
3: No, la veíamos en el canal de Los Innombrables. Yo era chico y el viaje de las estrellas la daban ahí, en ese canal.
1: En ese canal, ajá, que está entre el 8 y el 10. Sí. Bueno, pero es que eso es una serie que dieron en todos los canales del planeta. Porque hizo.
3: Sería como un Star Wars de televisión.
1: Pero previo, fue un avance y con un pensamiento de que la humanidad había superado después de una destrucción casi masiva del planeta y había tenido contacto con los extraterrestres y decide hacer una flota altruista de comunicación con otros planetas. Bueno, una utopía que... Yo, para mí, querés que te diga la verdad, nosotros como seres humanos no creo que lo logremos. Pero bueno, pipi. En 1978... Sentí, a ver, ponelo. Esa es la más nueva. Esa es la canción más nueva.
3: ¿Más nueva?
1: Sí, esa...
3: Referís, la última...
1: Porque hay una canción más vieja, de la de 1960, de Star Trek. Es mucho, y tenía una potencia más grande las trompetas, era otra. Pero va por ahí. A ver, ponela. Va por ahí. Bueno, en 1978 fallece Leopoldo Torre Nilsson, con 54 años, nada más. Su primera película, El crimen de Oribe, pero hay otras películas que son muy famosas de él, como por ejemplo El santo de la espada, Un guapo de 900, gran cultor. Boquitas pintadas, esa no se la ha visto, esa película, me la debo. Boquitas pintadas, una novela basada en una novela de Puig, Manuel Puig, muy buena. Y creo que ahí se cierra, Ah, no, falta. ¿Quién gana el abierto de Estados Unidos en 1990?
2: Nuestra, doña Gabriela Sabatini, en 1990. Conquista su primer y único título en el Grand Slam, derrota a Steffi Graf en la final del abierto de los Estados Unidos.
1: La gran favorita, Steffi
2: Graf. Apenas 20 años.
1: Dio vuelta al país. Dio vuelta porque hubo un antes y un después de el caso María Soledad Morales, crimen que conmociona a todo Catamarca y fue gracias a una monja que dio, no sale el nombre acá, que no me acuerdo el nombre de la monja, pero en ese se cae el régimen de la familia Saadi, que hacía décadas que estaba gobernando Catamarca. Metieron en cada a dos peleles, que uno era Luis Luque y el otro Luis Tula y el otro era Luque, que recibieron condenas de 21 años, pero nada que ver, porque en realidad los que habían estado ahí detrás de todo eso eran los hijos de los Saadi y que nunca se avanzó realmente en el encubrimiento detrás de todo esto. Una pérdida muy grande. 2002 muere en un trágico fin, ya que estamos, vos dijiste mes de los suicidios. Bueno, se dispara en la cabeza con un arma el cantante Walter Olmos a los 20 años. También de que había nacido en Catamarca y un gran músico de popular. Cantaba, se había hecho famoso por cantar las canciones de Rodrigo, pero bueno, en fin, él no dicen que fue en una ruleta rusa, pero es medio raro. Ahí como todo, ¿no? Como todo ese tipo de cosas.
2: Fallece...
1: ¿sabes qué? Fallece una desgraciada.
2: Sí,
1: porque... Una desgraciada en el 2022. Una desgraciada histórica del imperio, que es nada más y nada menos que Isabel II. La infallecible. La infallecible, podríamos decir. Tenía 96 años y fue reina durante 70 años y 214 días. Reina de Inglaterra. Desgraciada total. Total repudio a su historia. Ojalá que no haya ningún canal cipayo que diga hoy: ¡ay, pobrecita la reina que se murió! Como sí hicieron algunos cuando falleció, ¿no? Que le chuparon la media para saludarla. Y hoy es el día de qué, Angelita.
2: Hoy es el Día Internacional de la Alfabetización. Un abrazo grande a todos quienes trabajan en esa loable tarea. También es el Día Internacional del Periodista. Asesinan a cantidades de periodistas a nivel mundial cada año. Uh-huh. El Día Mundial de la Fibrosis Quística. El Día Mundial de la Fisioterapia, abandonada por teléfono para Milei. El Día de la Agricultura y del Productor Agropecuario. Así que le mandamos
1: aquí
2: un gran
1: Argentina.
2: Saludo.
1: Sí, un gran saludo por ejemplo, a la Malvina Ruera y a un montón de pequeños y medianos productores que defienden y soberanamente nuestro territorio, cultivando alimentos para toda la población. Sobre todo un gran abrazo a todos los productores y productoras de corralitos, que les acaricia tan amablemente este gobierno, ¿no?
2: Les da abono para que tengan una lechuga muy grande.
1: ¡Qué rica la que está la lechuga! Bueno,
2: nos vamos a una musiquita. Nuestro compa Gato se despide de la audiencia en este humilde acto.
1: Totalmente, me voy raudo.
2: Y quédense prendidos, prendidos al dial de la Mosqui, porque se viene el espacio del colectivo de discapacidad.
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1: Continuamos en el aire de La Mosquitera, 11:30 de la mañana de este martes 8 de septiembre, y vamos a ingresar al espacio de discapacidad que tenemos usualmente en La Mosquitera, y para ello vamos a invitar a la Mónica Bascuñán, que es referenta del Observatorio de Discapacidad de la provincia de Mendoza. ¿Cómo estás, Mónica? Buen día, bienvenida al aire de La Mosqui.
2: Hola, ¿cómo estás, Ángeles, querida? Muy buenos días para vos, bueno, y para toda esa radio. Han tenido un programón, los he estado escuchando. Programón.
1: Sí, perdón, ahí que corrimos el horario porque no podíamos desenchufar al gato. Ahí lo desenchufé, se quedó sin batería y vamos.
2: Y vamos. Y pensaba en esto cuando hablamos de colectivo, pensaba, ¿tiene rampas este colectivo?
1: Tiene rampas, por supuesto que sí. Tiene rampa, tiene intérprete en lengua de señas, tiene mucho amor y empatía.
2: Claro, sobre todo tiene la voluntad política, ¿no? De incluir, ¿no? O de trabajar, porque hace rato, ¿no? No solamente ahora acá en este espacio, sino que siempre en esta radio hemos tenido la oportunidad de hablar de discapacidad en primera persona, y eso es para celebrar, ¿no? Porque no sucede. Así que desde ya siempre gracias.
1: Bueno, gracias a vos también por poner siempre el cuerpo, la voz y poner luz en estos temas a los que la mayoría les escapa, porque son dolorosos, porque no les gusta, porque somos personas que la verdad que la estamos pasando un poco mal, y sobre todo en septiembre, ¿no? Septiembre, octubre, donde tras jugar también la salud mental fuertemente. Bueno, no me quiero ir por las ramas, contanos qué se trae este septiembre.
2: Bueno, primero decirles que el miércoles, ¿no?, se va a estar tratando la Cámara de Diputados del Congreso de la Nación, ¿sí? Va a estar, tratará la prórroga de la Ley de Emergencia en Discapacidad, ¿no? Recordemos que la situación del sector de discapacidad con el gobierno de Javier Milei ha llevado a un recorte muy, muy grande, de un 47% de recorte en el presupuesto en discapacidad, con el cierre de una de las instituciones más importantes que se había conseguido tener, como la Agencia Nacional de Discapacidad. Esto implica un recorte del 47% en discapacidad, de retrocedernos al modelo médico rehabilitador, ¿no? En base a esto es que el diputado Daniel Arroyo, ¿no?, que está también dentro de la normativa internacional, propone un proyecto de ley de emergencia en discapacidad para garantizar, ¿no?, la vida y la calidad de vida de muchas personas con discapacidad, que el Estado debe dar respuestas. Esta ley, fue trabajada por el Congreso de la Nación, dos veces votada, ratificada y vetada por el presidente de la Nación, y finalmente una ley que salió, pero es una ley que no se cumple, ¿sí? La ley de emergencia en discapacidad no se cumple, ¿no? Y si bien cuando se presentó en el Congreso y se convirtió en ley, en un primer momento esta ley duraba hasta diciembre del 2027, en la Comisión de Discapacidad de la Cámara de Diputados, los radicales, sobre todo de Jujuy y de Salta, se opusieron a que fuera hasta el 2027 y quedó hasta el 2026 con una posible prórroga. Hoy la oposición propone la prórroga de la Ley de Emergencia en Discapacidad, que, como te decía anteriormente, es una ley que no se cumple, ¿no? O sea, es increíble que salgamos a pedir una prórroga por una ley que no se cumple, ¿no? Es como un trámite administrativo, que hay que hacerlo, pero que sabemos que no funciona, ¿no? Uh-huh. Una cosa así, es increíble, porque hoy por hoy, los transportistas están cobrando nada, 800 pesos el kilómetro del viaje de una persona con discapacidad, los montos que se le está pagando a diferentes prestadores es muy por debajo de la inflación, o sea, ¿no? Han precarizado nuestros trabajadores, que son los apoyos, entonces nuestra calidad de vida y nuestra vida en sí, ¿no?, está completamente precarizada con este gobierno de Javier Milei. La prórroga sería una solución, y sería una solución si la ley se aplicara, pero la ley no se aplica, ¿no? Así que bueno, en septiembre nos trae puntualmente esto, ¿no? Que es que el miércoles se va a estar, la Cámara de Diputados tratará la prórroga y, bueno, personas con discapacidad, familias y organizaciones, sobre todo en el Congreso, van a estar ahí afuera del Congreso manifestándose y pidiendo de que se acepte la prórroga. Y bueno, y que la ley se cumpla, porque la verdad es que la ley no se cumple, ¿no? Esto es lo más próximo que sucederá en el mes de septiembre en discapacidad. Creo que todos los medios están difundiendo también esto, ¿no? Las leyes que no se cumplen.
1: Totalmente. Y recordaba que hoy, entre varios efemérides que hay, está el Día Mundial de la Fisioterapia, que cumple 30 años, digamos, esta fecha de concientización. O sea, hasta tiene una fecha para recordarla, para ver la importancia que tienen las terapias en la comunidad en general y mucho más en los colectivos de las personas con discapacidad. Así que la verdad que es insólito, podríamos decir que esta ley nos lleva, no sé, más de 30 años para atrás en este problemón en el que se encuentran con el desfinanciamiento total.
2: Sí, aparte que tener en cuenta que cuando este gobierno, el gobierno de Javier Milei, hace referencia o habla de discapacidad, habla sobre gastos, ¿no? Sobre déficit fiscal, ¿no? No está hablando de derechos humanos, ¿sí? No habla puntualmente de derechos. Entonces, eso es lo que también tenemos que entender, que nada, se han cumplido 20 años ahora, este año en el 2026, de la Convención Internacional sobre los Derechos de las Personas con Discapacidad, ¿sí? A la cual nuestro país le otorga jerarquía constitucional, ¿no? Entonces, eso es realmente lo que no se entiende, ¿no? Entonces, estamos ante unas políticas de ajuste, de financiamiento, con una ausencia total del Estado, donde ha profundizado nada, la exclusión y la vulnerabilidad de nuestro sector la ha llevado a un lugar límite, ¿no? Entonces, ahí cuando vemos que la oposición está pidiendo por la prórroga, ¿no? También creemos que hay una falta importante de escucha a las organizaciones de personas con discapacidad, que estamos en el tema, que venimos hace mucho tiempo trabajando el tema de la temática y que además la normativa a la cual el país suscribe y le otorga jerarquía constitucional dice que las voces que se deben escuchar son de las personas con discapacidad organizadas. Entonces, está bien que se reclame por la prórroga, como te decía recién, nos parece un trámite hasta administrativo, no es como cuando vas a la superintendencia, ¿no? Sabés que no van a hacer nada, pero tenés que ir, tenés que hacer el trámite administrativo. Entonces decimos, necesitamos, ¿no?, que los legisladores, legisladoras, quienes tienen banca, ¿sí?, escuchen a las organizaciones de personas con discapacidad y hablemos de lo más importante, el recorte del 47%, los 19 procesados en la Agencia Nacional de Discapacidad por corrupción, las coimas, qué sucede con la compra de los medicamentos, el incumplimiento del acceso al empleo de las personas con discapacidad, ¿no? O sea, un montón de cosas que son re importantes. La no entrega de pensiones, ¿no? Anoche en la asamblea planteábamos el tema de las pensiones. Siempre se ha señalado a los gobiernos peronistas por entregar una gran cantidad de pensiones. Y bueno, lo que sucede es que los gobiernos de derecha no entregan pensiones. Entonces, el gobierno que vendrá, el próximo que vendrá, que ojalá no sea este, va a tener que entregar todas las pensiones que no ha entregado Milei en estos 4 años, ¿no? En su tiempo de gobierno, porque el acceso a la pensión es un derecho y la pensión garantiza un tratamiento de salud de alta complejidad que miles de personas con discapacidad no pueden pagar y que el Estado debe garantizar no solamente la vida de esa persona, sino la calidad de vida con las terapias y los apoyos que esta persona necesita, ¿no? Entonces, todo esto que viene sucediendo es algo que no se está debatiendo, que no es quienes los que tienen banca, ¿no? No están escuchando las demandas de las personas con discapacidad y están yendo al Congreso a pedir por un trámite administrativo que sabemos que es una ley que no se cumple, ¿no? Entonces, lo importante es hablar de esto, de qué sucede con las pensiones, cuántas pensiones no ha entregado Milei, si hay, no sé, 300 expedientes de pensiones que cumplen los requisitos, bueno, entonces hay que interpelar y presionar para que se cumpla con esos trámites de pensiones. Si la persona se tramita una pensión y el Estado dice que los requisitos están bien, son acordes, es porque necesita, de esa pensión. Otorguémosela para que tenga acceso a la terapia, al transporte, ¿no? A ir a la escuela con una docente de apoyo si lo necesita. Eso es lo que necesitamos ver. Esto es lo importante. Por eso decimos que hay una falta importante de escucha a las organizaciones de personas con discapacidad, que son a quienes deben consultar sobre lo que está, sobre las demandas del sector, ¿no? Digo, como colectivo, personas con discapacidad, nuestras familias y los trabajadores.
1: Totalmente, pareciera como que tuviéramos que empezar a como de cero, a contar todo de cero, empezar el caminito que empezó quizás a Helen Keller hace más de 100 años, a contar los modelos de la discapacidad, a desarmar todo esto para, digamos, tener también el apoyo de la sociedad, involucrar a la sociedad también en estos debates, ¿no?
2: Necesitamos que se entienda que es hasta un poco absurdo lo que puede sonar, lo que voy a decir, pero necesitamos que la sociedad en general entienda que las personas con discapacidad somos personas, sujetos políticos de derechos, ¿sí? Que existimos, ¿sí? Que existimos, ¿sí? Y que nuestros derechos están consagrados, ¿sí? Por normativas muy importantes como la convención, donde hubo un gran aporte, por primera vez se escuchó a las personas con discapacidad y pudieron hacer un gran aporte para lograr este tratado internacional en materia de derechos humanos de las personas con discapacidad, al que adhieren más de 90 países, ¿sí? El mundo entero trabaja por las personas con discapacidad. Lo que sucede ahora en la Argentina es un retroceso muy, muy grande. Entonces, debemos trabajar fuertemente para esto. Es importantísimo. Necesitamos que la sociedad, que nos apoyen, que las instituciones acompañen, ¿sí? Y acá también es importante, hablando de lo de septiembre, y contando algo positivo, es que el próximo viernes a las 6 de la tarde estaremos hablando de discapacidad en la Facultad de Filosofía de la Universidad Nacional de Cuyo, ¿no? Y aquí para celebrar, ¿no? Que bueno, que hay una facultad, una institución que nos está escuchando, que está comprendiendo la importancia de capacitar sobre discapacidad y que seamos personas con discapacidad organizadas, ¿no? Que tanto profesionales y futuros profesionales que forman estas instituciones puedan salir con un conocimiento en perspectiva en discapacidad y en el modelo social de la discapacidad y en el modelo del enfoque de derechos humanos que nos trae la convención, ¿no? Así que eso es algo importante también para visibilizar, para contar e invitar, ¿no? Que será una actividad que comienza el próximo viernes en septiembre, pero que será el resto del año y todo el próximo año que viene estaremos capacitando en la Facultad de Filosofía, el observatorio, junto con la facultad y el acompañamiento de la universidad, bueno, hablando sobre perspectiva en discapacidad y esto, ¿no? Los modelos de la discapacidad que hay que explicarlos para entender las políticas públicas que el sector necesita en base a derechos humanos.
1: La verdad que es una excelente noticia lo que nos contás de este ciclo de charlas sobre discapacidad que empieza este septiembre, que va a continuar de la mano de nada más y nada menos que la Facultad de Filosofía y Letras. Contanos un poquito cómo hace cómo hacemos para inscribirnos, para llegar, para acceder, cómo hay que llenar algún formulario, para quién está dirigido.
2: Bueno, primero recordar que desde el observatorio todo el trabajo que hacemos siempre es pensando en las personas con discapacidad y en sus familias, ¿no? Que necesitan información, que necesitan los conocimientos en formatos accesibles, en lenguajes claros y sencillos, ¿no? Eso es muy importante, así que siempre lo hacemos pensando en nuestros pares, por supuesto, ¿no? Pero bueno, siempre tratamos de encontrarnos, cuando nos encontramos en el territorio con profesionales que escuchan, ¿no? Que les interesa lo que sucede con la discapacidad. Bueno, trabajamos fuertemente para poder llegar a hacer estos acuerdos y llevar la perspectiva de la discapacidad allí a las instituciones educativas. Y la propuesta es esto, ¿no? Que capacitar, ¿no? Al personal docente, al personal no docente, al público en general, a los estudiantes con discapacidad sobre perspectiva en discapacidad. Lo haremos, la invitación, empezamos este próximo próximo viernes a las 6 de la tarde en la Facultad de Filosofía y invitamos a que llenen un formulario, ¿sí?, para saber bueno, si hay personas con discapacidad que van a participar, si necesitan algún tipo de apoyo. Y la capacitación no solamente va a ser presencial, sino también a través de Zoom, por eso es tan importante que llenen el formulario y puedan dejar sus contactos para poder enviarles el enlace de Zoom. Así que es abierta a todo público y bueno, nada, es una iniciativa que nos pone muy, muy felices porque, como ustedes bien lo saben, nosotros en el observatorio trabajamos con dos palitos, ¿no? Y siempre esto es una muestra más que cuando existe la voluntad de querer hacer e incluir y trabajar por la temática de la discapacidad, se puede hacer. Solamente necesitamos la escucha, hacer gestión, organizarnos y salen estas cosas tan importantes como, bueno, poder hablar de discapacidad, del empoderamiento, del activismo, del protagonismo de las personas con discapacidad, de los modelos de la discapacidad, en qué situación nos encontramos en este momento y muy importante hacerlo en instituciones educativas como una facultad o como una universidad nacional como la de Cuyo. Así que ahí decirles que en nuestras redes sociales estamos compartiendo esta información, estamos dejando el formulario para que lo completen, también lo hacemos vía WhatsApp, así que a cualquier persona interesada. También va a haber certificación para participantes, que eso también es muy importante, la facultad y la universidad van a certificar a quienes participen, así que también eso es importante difundirlo y que lo sepan, y es una gran oportunidad para quien le interese la temática de la discapacidad, nada, poder participar y así aprender un poco más y aprendemos en conjunto, digamos, ¿no? Recordemos que la discapacidad y la convención habla del modelo social y esto dice que la discapacidad es de interés general, ¿sí? De interés social, no solamente a las personas con discapacidad, sino a la sociedad en general.
1: Moni, ¿nos podés contar un poquitito a modo de carnada para irnos metiendo en tema de qué se va a tratar en este primer encuentro?
2: Bueno, en este primer encuentro vamos a hablar de nuestra organización, del observatorio, ¿no? Digamos que es una presentación sobre cuál es nuestro trabajo, qué es lo que hacemos, cuál es nuestro marco legal, ¿no? Cómo trabajamos, cómo nos hemos organizado. El observatorio lleva más de 12 años trabajando, haciendo un trabajo territorial muy importante, ¿sí? Pero queremos decirles que a lo largo de las charlas vamos a tener invitados desde la academia, referentes en discapacidad, organizaciones con las que trabajamos, bueno, nada, el protagonismo de las personas con discapacidad y el activismo, vamos a hablar de los modelos, vamos a hablar de empleo, vamos a hablar de capacidad jurídica, de muchas, muchas cosas importantes y muy necesarias para el sector de discapacidad. Hablar de capacidad jurídica, algo muy, muy, muy importante, porque, bueno, nada, en estos tiempos, cuando se vienen estos retrocesos con los gobiernos de derecha, como el de Javier Milei, ¿no? Hay una tendencia a restringirle la capacidad jurídica a quienes tienen un certificado único de discapacidad y hacer uso de sus bienes, ¿sí? Ese es un tema importantísimo y central, ¿sí? Que puede parecer increíble que sucedan estas cosas, pero sí, suceden estas cosas. A las personas con discapacidad se las institucionaliza sin su consentimiento y eso en la Argentina es ilegal. Entonces es importante hablar de todo esto, ¿no? Del acceso al empleo también, qué sucede con el incumplimiento del cupo laboral y por qué las personas con discapacidad no podemos acceder a un trabajo digno, ¿no? Bueno, eso es. Todo eso vamos a estar hablando a lo largo del año desde el observatorio con la Facultad de Filosofía y Letras, que también ahí proponemos para la próxima, podemos invitar también bueno, al personal, a los docentes con quien venimos trabajando esto, ¿no? Estas capacitaciones tan importantes, que creo que es importante también, nada, contar cómo suceden estas cosas y podemos lograr hacer un trabajo tan bonito desde el observatorio cuando existe la voluntad en las instituciones de hacerlo, ¿no? Y acompañar, ¿no? Siempre lo hemos dicho, es con nosotros, porque las personas con discapacidad existimos y en la convención hay un artículo particular dedicado a nuestra participación en la vida pública y política, ¿no? Así que bueno, eso es lo que estamos haciendo.
1: Una genialidad. ¿Tiene arancel?
2: No, es gratuito, por supuesto. Sí, es gratuito, así que no tienen excusa, hay certificación, puede ser también de manera virtual, ¿no? Y presencial, así que no hay excusa, es algo bastante importante para nuestra organización, como te lo decía, vos sabés todo el trabajo que hacemos, sos parte de esto también, y bueno, es importante que hablemos de discapacidad y que hablemos sobre la situación que estamos viviendo también para pensarnos en un futuro, para devolver la dignidad al sector de discapacidad, porque bueno, nos las están quitando.
1: Totalmente. Bueno, también la actividad contará con intérprete de lengua de señas argentinas, así que para que nadie se quede afuera. Así que
2: No,
1: si
2: y
1: quieres.
2: además, si hay alguna persona con discapacidad que necesita algún tipo de apoyo, que quiere participar, pero nada, necesita que hagamos algún ajuste razonable, bueno, invitamos a que nos contacten para saber cómo hacemos, pero la idea es ponernos a total disposición para que todas las personas con discapacidad que quieran participar lo puedan hacer. ¿Sí? Así que esto es re importante, así que ya saben que en cualquier duda, cualquier consulta, el lugar, el espacio es accesible, hemos trabajado una comunicación lo mayormente posible accesible, el edificio cuenta con rampas, habrá intérprete en lengua de señas argentinas, así que nada, hemos tratado de estar en todos los detalles y si nos escapa algo, bueno, estamos a disposición también para ver cómo hacemos ese ajuste razonable tan necesario que las actividades cuenten con la accesibilidad para la participación de cualquier persona con discapacidad que quiera hacerlo.
1: Bueno, la verdad que quiero que ya sea viernes para estar ahí porque va a ser increíble y ojalá que mucha gente se acerque para poder capacitarse, para poder entrar en este mundo de la discapacidad, en este modelo social, ¿no? Que venimos reclamando hace ya, no sé, muchos años, muchos, muchos años. Así que bueno,
2: Entender
1: Moni.
2: que el modelo social de la discapacidad dice, nos viene a decir, sí, que la discapacidad se representa por las barreras que pone el entorno, sí. O sea, que si derribamos todas esas barreras, sí, las personas con discapacidad pueden

0: mental, ¿no? Bueno, hablando de género y discapacidad, de sexualidad y discapacidad, ¿no? Tenemos un largo año, el año que viene, hablando de discapacidad en la Facultad de Filosofía con el Observatorio, y eso es algo muy, muy importante. Bueno, nada, para pensarnos en un futuro, bueno, en un mundo más amigable, en una universidad más amigable, en una universidad realmente accesible, ¿no? Y invitar también a que las personas con discapacidad puedan llegar allí a la universidad y puedan, nada, también cursar una carrera y puedan tener un trabajo digno, ¿no? Y tener una profesión que les guste y que los acompañe.
1: Totalmente. Podemos decir que desde Mendoza se va a empezar a, o surge, o va a tomar fuerza este grito de basta de capacitismo.
0: Es así, porque queremos una universidad anticapacitista. Claramente, sí, queremos una universidad anticapacitista y queremos futuros profesionales con perspectiva en el modelo social de la discapacidad. Eso ya es un montón, así que nada, trabajamos fuertemente para eso.
1: Bueno, Moni, muchas gracias por tu tiempo, por todo el trabajo que haces con todo, la verdad. Te mando un abrazo fuerte. Repitamos, viernes 11 de septiembre a las 18. Nos encontramos todas y todes en el aula 10, planta baja, esto, Facultad de Filosofía y Letra. Y
0: Sí.
1: van a encontrar también el link de inscripción. Bueno, está en las redes del observatorio, en la página de la Facultad de Filosofía y Letra. Y en breve, en la página de la Mosquitera también lo pondremos a disposición. Para acercar a la gente también a estos talleres más que interesantes.
0: Bueno, muchísimas gracias y les mandamos un abrazo grande y los esperamos a todos, sí, el próximo viernes ahí en la Facultad de Filosofía.
1: Muchas gracias, un abrazo grande, Moni. Bueno, ahí escuchamos esta súper interesante propuesta. Sobre estos talleres, el primero que empieza este viernes se llama Debates y aprendizajes en perspectiva de modelo de la discapacidad. Así que no te puedes perder este ciclo de charlas sobre discapacidad que ofrece el Observatorio de Discapacidad de la mano de la Facultad de Filosofía y Letras. Van a ser varios encuentros, son totalmente accesibles, modalidad híbrida, modalidad presencial, con acceso libre y gratuito, con intérpretes en lengua de señas argentina. Hay un formulario de inscripción para que lo puedas llenar, para, bueno, poder acercar algún tipo de apoyo si es que así lo necesitas, porque queremos que todos y todas puedan tener la libertad de acceder y sobre todo si sos personas con discapacidad o sos familia de personas con discapacidad, llévale esta inquietud, mostrarle esta actividad porque nos queremos encontrar y queremos seguir debatiendo y aprendiendo sobre los modelos de discapacidad y sobre el país que queremos construir. Nos vamos a una musiquita y ya volvemos con el cierre de En Colectivo.
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1: Continuamos en el aire de la mosca, escuchábamos a las hijas de Yanis, una banda de artistas mendocinas, todas mujeres ellas. Hermoso. Bueno, vamos a despedirnos, son las 12:02, pero antes queríamos contarles la triste pérdida que ha sufrido la cultura argentina porque murió Norberto Galasso, el historiador de los excluidos, notable ensayista y constante cuestionador de las historias oficiales. Falleció en su casa ayer lunes por la mañana a los 90 años. Suele decirse que la historia la escriben los vencedores. La frase a la que su bien ganaba reputación de lugar común no le quitarán ni un poco de verdad que encierra. Significa mucho más de lo que dicen estas seis palabras repetidas. Como ocurre con el fuera del campo en el cine, en este caso también es más potente todo lo que en ella queda omitido que aquello a lo que alude. Porque si la historia le pertenece a los vencedores, que es uno de los eufemismos para nombrar a los poderosos, entonces los relatos de los oprimidos se convierten en una ausencia recurrente en los libros que nos cuentan lo que pasó, de dónde venimos o quiénes somos. Norberto Galasso, de profesión contador y oficio de historiador, fue siempre a contramano de ese deber ser del relato histórico, eligiendo en su rol de narrador el punto de vista de los derrotados, de los sin voz. Para desgracia de quienes pertenecen a esos grupos, que en general constituyen la legión de las mayorías, Galasso acaba de fallecer ayer en la mañana y se va con él una voz empeñada en recordarnos que los excluidos también existen. Y eso convierte su pérdida en irreparable. El relato biográfico dice que Norberto Félix Galasso nació el 28 de julio de 1936 en Buenos Aires, y aunque estudió ciencias económicas en la Universidad de Buenos Aires, donde se recibió de contador público, muy pronto descubrió que su pasión estaba en otro lado, que la verdad estaba en otro lado. El hombre comprometió desde su juventud, su primer contacto con la política fue desde la izquierda. En los años 1970 fue parte del Partido Socialista de la Izquierda Nacional que lideraba Jorge Abelardo Ramos. Sin embargo, como muchos otros argentinos, fueron las corrientes más populares del peronismo las que lo llevaron a cuestionarse su propia mirada de la realidad. Ya en la década de los 70, tras la vuelta de la democracia y con Juan Domingo Perón de regreso en el país y en el poder, Galasso ocupó el rol del síndico de la Editorial Universitaria de Buenos Aires, popularmente conocida como EUDEBA. Por aquel entonces contaba con Arturo Jaureche como editor. A lo largo de su vida publicó cerca de 40 libros, donde en general solía ocuparse de abordar las vidas de personajes emblemáticos de la política, la cultura, vinculadas a las expresiones más populares. De esta forma escribió sobre Atahualpa Yupanqui, Leonardo Fabio, Enrique Santos Discépolo, John William Cook o José Hernández Arregui, entre otros. Galasso por Galasso, pero quizás no hay mejor forma de definir a Galasso y el trabajo que se impuso en su pasión por narrar la historia que la que él mismo refirió durante un homenaje que recibió hace 10 años en el Instituto Patria, uno de los tantos que recibió en vida y a pesar de todo resultaron insuficientes. Él contaba, mi primer interés político cuando tenía 20 años fue ir a la fábrica Royal, que estaba cerca de mi casa, y pedirle al encargado de la planta que me permitiera hablar con un obrero que fuera socialista. En el mejor estilo criollo, el hombre me respondió, aquí no tenemos de esa mercadería. Me quedé perplejo y le dije que había leído muchos libros que decían que los obreros tienen que ser socialistas. Y él me contestó una verdad. Sí, pero usted sabe que hay libros buenos y libros malos. Además, a veces los libros dicen cosas que la vida contradice. Era un chaqueño grandote y de aspecto muy popular. «Venga esta noche a mi casa», me dijo. «Vivo en una pensión, pero lo voy a recibir con mucho gusto. Nos vamos a tomar un querosén y le voy a explicar lo que pasa en Royal y lo que pasa en el país». Le llamaba querosén al vino tinto. Yo iba directamente a la Facultad de Ciencias Económicas. El decano firmaba como William Lesid Chatman, cosa que me parecía extraña. Luego me di cuenta de que ahí iban a salir los Cavallo, los Cringer, Vanessa. Y ya conocimos que ahora ya están asesorando a los distintos ministerios. Me di cuenta de que excepcionalmente había un calcaño o algunos de los economistas nacionales que lamentablemente son minoría. Ahora, cuando paso por esa zona, voy por la vereda de enfrente. No vaya a ser que tenga algún efecto pernicioso. No deja de resultar hermoso que la profesión oficial de este escritor haya sido el de contador y él haya decidido reconvertir este simple título de grado pasando de un simple contador público a un contador de las historias que fueron quedando al margen. Bueno, es un fragmento de un largo relato que está en la página Tiempo Argentino que les invito a leer. Pero bueno, no queríamos despedirnos sin recordar a Norberto Galasso, un historiador, el historiador de los excluidos, que nos dejó el día de ayer.
2: Muy lindas las palabras, Angelita. Cristina Kirchner también, después de mucho tiempo, volvió a tuitear y anoche escribió en X: despedimos con mucha tristeza a Norberto Galasso, gran compañero, historiador imprescindible de la historia argentina.
1: Totalmente. Bueno, incluso fue su último homenaje, se lo hizo ella en el Instituto Patria, en vida, por suerte. Bueno, Cristina, qué suerte que ha tenido esa lucidez de poder hacerle, ¿no?, homenajes a tantas personas y hacerlo en vida. Recuerdo el que le hizo a Alfonsín también.
2: Sí, también.
1: En vida, cierto, bueno.
2: Que ya estaba muy viejito.
1: Estaba muy viejito, sí. Bueno, imagínate, Norberto, 90 años. Uh-huh. ¿Qué tal? Bueno, así que invitamos a conocer su historia, cómo ha sido el historiador de los excluidos. No ha pasado mucho por las escuelas, don Norberto Galasso.
2: Y es como oveja negra, uh-huh. Por lo que me contaba el gato, era una oveja negra.
1: Total. Bueno, Luquitas, ¿estacionamos?
2: Estacionamos, un placer. Un saludo a la Sil, que nos escribió en el grupo, mandó fotos también. Antes, hace como una horita nos escribió. Así que, bueno, un beso grande, que tenía una actividad. Así que no hay problema, cumple siempre. Solidaria, la queremos mucho.
1: Sí, también manda un feliz día del agricultor y agricultora, gracias a todos los que trabajan para producir alimento, también el mensajito del asil a todos los agricultores y uh-huh. agricultoras. Y dame un segundo, porque también tengo un teléfono, un mensaje de nuestro amigo que dice, volviendo al escritor Norberto Galasso, dos datos de Galasso: su padre no lo dejó estudiar historia y lo obligó a recibirse de contador público nacional. Los últimos años de su vida la pasó muy mal económicamente y fue gracias a la acción directa de Axel Kicillof y las organizaciones sociales que le dieron un respiro.
2: Bien, bueno. Rebelde desde los inicios.
1: Uh-huh, totalmente. Bueno, llegamos al final. Gracias al gato también, que nos está aportando ahí desde su trabajo, que debe estar llegando, que estuvo conduciendo ahí arriba este programa. En colectivo, volvemos mañana a las 9 de la mañana. Mañana un programón, equipo miércoles y musical
2: y
1: también.
2: Eso, bondi musical.
1: Cerramos con mucha música y ahora viene el fútbol. En un ratito, ahora se quedan con el informativo Farco, que en un ratito lo ponemos al aire. Y luego fútbol con historia de 14 a 16 con la Abby, Rolando y Bañato y alguien más que no recuerdo. Rolando.
2: Y Uri, le dicen
1: y Uri.
2: A Rolly y Uri.
1: Bueno, pueden quedarse ahí. Mañana continuamos con En Colectivo. Que tengan una hermosa semana. ¡Viva la resistencia! ¡Viva el M de martes! Bueno, de la mosquitera.
2: Y vamos con la marcha de la bronca, ¿eh? Todos los días hay que recordarlo.
1: ¿Nos vamos escuchando la marcha de la bronca?
2: No, no, digo, hay que recordar que tenemos que ir a la marcha de la bronca.
1: Sí, si querés, ahí contamos que este sábado no, el próximo sábado tenemos tiempo para ir agarrando la motoneta. El sábado 19 de septiembre a las 17:30 horas tenemos la marcha de la bronca y a las 20 horas vamos a tener cine en la mosquitera porque vamos a estar pasando nuestra tierra de Lucrecia Martel y estoy espoleando, pero mañana contamos toda la info bien clarita, pero bueno, van a estar todos y todas invitadas, en un rato sale la difusión ahí, vamos a estar pasando esta peli y contando todo lo que tenga que ver con ella, la sinopsis, todos para que vengan a disfrutar libre y gratuito. La peli después de la marcha, se vienen y continuamos la jarana aquí en la mosquitera.

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10: Hola Argentina, saludos otra vez. Les damos la bienvenida a esta producción informativa nacional de Farco, el Foro Argentino de Radios Comunitarias. Compartimos con ustedes que nos reciben a esta hora en todo el país, la segunda edición de hoy, martes 8 de septiembre de 2026. El gobierno dice que la base naval de Tierra del Fuego se hará con recursos del país y sin ningún apoyo de Estados Unidos. Así lo informó esta mañana el vocero Adrián Ravier en conferencia de prensa. Vamos a escuchar lo que decía el funcionario y lo que respondía ante la repregunta que le hicieron sobre el tema.
11: En relación con la base naval que se va a construir en Tierra del Fuego, es una base naval que se construye independientemente desde la Argentina. No hay ningún acuerdo con los Estados Unidos al respecto, ningún apoyo de ninguna índole.
12: Hola, ¿qué tal? Melissa Molina, quería preguntar, de Página 12, quería preguntarle de nuevo si podía confirmar esto de que obviamente la base en Ushuaia tiene mucho interés, no solo en Estados Unidos, sino también de China. Si usted puede confirmar que va a financiarse exclusivamente con fondos nacionales, recién habló de un aumento en el para el Ministerio de Defensa y que de ahí saldría el dinero. Y si en base a esto, a que al final sí hay dinero para obra pública, ¿cuándo descubrieron que era importante que el Estado ponga plata en la obra pública? Y si en base a esto de que hay plata, si pueden, por ejemplo, llegar a extender la emergencia en discapacidad un año más, como están pidiendo desde la oposición en el Congreso de la Nación.
11: 100% argentino. No hay ninguna colaboración material de parte de Estados Unidos para construir la base naval. De hecho, el presidente Milei recientemente le acaba de pedir al ministro Caputo que a la hora de elaborar el presupuesto 2027 incluya las partidas necesarias para la construcción de esta base naval. Lo de discapacidad es uno de tantos temas que está en debate y en todo caso en el Congreso se evaluará.
10: En Tierra del Fuego sigue la negociación para poner a funcionar nuevamente la fábrica de aires acondicionados Aires del Sur. Recordemos que los trabajadores estuvieron 6 meses ocupando la planta en la ciudad de Río Grande. La semana pasada entregaron las instalaciones a la firma Atuel, que se hizo cargo de la fábrica, y por estas horas se siguen negociando las condiciones de la puesta en marcha. Esto decían los trabajadores en conferencia de prensa esta mañana.
13: No, en este momento justamente se está llevando a cabo las negociaciones pertinentes con la persona adecuada, nuestro secretario general Oscar Martínez, y estamos a la expectativa de que la empresa Atuel pueda sentarse una vez para poder resolver eso. Nos costó 7 meses llegar a ese punto y ya dentro del primer mes de ocasión podemos decir que podemos aguantar lo que falte de este mes para lograr resolverlo. Por suerte, en nuestra causa en particular, todo el arco político, inclusive los libertarios, han apoyado mínimamente para lograr este objetivo. Así que el aplauso tiene que ser para el arco político completo, porque nadie nos desechó, digamos. Y a las organizaciones sindicales y sociales que también han apoyado, obviamente. Y los ciudadanos que siempre nos dieron donaciones para poder llevar un plato de comida a la casa. Eso fue mucho más que importante, porque costó el plato de comida, llevarlo a la casa costó mucho y horrores costó.
14: ¿Pero cómo fue la sensación después de bueno, momentos que han sido emotivos la semana pasada, como ustedes bueno, presentaban la, digamos, de algún modo hacían el traspaso, ¿no? De llave de una empresa a otra? ¿Cómo se siente? ¿Cuál es la sensación que tienen todos?
13: Ansiedad. Esa es la palabra, la ansiedad, porque queremos volver a tener un ingreso digno. Pero esto, por suerte, va a ser una historia para contar, que la Unión Obrera Metalúrgica logró recuperar a 122 familias que estaban tiradas en la calle por el abandono de una patronal. Así que, si la querés dar una respuesta, ansiedad por volver ya.
10: Vamos ahora a La Pampa, porque allí un juez ordenó la clausura por pedido del Defensor General de la provincia de un pabellón de una cárcel en General Pico por las malas condiciones de detención. Nos informa nuestro compañero Mauro Monteiro desde Radio Kermés.
15: ¿Qué tal, Pepe? Buenos días y saludos a la audiencia del informativo Farco. El Poder Judicial pampeano hizo lugar a un habeas corpus que presentó la defensa pública y ordenó la clausura inmediata de un sector de la alcaidía de la regional 2 de General Pico. Se constataron múltiples deficiencias.

0: personas en ese lugar. El lunes cuando fuimos con el doctor Sarabia, había 6 personas en un pabellón el cual claramente no estaba en condiciones. No estaba en condiciones porque, independientemente de que hay una situación general, como te dije al principio, de que, por ejemplo, para darte un dato, sí, hay 39 tarimas, o sea, 39 camas y tenés 76 detenidos, no hay camas en todos los pabellones para todos los detenidos que hay. En este pabellón específico, la vulneración de derechos era mucho más evidente, en el sentido de que, por ejemplo, había una ducha en el pasillo, que claramente no había desagüe, nada, vos abrías la ducha, se inundaba todo, cuando llueve se inunda, no tenían un inodoro, o sea, tenían que hacer su necesidad en una celda, en un caño. No tenían luz natural, acceso al patio 3 veces a la semana durante una hora. Había una cloaca, lo cual provocaba olor, incluso estaba rota y según ellos había roedores. Dentro del pabellón estamos hablando, ¿no?
1: El funcionario judicial explicó otros detalles de la situación que está generalizada en la provincia y en el país.
0: O sea, la problemática es general en cuanto a la sobrepoblación carcelaria. Todas las comisarías tienen la misma. Claro. Los mismos problemas. Lo que pasa es que en este caso particular era ya muy extrema la situación, en el sentido de que no había cuestiones básicas que por ahí en otros pabellones sí las hay.
1: Reportó para el informativo Farco Radio Kermés 106.1 desde Santa Rosa La Pampa.
2: Vamos ahora a Mendoza, porque allí trabajadores judiciales acamparon en los tribunales para reclamarle a la Corte Provincial una recomposición salarial. Nos informa nuestro compañero Juan Pablo Gallá desde la radio comunitaria Cuyum de Godoy Cruz.
3: En la provincia de Mendoza, un nuevo conflicto de gremio estatal se ha producido por las desigualdades salariales y por el retraso de quienes menos cobran en el sector. En este caso, los judiciales reclaman aumentos acordes a la situación económica y social que sufre el país.
4: Lamentablemente no nos han dado otra opción. Nosotros habíamos solicitado una reunión con la Suprema Corte de Justicia, con el plenario, con todos los ministros, a los efectos de buscar una solución a la situación que estábamos atravesando. No tuvimos respuesta a ese pedido de reunión, por lo que en el día de ayer se decidió acampar en el cuarto piso de la Suprema Corte hasta ser recibido por los ministros. Esto te comento que los ministros nos convocaron a una reunión para intentar de alguna manera encontrar alguna salida a la situación. Claramente esto no es siquiera la respuesta que esperábamos. Por supuesto que nosotros pretendíamos irnos de esa mesa ya con una propuesta de solución de conflicto.
3: En el conflicto, los poderes del Estado judicial y ejecutivo se tiran la pelota sobre quién es el responsable. A esto responden los judiciales.
4: Pero nuestra patronal es la Suprema Corte. Nosotros rendimos bajo un concurso realizado por la Suprema Corte. Es la Suprema Corte quien designa el personal y es la Suprema Corte quien debe hacerse cargo de esta situación que estamos atravesando, y así se lo planteamos. No se trata de que si el gobierno es quien maneja las partidas presupuestarias o no, sino que podemos aceptar que un poder, porque el Poder Judicial es uno de los 3 poderes del Estado, que un poder independiente no tenga el peso político para exigirle al gobierno las partidas necesarias para destrabar la situación que estamos atravesando. Un empleado judicial tiene un sueldo de 850 mil pesos, con una diferencia de que magistrados están cobrando 12, 13, 14 millones de pesos, ¿no?
3: Para el informativo Farco, informó Radio Comunitaria Cuyum. Con vos somos la Cuyum.

0: información deportiva en el noticiero de Farco, porque la selección femenina sub-20 ganó 8-0 en su segundo partido del Mundial. Terminó este mediodía. Nos lo cuenta nuestro compañero Iván Alday.
1: Durante la mañana de este martes, el seleccionado sub-20 femenino que se encuentra disputando el Mundial de Polonia bajo la conducción de Cristian Meloni tenía la premisa de recuperarse del revés en el debut ante las locales por 3-0 y lo hizo con creces frente a su rival de turno, el segundo por el grupo A, Benín. Lo hizo en condiciones extremas desde lo climático, con una temperatura que superaba los 35 grados desde el inicio del partido y

0: obligó en varias ocasiones a la pausa de rehidratación. El resultado final fue por 8-0, destacándose la figura de Annika Paz, la jugadora de River Plate surgida en el Millonario y vendida al Milan de Italia, con 4 conversiones, una de ellas de penal para la oriunda de Pilar en la provincia de Buenos Aires. La gesta la completaron Mercedes Viz, la delantera de River Plate, con edad de sub-17 pero jugando al Mundial sub-20 en 2 ocasiones. Julieta Viña, la defensora central de Platense, que abrió el marcador con complicidad de la arquera de Benín. Y Julieta Aguilar, la delantera de Newell's Old Boys, que reemplazó a Mercedes Viz en el complemento. Con esta notoria diferencia de goles a favor, las albicelestes llegan mejor perfiladas al duelo del próximo viernes desde la hora 13 ante México para cerrar la fase de grupos, que tendrá la transmisión en simultáneo de DirecTV Sports y la TV Pública. Deportes, Noticiero Nacional de Farco, Iván Alday.
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3: Y hasta aquí llegamos con Informativo Farco por hoy, martes 8 de septiembre de 2026. Cristian Torres estuvo en controles, Pepe Frutos en la conducción y las radios que integran Farco en la producción. Volvemos mañana, que tengan buen resto del día. Chau.
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Vivan de acuerdo con sus ingresos y no se conviertan en personas tacañas o temerosas de gastar. 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Muchas cosas que disfrutar.

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el hombre del ají. ¿Cómo resiste el Zoilo Guaquinchay sobre el silencio inmóvil de la piedra? 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

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De una manera oscura el zoilo piensa que se puede poder, que acaso pueda liberar el ají de sus verdugos y devolverlo júbilo a la mesa. Por eso es que resiste allá debajo del ataúd minero de la piedra, porque puede que sí, que esté pudiendo, porque puede que pueda rescatar del ají su fiesta pura y abrirle un socavón a las tinieblas.

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0: Señoras, señores, ¿cómo les va? Muy buenas tardes, 14 horas, 2 minutos en la ciudad de Mendoza, en la provincia más bonita del país. Arranca una nueva edición de Fútbol con Historia. 18 grados la temperatura en nuestra capital. Volvió una noche, no la esperaba, dice el tango, pero nosotros sí la esperábamos. Y con ansias del otro lado, Abby, ¿cómo estás? Buenas tardes.
1: Hola, buenas tardes, ¿todo bien?
0: Te extrañábamos.
1: Ay, no sé, lo voy a dudar ahora.
2: La demagogia, empezamos con la demagogia.
0: Bueno, un saludito para Lucas Mendoza. ¿Le podemos mandar saludo a Lucas?
1: Puede mandar un saludo.
0: Un saludo para Lucas Mendoza. Que
2: un maestro también.
0: También, aunque sea hincha de la lepra.
2: Bueno, nadie es perfecto.
0: Y el que está hablando sin que lo presente es el señor, el licenciado, el capo, el que más sabe de esta mesa, el señor Armando Fabián López, alias el licenciado de en casi todo. Porque sabe de todo. ¿Cómo le va, López?
2: No, ¿cómo le va, Bañato? Hola, Abigail.
1: Hola,
2: la veo insultante, la morocha argentina.
0: Está contenta por Gimnasia.
2: Gimnasia, pero es la morocha argentina, ¿viste?
0: Bueno, gracias. Está matando el auricular este.
2: Sí, gracias, Rolando, por la presentación. Yo no sé de todo un poco ni poco de mucho. Sé algo de historia, algo de fútbol.
0: Y vamos a hablar.
2: Y nada más.
0: Vamos
2: y
0: a lo, hablar.
2: Y después de tango. Aprendo.
0: Y de tango, porque le decimos a la audiencia, si está enganchada desde que antes de que empezara el programa, el tango que puso nuestra operadora al aire fue pedido por usted.
2: Exactamente.
0: ¿Trae algún dejo de recuerdo?
2: No,
0: ese?
2: Porque los tangos, que por ahí tienen una impronta triste, es la filosofía del pueblo argentino. Hay que escuchar las letras de tango. Ahora, si usted quiere que hablemos de la cultura de Wanda Nara, cualquier otra pavada, bueno.
0: No, eso tampoco acá, es.
2: No,
0: tampoco
2: bueno,
0: es.
2: Acá le decimos a los oyentes que reggaetón no van a escuchar nunca. Acá van a escuchar bolero, rock, tango, ¿se entiende?
0: Rock nacional, sobre
2: folclore, por supuesto.
0: A mí me gusta el rock nacional.
2: ¿Le gusta el reggaetón o bueno, al fin, un gesto no demagógico. No le gusta el reggaetón.
0: No, no me
2: a mí
0: gusta
2: tampoco.
0: El reggaetón,
2: bueno,
0: no me gusta.
2: Y a la gente que le gusta el reggaetón, que escuche
0: saludos,
2: otra radio.
0: Exactamente. Sí. No, pues vamos a escuchar otra radio, que escuche el programa y después la cambie.
2: Exactamente.
0: Pero que no va a escuchar reggaetón acá.
2: Bueno, no, acá no.
0: Le mandamos un gran saludo a toda la gran audiencia. Nos han escrito mucho antes del programa. Le quiero mandar un saludo enorme, enorme a Silvana, que nos estaba escuchando, nos va a estar escuchando desde el próspero departamento de Maipú.
2: Ajá.
0: Así que bueno, y a su amiga también, no me mandó el nombre de la amiga. Apa, no me mandó.
2: XX.
0: XX, bueno, pero sabemos dónde nos tenemos que juntar.
2: Qué lindo.
0: No, sí, nos mandó una... Un saludo a Silvana y su amiga, que no encuentro el nombre ahora, lo perdí.
2: No importa.
0: Pero, ¿sabe quién?
2: ¿Quién?
0: Nos habló de lo bien que la pasaron el sábado en Cariló.
2: Cariló,
0: la noche,
2: señor,
0: del neón.
2: Tremendo, fue tremendo.
0: Impresionante, impresionante la recepción de la noche. Vamos a hablar, vamos a tirar los títulos del programa.
2: Hay mucho, ¿eh?
0: Hay mucho para hablar hoy, sobre todo en esta fecha tan especial. Se acerca el Día del Maestro, se acerca el 11 de septiembre, donde todos saludan a los maestros con un beso, un presente, un regalito, pero en muchas ocasiones, a ver, el alumno siempre trata de brindarle lo mejor a ese maestro, pero muchas veces no son escuchados, no son bien pagos los maestros en este país, sobre todo en esta provincia.
2: En nuestro país, nuestra provincia.
0: Claro, por supuesto. En esta provincia, en nuestra provincia, como quiere decirle usted, ¿usted sabía que el docente es el peor pago del país?
2: A mí me dice Rolando, soy docente.
0: Por supuesto, pero...
2: Sí, es el peor pago, sobre todo después de la última...
0: Usted es profesor. Sí,
2: somos docentes todos.
0: Obviamente.
2: Más allá de los niveles.
0: No, pero estamos hablando de en todos los niveles.
2: Sí,
0: en
2: todos los niveles. Universitario también.
0: El docente mendocino es el peor pago del país.
2: Pero hay un responsable.
0: A ver.
2: Cornejo.
0: Bueno.
2: Ah, bueno.
0: Está bien.
2: Es que el Poder Ejecutivo.
0: Pero obvio.
2: Antes no se ganaban millonadas, pero se ganaba mejor o menos peor. Yo creo que en todo país civilizado y adelantado, los primeros que tienen que ganar un sueldo digno son los encargados de la salud y los encargados de la educación. con respeto a todos los otros rubros laborales, académicos, intelectuales. Pero en un país la educación y la salud es básica. Y tanto los docentes como la gente de la salud tendrían que tener un sueldo óptimo, diría yo.
0: Yo discreto un poquito con usted.
2: Qué raro.
0: A ver, ¿podemos pensar
2: distinto? Sí, hable, Bañato.
0: ¿Podemos pensar distinto?
2: Sí.
0: Bueno, creo y comparto lo que dice usted con respecto al tema salud y al tema educación. Pero yo creo que también pegado a la salud y a la educación tiene que ir la seguridad. La seguridad también tiene que ser bien paga.
2: Está perfecto.
0: Para evitar casos de coima, que los hay, casos de corrupción, que los hay.
2: Y siempre lo va a haber.
0: Casos de bandas policiales que roban, que las hay.
2: Y siempre lo va a haber, pero bueno yo le que, si lo que digo, un Abigail, buen pago, lo que digo que lo principal para un ser humano es la salud. Entonces, un médico, una enfermera.
0: Se acabó la pepa.
2: Está bien, por eso. La salud tiene que estar bien paga. Y la educación. La educación ni hablar. Un pueblo que no se instruye es un pueblo condenado a ser engañado siempre.
0: Bueno, a ver. Mirá, vamos a dar los números de teléfono, pero ya la gente empezó a llamarnos.
2: Acá
0: 2612-545070.
2: Sí, señor.
0: 2612-545070, o si no.
2: 2615-135-241.
0: O si no, 2617-465759. www.lamosquitera.org.
2: Sí, acá tengo un mensaje, pero déjame darlo.
0: A ver.
2: Un hermano de la vida, de acá de la vieja pandilla de la calle Rioja, hincha de Godoy Cruz, Antonio Tomba, que anoche comimos un tremendo asado ahí en la casa de Marito Consolino. Clavamos un asado el lunes. Ángel Horacio, mi hermano de la infancia, y ¿sabés las aventuras que tengo en Chile con
0: yo
2: este?
0: Lo conozco a este muchacho.
2: Lo conocés, te manda saludos. Ángel Horacio Moya, gran jugador de fútbol de Jorge Newbery también.
0: Sí, obviamente.
2: Te manda saludos a vos y su señora esposa Liliana, una reina, una belleza. Ángel, que te dije anoche que te quiero, ¿no? Bueno, no te olvides. Y saludo también a toda tu hermosa familia, que la mayoría se han hecho hincha de Cruz, por suerte, para la felicidad de todos.
0: Bueno, sí.
2: Mi papá lo hizo hincha de Cruz a toda esa barriada, escúchame.
0: Ganaron ayer, ¿eh?
2: Ganamos el otro día y vamos a ascender.
0: Me parece perfecto. Ya vamos a hablar también el tema fútbol. Pero, y volviendo a la realidad,
2: sí,
0: y a lo que estábamos hablando, acá me están diciendo Juan Pablo nos dice: comparto con usted que la policía está mal paga, porque un policía que cobra mal no arriesga su vida como tiene que arriesgar para defenderlos a ustedes. A ver,
2: tiene que existir la policía, tiene que ser buena, de calidad.
0: Buen pago, buena y de calidad. Bien preparada, bien equipada y de calidad, obviamente. Y también tiene que estar. A ver, con esto no queremos decir, o no quiero decir, que el médico tiene que cobrar bien, la enfermera tiene que cobrar bien, la maestra tiene que cobrar bien y el recolector de residuos no. Todos. Es ley natural del mundo que el que trabaja tiene que cobrar un salario digno por el trabajo que realiza. Obviamente, el salario digno que le alcance para comer, para vivir, para vestirse, para educarse y para recrearse. En este país no alcanza ni siquiera para vestirse. Lo que cobra un obrero, lo que cobra un profesor, lo que cobra una docente o lo que cobra un recolector.
2: Bien.
0: ¿Se entiende?
2: Continuemos.
0: Bueno, 11 de septiembre, Día del Maestro, y también una fecha clave en el andamiaje del mundo con el derrumbe de las Torres Gemelas en los Estados Unidos. Hay muchas voces a favor, hay muchas voces en contra. Nosotros sabemos que este es un programa laico, es un programa popular, es un programa democrático y que escuchamos a todos, los que hablan a favor y los que hablan en contra del derrumbe de las Torres Gemelas, a favor del imperialismo y en contra del imperialismo. Nosotros estamos en contra del imperialismo.
2: De cualquier imperialismo.
0: Exactamente, no solamente el imperialismo yanqui. Estamos en contra de cualquier imperialismo, pero si usted tiene una base formada donde piensa que estuvo mal o estuvo bien cualquier intento de violencia, acá va a ser bien escuchado y bien recibido, estimado amigo. Y aparte también, 11 de septiembre, se celebra el Día del Maestro. ¿Por qué, señor historiador?
2: Porque el señor Faustino Valentín Quiroga Sarmiento...
0: Domingo
2: no existía, era un nombre que se puso él. En aquel momento vos te podías poner el nombre que quisieras, pero bueno...
0: A ver, repítame el nombre de Sarmiento.
2: Faustino,
0: mire usted lo que acaba
2: Faustino
0: de decir.
2: Valentín Quiroga Sarmiento, pero en ese momento no había registro nacional de identidad, vos te llamabas como se te daba la gana, invertías tu apellido, pero bueno, eso es anecdótico. Sarmiento es un hombre muy, muy importante en la historia argentina que divide aguas, es polémico.
0: ¿Por qué es tan mal visto por un lado o tan bien visto por un lado, Sarmiento?
2: Bueno,
0: ¿por qué
2: mire,
0: es tan polémico?
2: Es muy polémico porque Sarmiento era un personaje, un ser humano díscolo, muchísimo carácter, le decían el loco en aquel momento, tenía una obsesión, los psicólogos dicen que todas las obsesiones son malas, pero él tenía una obsesión que para mí no era mala, que es la obsesión por la educación, la obsesión por el estudio. Sarmiento fue un autodidacta, no nació en cuna de oro, llegó a ser presidente del país, maestro, gobernador de San Juan, senador, y es el creador de la idea de... Él pensaba, yo creo que no equivocadamente, pero si no basta, pensaba que con la educación se solucionan todos los problemas de una sociedad. Él veía a los gauchos como bárbaros, a los indígenas, era racista, confeso, a los negros, y decía, bueno, esta gente es raza inferior, pero además tienen que educarse. Si no se educan, es imposible. Entonces, de ahí viene el tema del Día del Maestro. Él cuando es, perdóname que concluya, es muy importante esto, estoy dando la parte positiva. Cuando él es presidente, de 1868 al 74, lo primero que hace es un censo, el primer censo del país, donde se cuenta la cantidad de gente, las casas rurales, urbanas, qué sé yo, y con sorpresa él descubrió que el 90% de la población en Argentina no sabía leer ni escribir. Entonces, ante ese diagnóstico, ¿qué dijo Sarmiento? Un país que tiene 90% de gente analfabeta es inviable. Ahí es cuando trae las famosas maestras de Estados Unidos y empiezan a formarse las maestras normales de la Argentina, fundando 800 escuelas.
0: Ya vamos a seguir con el tema de Sarmiento, pero no me responde la pregunta. ¿Por qué se celebra el 11 de septiembre,
2: el Día del Maestro? De 1888, él muere en Asunción de Paraguay.
0: Perfecto. Otra muerte que se celebra.
2: Y el 15 de febrero había nacido en San Juan de 1811.
0: Y otra teoría más a mi favor, que en febrero nacimos todos los grandes de este país.
2: Bueno, pero yo le di la parte positiva de Sarmiento. Hay gente que lo odia, Sarmiento.
0: Y bueno...
2: ¿Le puedo explicar por qué?
0: Si bueno, quiere. enseguida seguimos hablando, pero hay festejo el 11 de septiembre, el Día del Maestro. ¿Y dónde lo va a festejar?
2: ¿Yo en Cariló? ¿A dónde voy a ir?
0: Pero, espere. Hay que ver si nos dejan entrar.
2: Yo entro.
0: Hola, Sol, ¿vamos a poder entrar el sábado?
3: Lo vamos a pensar, buenas tardes.
2: Hola, Sol, estamos? Gracias. Que lo piensen es mucho, está bien.
0: Hola, Solcito, ¿cómo estás? Buenas tardes.
3: Buenas tardes. Acá preparando todo para este gran Día del Maestro, lo vamos a festejar el 11 en Cariló con una fiesta muy bonita dedicada para ellos.
0: Bueno, muchísimas gracias. Mi compañero de equipo, Armando, es licenciado en historia, es profesor, es docente, así que lo vamos a celebrar a él
3: el sábado. Por supuesto, está más que invitado.
0: Listo,
2: entonces. Sí, Sol, tengo el récord, te aviso, tengo el récord de trabajado en 58 escuelas en Mendoza hace 28 años, así que ya espero el jubileo prontamente, si mi ley no extiende la edad jubilatoria, así que he atravesado todas las escuelas habidas y por haber. Menos las religiosas.
0: Tiene mucha historia. Sol, qué impresionante. Bien. Estuvo el sábado la fiesta, la Neon Party en Cariló. Rompieron todo.
3: La verdad que fue una propuesta muy bonita, ya que la producción fue acompañada de un stand de Black Glitter, que les agradecemos de paso por acompañarnos. Fue unas pinturas de neón excelente, sí. Más glitter y un montón de cosas que hicieron las chicas que se pasaron, y los robots también, que fueron parte de todo ese show.
0: Bueno, impresionante. Aparte del juego, hay, vale aclararlo, Sol, si querés, el nombre del DJ, porque es fantástico el DJ de Cariló. ¿Por qué no lo nombramos?
3: Trabajamos con dos DJs que se van alternando por fin de semana. Tenemos al Negro Cobos, que es el residente principal.
0: Exactamente.
3: Y a Dani Arias.
0: Perfecto.
3: Dani Arias también nos acompaña.
0: Perfecto. Bueno, pero son impresionantes porque todo el mundo habla de la música de Cariló, y la verdad que el sábado estuvo impresionante, apoteótica. Y para este fin de semana tenemos nuevamente la propuesta de la celebración del Día del Maestro. ¿Qué nos vamos a encontrar el sábado, Sol?
3: Venimos con una producción muy bonita y los vamos a agasajar a todos los maestros que nos acompañen con un presente pensado pura y exclusivamente para ellos.
0: Muy bien. A ver, recordemos a toda la gente, recordemos la dirección, Rioja 1339.
3: 1339.
0: Exactamente ahí. Entre Lavalle y Buenos Aires, a mitad de cuadra, vereda este. Impresionante, un local cómodo, un local con una entrada fácil para llegar, fácil para estacionar, un espacio interior increíble, barras en todo lo que es el largo del boliche. La verdad, muy cómodo la vamos a pasar en Cariló, este y todos los sábados, obviamente, Sol.
3: Por supuesto, nos esperan unas noches también magníficas y esperemos que el clima nos acompañe
2: seguro,
3: también.
2: Seguro, seguro.
0: Pero el calor lo ponemos nosotros adentro, Sol. ¿O no lo has
3: por
0: visto
3: supuesto,
0: bailar a mi amigo
3: la
0: ahí en la pista?
2: Usted me ha visto bailar, Sol, ¿qué tal? ¿Del 1 al 10?
3: Bueno. En el centro de la VIP lo tengo los días sábados,
2: sí,
3: un
2: sí,
3: 10
2: sí.
3: de 10.
2: No, un 10 de 10, no, gracias, Sol.
0: Sol
2: y
0: Sol.
2: Eso que estoy viejo, gracias, Sol.
0: Sol, no me da.
3: No, por favor.
0: Sol, por favor. Yo soy el... Convengamos que soy el más centrado.
3: Ya lo creo, eso sí.
2: Hizo un silencio, Sol. Acá Abigail se ríe, claro, centrado. Bueno, está
0: bueno,
2: bien.
0: Bueno, invitemos a la gente, Sol, si hay que hay lista para este sábado, dónde se pueden comunicar, cómo pueden hacer para llegar, los horarios, todo. Dalo, el aire es tuyo, Sol.
3: Perfecto. Se pueden comunicar al 2613-821657 por vía WhatsApp o llamada, lo que prefieran, y se anotan en las listas. Uh-huh. Una vez que llegamos a las 400 invitaciones gratis, las listas se cierran. Para que lo tengan en cuenta,
2: sí.
3: No depende de días, sino de capacidad limitada.
2: Claro.
0: Perfecto. Y si no,
3: Sí, el ingreso es de 12 a 1 para todos los que se anotaron.
0: Perfecto. Después pueden seguir ingresando y si no estás en la lista podés ingresar también de 12 a 1, pero pasando previamente por la taquilla que tiene unos precios sumamente accesibles. Y más en época en la que estamos viviendo como sociedad. Y los precios adentro en barra, Para tomar un trago, unos traguitos ahí que son espectaculares, unos combos maravillosos, también son muy, pero muy accesibles.
3: Sí, sí, eso lo hemos pensado justamente desde febrero, venimos manteniendo los que son los precios para que la gente salga, disfrute y tenga esa opción buena, bonita y barata, como se dice.
0: ¿Te puedo pedir un favor? ¿Quién va a estar el sábado? ¿El Negro? ¿En la bandeja?
3: El sábado lo tenemos a Dani Arias.
0: A Dani, ¿te puedo pedir un favor? Por si no llego a subir a verlo a Dani, que me ponga cachita. ¿Qué pasa, loco?
2: De
0: ¿listo?
2: Ricardo Montaner.
0: Cachita de Ricardo
3: más
0: Montaner.
3: Más que pedido. Más que pedido. De igual
0: se
3: manera,
0: ríe,
3: cuando
0: se
3: lleguen el sábado se los presento.
0: Dale.
2: Gracias, Sol.
0: Te mando un beso grande. No. Nos vemos el próximo sábado. Y si querés agregar algo más.
3: Mirá. Que son todos más que bienvenidos y no importa la edad, pasando los 30 son todos más que bienvenidos, para que lo tengan en cuenta, porque hay mucha gente que por ahí duda si los vamos a dejar entrar por cierta edad y nosotros no tenemos límites.
2: Bien.
3: Lo único que exigimos es que sean mayores de 30.
2: Perfecto, perfecto.
0: Perfecto, Sol, muchísimas gracias y nos vemos el sábado.
3: Gracias a ustedes, chicos. Gracias por el espacio.
2: Un abrazo, niña.
3: Los esperamos.
0: Gracias,
3: chau.
0: Gracias.
3: Sol
0: Chaburetti, relacionista pública, la manos mágicas, la que arma toda la fiesta del sábado en Cariló.

0: qué lindo que lo pasamos en Carilo. ¿Tenemos mensajes?
1: Sí, acá mi amigo Ángel Horacio dice, el problema de nuestro país es que los políticos se llenan los bolsillos a costa del pueblo, hoy ganan fortunas cuando un jubilado pasa tanta necesidad, siendo que ha trabajado toda la vida. Sí, Ángel Horacio, coincido con vos, pero tiene que haber políticos, alguien tiene que manejar. Y tiene que haber elecciones, y sabemos que mucha gente de la política afana, pero tiene que haber elecciones, no hay otra forma, no hay otra forma. Y tenemos que tener políticos que sean honestos. Y no es una quimera, nosotros hemos tenido presidentes honestos, pero no voy a entrar en polémica, pero por ejemplo Arturo Illia, pongo la mano al fuego por él, fue un presidente honesto. Presidente, no era un concejal, fue un presidente honesto que incluso renunció a su jubilación de presidente. Un homenaje al doctor Arturo Illia, presidente de 1963 al 66, tirado por el vil golpe de Estado del Vendepatria de Onganía.
0: Perfecto. Carlos Charlie Ruiz, aguante Cariló, el mejor boliche de Mendoza y sobre todo el grupo Trinidad. Bueno, un oyente saludo. Que nos está escuchando.
1: Perfecto.
0: Ahí está. Bueno, sí, el grupo creo que fue una vez, también la rompieron ahí en Cariló. Seguimos.
1: Consamiento.
0: ¿Tiene más mensajes?
1: No, me están escribiendo, pero...
0: A ver.
1: No, quería terminarle la idea de Domingo Faustino Sarmiento, dele. Porque es un prócer, está en el billete de 50 pesos, hay calles,
0: no
1: hay
0: existe
1: un,
0: mal,
1: bueno, hay un club, Sarmiento, de Junín, ¿no es cierto? Ahora, claro. ¿Por qué es un prócer? Bueno, por su labor educativa. Los historiadores...
0: ¿Eh? Hay una peatonal.
1: ¿No? Exactamente. Los historiadores...
0: ¿Cómo no va a haber cosas?
1: Por eso, pero un prócer está en un billete porque algo bueno hizo. Pero también se lo critica a Sarmiento. ¿Qué se le
0: a ver, ¿qué se le critica a Sarmiento?
1: Se le critica...
0: Eso le quería que le preguntara, ¿viste? Me llevó.
1: Sí, porque no podemos...
0: Para que le preguntara eso. A ver, Armandi, ¿qué se le critica a Sarmiento?
1: Los historiadores revisionistas, sobre todo rosistas, le critican, o nacionalistas, le critican... no haber entendido el país pensando que el problema del conflicto entre provincias y Buenos Aires era porque las provincias eran bárbaras, siendo que él era provinciano, y no haber entendido la cuestión económica, que era la distribución de las ganancias del puerto de la aduana, que Buenos Aires nunca las entregó ni la entrega, y ese era el conflicto con las provincias, a pesar de que él era sanjuanino. Bueno, eso nunca lo entendió. Yo creo, en defensa de Sarmiento, que se equivocaba honestamente. También se equivocaba en sus posturas racistas, honestamente, porque en aquella época se pensaba que habían razas superiores e inferiores. Y él se equivocaba, pero era honesto en su equivocación.
0: Ahora, era honesto con sí mismo.
1: Consigo mismo, sin ningún lugar a duda. Ahora, lo que no se le perdona, y yo no estoy en la corriente revisionista rosista, pero no se le perdona, es haber sido parte del ejército aliado de Urquiza con los brasileros en el derrocamiento de Rosas. Porque yo no puedo estar en contra de Rosa, pero jamás me voy a aliar con el extranjero para invadir a mi propio país. Y él integró el ejército grande con el traidor Urquiza, el famoso traidor Justo José Urquiza, gobernador de Entre Ríos, aliado al ejército brasilero y al ejército uruguayo, que ya en ese momento era un estado creado, ¿no es cierto? Eso no se le perdona. ¿Por qué? Porque vos no podés estar de acuerdo con el gobierno de tu país, pero nunca podés ir en contra de tu país. Eso es lo que no se le perdona a Sarmiento. Después, en su locuacidad y elocuencia... Están las cartas. Le dice a Mitre, no ahorre sangre de gaucho, no sirve ni para bono del suelo. Buenos Aires no tiene por qué cargar con los 13 ranchos del interior, que eran las 13 provincias. Él viaja por muchas partes del mundo y dice, bueno, y cuando pide la inmigración pide que vengan anglosajones, no quiere ni siquiera que vengan latinos, ni españoles, ni italianos, porque los considera raza inferior. Ese es Sarmiento.
0: Eso es lo que le iba a decir. Su cuando él fue presidente,
1: sí.
0: ¿Cómo era su política exterior debido a su racismo?
1: No, él empieza a fomentar, que se viene un poquito de antes, el tema de la inmigración, pero él pide que vengan anglosajones, que vengan alemanes, que vengan ingleses, que vengan holandeses, no que vengan italianos, españoles o semitas, que son árabes o judíos. Los consideraba razas subinferiores, ¿me entiende? Y además, con lo que le digo que él se equivocaba honestamente, cuando él asume... Sigue la guerra contra el Paraguay, esa guerra, la única guerra injusta en la que participó Argentina, la guerra de la Triple Alianza o Triple Infamia, que la inició Mitre. Y sin embargo, él ofrece a su hijo para ir a pelear, Dominguito, ¿se acuerda?
0: Sí.
1: Que muere en la guerra del Paraguay, imagínense que era el hijo del presidente, si él quería no iba, lo acomodaba, pero él pensaba que estaba bien la guerra con el Paraguay, donde muere su hijo Dominguito, y incluso él lo lloró mucho y escribió un libro. Vida de Dominguito. Un gran escritor, Sarmiento, pero un gran escritor del siglo XIX. La gente de literatura que nos escucha escribió Facundo, Civilización y Barbarie, Recuerdo de Provincia, que es bellísimo. Un gran escritor, un hombre autodidacta de la nada, sabía muchos idiomas sin Wikipedia, pero se equivocaba y se equivocó varias veces. ¿Qué le respeto yo? Y que, perdóname, termino, que los sarmientistas, hay gente que es sarmientista full, te tapan la boca con esto. Creó 800 escuelas y postuló o posibilitó que Argentina, en el marco de Latinoamérica, con eso se destacara en la educación con respecto a todos los países americanos.
0: A ver, una pregunta de Cholulo. Le voy a hacer a usted. ¿Por qué termina siendo él tan racista, siendo que su madre era una mujer provinciana y mestiza?
1: Seguramente él tiene sangre huarpe, pero son esas contradicciones. Roca también era racista. Cuando Roca hace la campaña del desierto, a los aborígenes no se los consideraba seres humanos. Y hasta principios del siglo XX, en los zoológicos de Bélgica, había gente de raza negra encerrada en las prisiones como otros animales. Eso está fotografiado. Esto va a derivar en las teorías racistas del delincuente asesino de Hitler y todos esos payasos. Pero después, cuando en el siglo XX... nos damos cuenta que las mutaciones genéticas de raza de los seres humanos tienen que ver con cuestiones climáticas y no con otra cosa. El cerebro de un chico de África tiene la misma capacidad que un chico rubio de ojos celeste de Noruega. De hecho, Estados Unidos tuvo un presidente afrodescendiente, ¿no es cierto?
0: Barack Obama.
1: Bueno, eso hoy no se discute. El que discute de razas, quiero decirle a los millones de personas que nos escuchan, el tipo que es racista es un ignorante, no, ni siquiera hay que darle entidad. Y el que es ignorante es racista. No hay razas inferiores ni razas superiores. No tiene nada que ver el color de la piel o la forma o la estatura con la capacidad
0: de... O sea, que va más allá del color de la piel con el pensamiento.
1: Pero esa gente, los científicos del siglo XIX, no tenían esos conocimientos de genética, por ejemplo. Eso lo sabemos ahora. Todos venimos de África. Todos venimos de África.
0: Ya no conozco África.
1: No, bueno, conozca la historia de Lucy.
0: ¿De quién?
1: Lucy, el primer homínido descubierto. Nosotros venimos de África.
0: Lucy hizo acordar a alguien, Lucy, pero no. Dejémoslo ahí. Lo traigo a la realidad.
1: Usted, Bañato, le baja el precio a las palabras mías.
0: No le bajo el precio.
1: Gaby me dice que sí.
0: Pero no... le bajo el precio.
1: Bueno, no importa.
0: Tenemos que... No es un monólogo, no está todo sobre usted. Tenemos que ir variando, ir cambiando el eje del programa y pasar de la historia, que es tremenda y erudita, volver al presente.
1: Bueno,
0: el presente de los maestros que la verdad no la están pasando bien en este país. Hay que celebrar
1: en nuestro país.
0: En este país, boludo.
1: En nuestro país. Los que dicen este país se ponen afuera del país.
0: No, yo no me pongo afuera del país.
1: ¿De cuál es tu país?
0: Argentina.
1: Entonces es tuyo. Y es de Abby mío, es nuestro. Y si tú vas a vivir acá, trata de cambiarlo. Y si no, andate. Váyase, viste el tema de los prisioneros, ¿por qué no se van del país? Yo digo, todos los que se quejan, ahí está el aeropuerto del Plumerillo, pues.
0: Yo no me quejo.
1: Este es el mejor país del mundo, escúchame.
0: Pero no me quejo, digo, este país, porque es en el país donde estamos.
1: Bueno, dele.
0: Es una proposición de lugar. Y si no, le preguntamos a la maestra.
1: Pregunte.
0: A ver. Este país es, estoy señalando que es el lugar donde estamos.
1: Bueno.
0: Nuestro país es el lugar donde habitamos.
1: Bien.
0: Donde vivimos y es un sentimiento de posesión.
1: Bien.
0: ¿Me entiende?
1: Sí.
0: ¿Es que ha explicado lo que le dije?
1: Sí.
0: Bueno, hablando y volviendo al presente, vamos a hablar con la señora Fabiana.
1: Sí.
0: La señorita Fabiana Morales es maestra... de una escuela urbano marginal, ella nos va a decir si la quiere nombrar o no, donde el presente del maestro, más allá de celebrar el 11 de septiembre, tiene distintas connotaciones. Usted es docente también, usted es profesor de escuela secundaria, pero vamos a hablar con una maestra de primaria que está del otro lado. Hola Fabiana, buenas tardes.
2: Hola, ¿cómo les va? Buenas tardes a todos.
1: Buenas tardes Fabiana, mucho gusto. Armando.
0: Bueno,
2: Fabi, igual.
0: ¿Cómo le digo, señor Fabi, Fabiana? ¿Cómo le digo? ¿Cómo quiere que la trate?
2: Señor Fabi, es mi mayor orgullo.
0: Perfecto.
1: Muy bien.
0: Se acerca un nuevo día del maestro, señor. ¿Qué significa para usted ejercer la docencia en la Argentina de hoy?
2: Y es todo un desafío, ya que principalmente no somos valorados ni respetados por la sociedad, mucho menos por los gobernantes, y son muy pocas las familias que acompañan el proceso de aprendizaje desde la casa. Los niños no tienen hoy por hoy como prioridad el estudio, y sin contar que nuestros sueldos son muy pobres, como la de la gran mayoría de los trabajadores de nuestro país, desgraciadamente. Sí. Así es que la verdad, sí, es todo un desafío ejercer nuestra profesión aquí en nuestra Argentina.
1: Es una vocación.
0: Exacto. ¿Qué fue lo que la llevó a elegir esta profesión? ¿Y qué sigue enamorándola, señor, de ser maestra después de tantos años?
2: ¿Cuántos años hace que usted es maestra? 10 años.
0: 10 años.
2: Justamente, y tengo 55 años, así es que justamente la elegí por pasión y por vocación.
1: Muy bien, muy bien.
2: Obviamente no por una cuestión económica.
1: Perfecto.
2: Pero siento que educar a los niños es preparar a los futuros adultos que engrandecerán a nuestro país. Entonces me sigue enamorando esa misma convicción y esa misma fe en ellos.
0: El tema salarial, que recién usted lo trajo a la mesa, suele estar siempre en el centro del debate entre el gobierno y el docente. ¿Cómo impacta en la vida cotidiana de un docente tener que afrontar esta realidad?
2: Y nos impacta como a todos los trabajadores. Hoy los sueldos están muy bajos y como todos no llegamos a fin de mes. Por lo que tenemos que trabajar en doble turno o tener otro tipo de trabajo en paralelo, y aunque así todo no alcanza, porque hoy la realidad de nuestra economía está compleja y difícil realmente.
0: ¿Quiere nombrar a la escuela donde usted trabaja?
2: Sí, en la Escuela Unidad Latinoamericana del barrio Patrón Santiago de Buena Nueva Guaymallén, sí, Capilla del Rosario, sí.
0: Exactamente.
2: Bueno, usted trabaja... Guaymallén. Es una escuela de situación urbano marginal.
0: Perfecto. Es una escuela con una realidad social compleja, ¿no? ¿Cuáles son los principales desafíos que enfrenta un maestro dentro del aula en este tipo de escuelas?
2: Son varios. Por ejemplo, algunos de los alumnos no pueden llevar los materiales para trabajar en clase, porque el poder adquisitivo de las familias es más complicado de lo habitual. Algunos tienen muchos problemas familiares que hacen que su desempeño escolar sea menor de lo que se espera, por lo que también ejercemos como docentes contenedores, claro, tanto en lo emocional como en lo económico, porque muchas veces tenemos que poner de nuestro bolsillo,
1: exacto,
2: dinero para fotocopias, útiles, y nos ha tocado muchas veces colaborar con alimentos también, porque veíamos la situación de estos niños. Así que es compleja.
0: Muchos docentes señalan que se ha perdido parte del respeto hacia la autoridad del maestro. ¿Comparte usted esa percepción? Y si la comparte, ¿cómo ha cambiado la relación entre los alumnos, la familia y la escuela?
2: Sí, totalmente, comparto. Hoy la imagen docente está muy desvalorizada.
1: Exacto.
2: Algunos alumnos nos faltan el respeto, nos amenazan, nos desafían, y la relación entre alumnos, familia y escuela ha cambiado porque antiguamente las familias apoyaban el trabajo y el pensamiento docente, sus sugerencias, y ahora no.
1: Creo, Fabiana,
2: ahora no.
1: Disculpame que la voy a tutear con todo respeto, que le interrumpa, yo creo que esta cuestión de los, sobre todo las últimas dos décadas, tiene que ver mucho en los medios de comunicación, en la falta de respeto de los chicos y la falta de valores que vienen de la escuela, porque uno educa, pero hay cosas que tienen que venir de la casa, pero mejor dicho.
2: Sí, totalmente. Nosotras tenemos siempre un lema, en la escuela se enseñan contenidos, se educa en la casa.
1: Exacto.
0: Fabiana,
2: y hoy está todo dado vuelta.
0: Sí, exacto. Cuando un docente atraviesa una situación así, como la que estaba hablando, de violencia, de amenazas o de conflictos graves, ¿Siente que cuenta con el respaldo del sistema educativo y de las autoridades?
2: Hay situaciones en que sí, pero muchas que no. Por ejemplo, ante un padre que denuncia alguna situación y llega a juicio, por ejemplo, que ha habido muchos casos en nuestra provincia, el docente tiene que afrontar todas las consecuencias en el caso que el juicio salga en contra del docente, con sus bienes personales, por ejemplo. Pero en el 99% de los casos, sí, pero en el 99% de los casos fueron situaciones inventadas por las familias para obtener un resarcimiento económico. Eso ha pasado, y muchos casos en nuestra provincia, que ha llegado a una instancia final del juicio en donde se ha dado como veredicto que el docente era inocente, pero nadie se hace cargo de limpiar la imagen de ese docente, claro, y hacerlo público a través de los medios de comunicación.
1: Exacto.
2: Entonces dejan sucia la imagen del docente, y desgraciadamente con esa imagen es con la que se queda la población.
0: A pesar de las dificultades, seguramente hay momentos que compensan todo eso, ¿no es cierto? ¿Cuál es el recuerdo más emocionante o la mayor satisfacción que le ha dado esta profesión, o la docencia, por supuesto?
2: Sí. A pesar de todo lo que venimos exponiendo, la satisfacción es a diario, porque siempre se viven hechos que nos hacen dar cuenta de que elegimos bien nuestra carrera. En mi caso hay dos hechos puntuales que recuerdo con mucho cariño. Uno de ellos, un alumno de otra escuela que sufría adicciones, y con mucho cariño y contención de parte mía en ese momento, que era su maestra de grado y del equipo docente, logró superarse, entró a la secundaria, y recuerdo que el primer día de clases de secundaria fue vestido con ropa toda nueva que no era normal en él. No, me esperó a la salida de la escuela y me dijo: mire, seño, esto es gracias a usted.
0: Qué bonito.
2: Y eso jamás lo voy a olvidar, nunca. Y después otro alumno también, que en época de pandemia estaba en tercer grado y todavía no había adquirido la alfabetización, me tocó estar al frente del programa DALE, que es un programa de alfabetización, vía computadora, porque era las clases en forma online, y cuando se termina el ciclo lectivo, el niño terminó leyendo, escribiendo, y me acuerdo que levantó el libro por encima de su cabeza y dijo: al fin puedo leer y escribir, seño, esto no me lo voy a olvidar nunca.
1: Qué bonito.
2: Y con esto también quiero dar a conocer a la población que hasta el día de hoy dicen que la época de pandemia no se trabajó,
1: no laburábamos, sí,
2: no se educó, no se cumplieron los objetivos. De hecho, no se tiene en cuenta ese año para tomar las calificaciones para elegir abanderados y escoltas, como si ese año hubiera pasado desapercibido, cuando en realidad los docentes dimos todo y exacto, más. Nos tuvimos que capacitar sobre algo que no teníamos conocimiento y que exacto, nadie nos ayudó, y que trabajamos no el doble, el triple de lo que se trabaja presencialmente.
1: Doy fe.
2: Y fue todo un desafío para nosotros, todo un desafío para las familias, porque no estaban con los medios electrónicos para llevar adelante ese tipo de educación. Entonces es muy doloroso escuchar que digan que ese año fue perdido, que no se lograron los objetivos de aprendizaje, porque no fue real. Y las familias lo saben, eso sí, las familias lo saben. Y nosotros, obviamente, mucho más. Pero hay muchas satisfacciones.
1: Fabiana.
2: Hay muchas, muchas satisfacciones.
1: Señor, sí. Fabiana. Sí, me estaba acordando, muy lindo, sí, y la verdad que no te conozco, pero te felicito. Mi madre era maestra de la vieja data, vieja escuela, ¿no es cierto? Y fue maestra vocacional, miles de millones de anécdotas. Y siempre me decía, sí, cuando yo entré a la docencia, que tenés que cumplir con las tres P, con la patria, con el pueblo y con los padres. La patria es el Estado, exacto, para el que trabajamos, el pueblo son los alumnos. son los alumnos, exacto, el pueblo de la escuela, y con los padres, porque los padres te enseñan para hacer las cosas bien. Yo realmente, exacto, repito, no te conozco, pero valoro lo que decís. Por ahí lo he padecido también en nivel medio, también he dado en primaria, y por ahí el pobreo que mucha población hace de los docentes, a mí no me agrada, sí, porque si bien somos quijotescos, vivimos en un país semicolonial donde los sueldos docentes por cuestión lógica, exacto, son bajos, es lo que hacemos por vocación, y a mí no me gusta que me pobreen, exacto, tampoco, y que digan, ah, el sueldito, no. Por supuesto que quiero ganar más y todos queremos ganar más, pero tienen que entender la gente que lo que hace un docente, tanto en primaria, en secundaria o en facultad, es hacer patria, no es cualquier trabajo. Exacto. Te felicito.
2: Exacto. Muchas gracias. Muchas, ¿serio?, gracias. La verdad es que estoy muy orgullosa de mi profesión. Y sí. La elegiría todas las veces que tuviera que nacer.
1: Sí, y como vos decías, hay satisfacciones diarias. Anécdotas diarias. Por, totalmente, supuesto que también hay disgusto, ¿no es cierto? Pero el pueblo, que son los, sí, alumnos, saben reconocer cuando hay un buen docente.
0: Señor, sí, señor.
2: Es así, lo digo.
0: Para terminar, ¿qué mensaje le gustaría dejarle a sus colegas en vísperas del Día del, sí, Maestro y también a la sociedad sobre el valor de educar?
2: Bueno, mi mensaje final sería pedirle a la sociedad que valore y acompañe la función del docente, también pedírselo al gobierno, ¿sí? Sí. Al docente, hablo por el gremio que represento, que es el de la escuela primaria, porque es lo que suelo hablar con muchos papás y cuando tengo oportunidad de hacerlo con cualquier persona, que sin nosotros, los maestros primarios, que somos los que alfabetizamos, enseñamos a leer, a escribir, a comprender, que es muy importante. Sí. Los alumnos no podrían cursar una escuela secundaria, mucho menos una universidad. Entonces, por lo tanto, nuestro trabajo, gracias a nuestro trabajo primario, se forman los futuros profesionales de nuestro país.
1: Por supuesto.
2: Médicos, policías, gobernantes. Entonces, no somos menos. No somos más, pero tampoco somos nadie como hoy por hoy se nos está catalogando. Muy y bien. Es muy doloroso. Es muy doloroso eso. Y a mis colegas, hacerles llegar toda mi admiración y respeto, ya que solo nosotros sabemos el sacrificio diario que es educar y lo bello que es, a pesar de nuestra realidad económica y social. Así es que desearles a todos muy feliz día.
1: Igualmente para usted.
2: Que nunca bajemos la guardia, nunca, nunca bajemos la guardia a pesar de todo lo que nos quieren pisotear a nivel emocional y económico, porque nuestra profesión, repito, como maestra primaria voy a hablar, es muy loable y ayudamos a forjar el futuro de nuestro país a diario.
0: No sé si alcanzó a escuchar, seño, la nota anterior donde habló Sol Sauretti.
2: Muy poquito.
0: Bueno, y nos decía que el sábado se va a celebrar el Día del Maestro en Cariló con un obsequio. Está cordialmente, uh-huh, invitada a la VIP, usted y la docente y las docentes, gracias, que quieran participar de ese festejo el sábado en Cariló. Están cordialmente invitadas. Después lo hablamos,
2: bueno, muchas gracias,
0: por privado, para que puedan asistir el próximo sábado y festejar el día en Cariló. Gracias por la nota.
2: Bueno, muchísimas gracias.
0: Gracias por la nota, la verdad, hermosa, enriquecedora. Que tenga muy feliz día para usted, para todas, bueno, sus colegas.
2: Para
0: sus
2: ustedes
0: colegas
2: también.
1: Gracias, Fabiana, gracias, y felicitaciones.
0: Y que la pase muy bonito.
2: Bueno. Gracias
0: por la nota. La verdad nos ha llenado el alma hablar con una docente, bueno, de profesión y de vocación.
2: Sí, y de vocación, totalmente.
0: Gracias, Fabiana.
2: Muchas gracias a ustedes, muy amables. Otro para ustedes. Chao, chao.

0: Bueno, hermosa nota.
1: Qué linda nota. Me hizo acordar a mi mamá. Te cuento una anécdota. Una vez consigo trabajo en el año 2015 en Lulunta, allá donde el diablo se junta, allá en Maipú al fondo. Y me dice el director, gano la hora, y me dice, mire que acá era rural. Acá, me dice, en junio, mayo, junio, hace 3 grados menos, 4 grados menos que en ciudad. Bueno, le digo, mi mamá dio clase acá en el año 53, le digo, y no había estufa eléctrica. En el mismo lugar, Cruz de Piedra, Lulunta, así que no sea problema que voy. Muy en micro bien. Con calefacción, imagínese.
0: Hermoso.
1: Grandes los maestros.
0: Y déjeme recordarle a su mamá también.
1: Sí. ¿Cómo comía en mi casa usted, Bañato?
0: Maestra en la escuela y maestra en la cocina.
1: Sí, quedaba con Parkinson después de servirle a usted.
0: No, olvídese.
1: Mío, ¿cómo comía, Dios mío?
0: Ese arroz a la cubana.
1: Sí, sí.
0: Inolvidable.
1: Un beso a mi madre.
0: Inolvidable. 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
1: Comer.
0: Nunca me deja, nunca me deja hacerlo.
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0: 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También un saludo grande a Guillermo Correa de CAC Remis, que nos estaba escuchando. Ya te puedes ir a dormir, Guille, a la siesta, porque le gusta dormir demasiado la siesta a ese chico.
1: Bueno, está bien, amanece dos veces.
0: Bueno, y una vez que terminó de comer el asado, que
1: sí.
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0: Perfecto. ¿Usted va a misa?
1: Sí.
0: Qué lindo.
1: A la misa de gallo.
0: Lo felicito.
1: Salgo de Cariló y directamente me voy ahí a Don Bosco.
0: Lo felicito. ¿Se acuerda de esa canción?
1: A escuchar.
0: A ver, subámelo un poquito. Se habremos gastado suela con esa canción, ¿no?
1: Y usted nunca colgó, pero yo he planchado bastante.
0: ¿Qué le parece? ¿Vio esta, sí. estas imágenes que están apareciendo en las redes sociales de fotos de los 80? Como que está volviendo la época del 80 a la actualidad.
1: Yo creo que usted psicológicamente es un hombre anclado en los 80.
0: Yo sí, totalmente, totalmente. Claro, banco el rock nacional. Sí,
1: lo vi en Cariló, tirando paso como en los 80.
0: Digo. Exactamente.
1: Me hizo acordar a Henry el Antiguo, no sé cómo se llama.
0: Enrique el Antiguo.
1: Enrique el Antiguo.
0: No, primero, ayer el programa pasado me dijo que era, ¿cómo era el de fama?
1: Bruno,
0: de fama. Ahora me dice Enrique el Antiguo.
1: No, por los pasos, Pero
0: tiene que volver la década del 80, la mejor década.
1: Es que es una producción de músicos, Miguel Abuelo, Cerati, Charly García, que venía de antes.
0: Pero es que tiene que volver virus, esa época. Y bueno, que vuelvan los lentos, Que vuelvan los lentos.
1: A usted una vez en un cumpleaños de 15 le pegaron un cachetazo.
0: ¿Pero por qué? No me acuerdo.
1: Porque usted quiso propasarse con una chica.
0: Le tiró un piquito.
1: Yo estaba. El Luis Fuerza, me acuerdo.
0: Sos un tarado.
1: Qué pelotudo. Bañato, pero le en este programa.
0: Un gran saludo a Marcelo Costa, que también está escuchando.
1: Marcelo Costa, sí, se estaba acordando algunas anécdotas de usted, que vamos a tenerlo en el programa.
0: Algún día tendremos que hacer un programa de anécdotas.
1: Y pero ¿a quién le interesa?
0: Y bueno.
1: Lo que pasa es que los suyos no son anécdotas, son. Algunas son tragedias.
0: No tanto.
1: Bueno,
0: ¿se acuerda del comedor universitario?
1: Sí.
0: Por ejemplo.
1: Sí, hice dulce, compota, ahí hice de todo, sí. Linda época. Abby es chiquita. Abby es joven, es muy joven.
0: En nuestra época de adolescencia, después de los 16 años, existía en el actual comedor universitario de la Universidad Nacional de Cuyo, los sábados se hacían las fiestas de Probeca.
1: Probeca. Usted falsificaba entradas, me acuerdo.
0: Cállese la boca, pero me van a venir a buscar, venir a buscarme a la policía. O sea, pero tú. Bueno, se hacían las fiestas de Probeca. Y obviamente los micros pasaban hasta las 12 de la noche. Entonces las fiestas arrancaban temprano, arrancaban tipo 11 y media. Pero después no había micro para volver, había que volverse caminando. Nunca nos pasó nada, absolutamente nada. Caminábamos tranquilamente. Pero si ese comedor universitario hablara, no sé cuántos quedaríamos expuestos.
1: ¿Cuántos matrimonios, cuántos noviazgos, cuántos
0: amores inolvidables quedaron?
1: Yo no vuelvo al pasado.
0: Yo sí, yo vivo en el pasado. Añorando el pasado, vivo el presente, decían por ahí.
1: Bah, y bueno. Son filosofías.
0: A ver, ¿estamos cerca de la tanda? No, nos queda un ratito. Vamos a hablar de lo que nos dejó la fecha del fútbol, de este fútbol argentino donde los equipos de Mendoza se enfrentaron a los grandes de la capital federal.
1: Sí, tengo cosas que decir.
0: Un mendocino enojado. ¡Te enojaste!
1: No, pero primero...
0: Doctor, ¡te enojaste!
1: Primero, dígale doctor, si no, no vale. Primero quiero hablar por Abby, quiero hablar de Gimnasia.
0: Fuerte el aplauso, ¿cómo lo robaron a Gimnasia?
1: ¿Vos decís que lo robaron?
0: Sí. Bueno, yo creo... El gol anulado a Gimnasia era gol válido.
1: Sí.
0: Trazaron la línea con una soga.
1: Bien, a nosotros hicieron lo mismo una vez, pero...

0: de una calidad superlativa.
1: Lencioni, lo que juega Lencioni.
2: Sí, sí, sí, sí.
1: Lo que juega O'Connor, lo que juega el chico este Fernández.
0: No, por eso digo, no es casualidad que haya ganado en Avellaneda, no es casualidad que con Boca lo hayan afanado, pero que sacó un punto, ya no es casualidad. Vos podés tener un partido de casualidad. Y el otro equipo mendocino,
1: Independiente Rivadavia.
0: Sí, lo analicé ahí en el restaurante donde yo voy, La Florentina. Viste que
1: Chivo.
0: Bueno, no es chivo, pero yo lo menciono, porque en realidad me tratan bien y no hay nadie. Eso es lo importante, no hay nadie. Entonces,
1: si es chivo, tiene que pagar.
0: Bueno, estuve viendo el partido en televisor gigante. Realmente...
1: Un Hitachi de 20 pulgadas debe ser el televisor gigante.
0: Realmente, más allá de la anécdota, vi el partido. Yo creo que el penal que le cobran a River es penal.
1: Sí,
0: cuando vos lo ves de forma lenta, no, pero es penal. Si vos has jugado al fútbol y le pegás un puntazo en la pantorrilla, es penal. Pero después hay jugadas dudosas. Yo, cuando los hinchas de River, de Boca, San Lorenzo se quejan de los arbitrajes, digo, no puede ser tan caro ahora. Ahora, cuando lo veo al presidente de Independiente Rivadavia, Vila, quejándose de los arbitrajes, por favor, señor Vila, usted ganó el Nacional.
1: Dígale, doctor, porque si no lo echan.
0: No, porque yo no trabajo para Vila.
1: No le van a
0: yo no trabajo para Vila.
1: Pero dígale, yo doctor, trabajo porque para mí. Le gusta que le digan doctor.
0: Señor Vila, usted
1: doctor Vila.
0: A su club le dieron 14 penales en el Nacional B. Señor Vila, a usted, Chiqui Tapia, que come asados con usted en San Isidro, le suspendió el descenso. Le suspendieron el descenso, cambiaron el reglamento y descendieron a Godoy Cruz. ¿Cómo se va a quejar de los arbitrajes?
1: Está caliente.
0: ¿Quién?
1: Vos.
0: No, porque realmente, ¿usted lo escuchó?
1: Sí, habló de un bandido. Y Boston.
0: Y Bosnia. Bueno, por eso, realmente, Independiente Rivadavia tiene un buen equipo. Me parece que perdió el as de espada. Perdió el as de espada, que es el colombiano.
1: Villa.
0: Igual, claro, igual el funcionamiento está bien, pero no te quejes. Hay veces que hay que quedarse callado. Yo creo que a la lepra la bombearon en la época de Grondona, porque Vila se había peleado con Grondona. Pero ahora no.
1: Todo el mundo
0: ahora no. Ahora, River y Boca y San Lorenzo, Racing, siempre corren con el caballo el comisario. Hay que quedarse calladito. Y hay que reconocer lo que se tiene. Y además no hay que ser cara de piedra.
1: Más allá de que corran con el caballo del comisario, corren con el poder económico.
0: Pero por supuesto, es un poder económico. Pero está bien.
1: Si vos querés que un equipo del Federal a Hacienda o del Nacional o de la Primera Nacional a Hacienda, hay que pagar un canon, usted lo sabe.
0: Está bien, pero hay partidos que si fuese 100% así, yo ni hablo más de fútbol. Hay partidos que no se pueden arreglar.
1: Pero, a ver, el canon lo pagás. Después, si no metés la pelotita dentro
0: si
1: de
0: no
1: las piolas...
0: Si no tenés buenos jugadores...
1: No metés la pelota dentro de las piolas...
0: Mire, usted, que siempre ejerce la demagogia...
1: No soy demagogo.
0: Porque usted tiene muchos amigos jugadores, técnicos... ¿Usted qué me dice? Analicemos el fútbol profundamente, ¿no? Como algunos amigos suyos que lo analizan superficialmente.
1: ¿Usted le parece que es superficial lo que yo le estoy diciendo?
0: No, pero le voy a dar el ejemplo.
1: Yo veo fútbol todos los domingos porque aparte de eso trabajo... Y relato fútbol y veo fútbol.
0: Bueno, quiero hablar.
1: Cuenta. No, habla, pero no me trates de demagógico cuando te estoy diciendo
0: es
1: y te estoy dando una opinión.
0: Ahora quiero ver si ejerce la demagogia o no. Explíqueme por qué el plantel de River, que venía perdiendo todos los partidos seguidos con Coudet, ahora ha hecho 6 goles en 2 partidos con Poncio, en los mismos jugadores. Explíquele a la gente qué pasó.
1: Porque el jugador de fútbol muchas veces ejerce la camarilla. Y programada y diagramada desde adentro de los clubes, desde la cabeza de los clubes, que son los dirigentes.
0: Bueno, por eso.
1: Pero no está me vengas a decir que a River o a Boca no los ayudan o no los perjudican los mismos hinchas, porque según cómo se levante Tapia, o te ayuda o te hunde. A River lo ayudó mucho, pero también lo hundió. La AFA, Grondona,
0: volvemos al punto.
1: Pasarela...
0: Volvemos al punto. Independiente Rivadavia le ganó en la Copa Argentina a River. Y le ganó a River.
1: ¿Y?
0: Y bueno, y ahora perdió. Y listo,
1: no tenés que llorar.
0: Le digo al presidente Vila, no hay que llorar. Sí, lo escucho, bueno.
1: No, monólogo suyo, va a hablar... A ver...
0: Me llamo si silencio.
1: Es lo que yo te estoy diciendo. A ver... Es como según se levante Tapia y como según vos colabores con Tapia.
0: Bueno,
1: ¿Entendés? Porque si vos sos amigo

0: de Tapia y Colmenar estaba en San Isidro, entonces Independiente Rivadavia tendría que estar jugando las semifinales de la Copa Libertadores.
1: No, porque no entra la Conmebol ahí.
0: ¿Cómo que no?
1: No, porque eso es la Conmebol, vos arreglás en la AFA.
0: Pero
1: la
0: si Chiqui Tapia no es el compadre de Domínguez.
1: Está bien, pero hay otros presidentes. ¿Usted cree que los presidentes de los clubes brasileños no pesan? ¿O usted cree que...? Es
0: según cómo colaborés. Según cómo colaborés. Si vos colaborás, y te llevan de la mano.
1: Bueno, pero entonces
0: y si metes la tenés la suerte, aparte de que te llevan de la mano, meter la pelotita entre las piolas, ascender y salir campeón.
1: Fluminense colabora más, porque eliminó a Independiente Rivadavia.
0: Estamos hablando del fútbol argentino, yo no sé cómo se maneja.
1: Por eso, pero vos me dijiste que no llegó a las semifinales, a los cuartos de la Copa Libertadores, porque
0: en
1: ahí
0: este
1: juegan equipos.
0: Estamos acostumbrados a usar el palanquismo, López.
1: Bueno, está bien. Lo importante es que usted respete mis ideas y yo respete las suyas.
0: Nos fuimos de horario. Vamos a la tanda.
1: ¿Vamos a la tanda?
0: Después volvemos a la tanda y seguimos hablando. ¡Va a hablar, va a hablar! Vamos a la tanda, así habla después López.
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0: ¡Qué temazo! ¡Qué temazo! Para mí el mejor tema del rock nacional. ¡Qué temazo de Soda Stereo! Tenemos mensajes de la gente.
1: Muchos.
0: Muchos, muchos mensajes de la gente al 1212-54-50-70 o si no, ¿el suyo?
1: 1215-135-241.
0: O si no, al 2617-466-5759. Te lo repito, 2617-466-5759. Acá tenemos, a ver, Juan Pablo, de la cuarta sección. Querida Seño, dice, gracias por enseñar con el corazón donde otros solo ven dificultades. Usted no solo enseña a leer y a escribir por lo que dijo, sino también enseña que se puede soñar y salir adelante. Feliz Día del Maestro, con todo el cariño de quienes escuchan y apoyan a los docentes. Después, Isabel dice, feliz día, Seño. Gracias por la paciencia infinita, por el abrazo a tiempo y por no bajar los brazos nunca. Tu aula es un refugio de esperanza para tantos chicos. Te valoramos muchísimo. Benjamín, alumno de la escuela, dice, en una escuela donde todo cuesta un poco más, usted pone el doble de amor. Gracias por escuchar, contener y enseñar con tanta vocación. Feliz día a una maestra que deja huellas para toda la vida. Muy bien, qué lindos mensajes. Otro más por acá, dice, somos oyentes de apoyo, pero hoy queremos que usted nos escuche a nosotros. Gracias, gracias por ser maestra, mamá, psicóloga y amiga y todo a la vez. Su trabajo vale oro. Feliz día del maestro. Después dice, feliz día, señor Fabiana. Que nunca le falten las ganas de enseñar, porque a sus alumnos nunca les faltan las ganas de tenerla ahí. La queremos y la admiramos mucho. La verdad, hermosos los mensajes para Fabiana y,
1: merecidos.
0: Y para todas las maestras en este día. Bueno, a ver, vamos a hablar ahora, seguimos hablando de fútbol y vamos a hablar del otro mendocino que está en la Primera Nacional, que es el Club Godoy Cruz Antonio Tomba, que logró un gran triunfo de visitante,
1: López. Sí, sí, tengo muchísima, muchísima fe. Perdió Colón, bueno, Ferro empató, estamos ahí. Como lo dije en el otro programa y en el anterior programa, vamos a ascender. Hay mucha gente que de Godoy Cruz que me escucha. Vamos a ascender y si bien se le ganó a un rival de poca monta, usted sabe que ir a Buenos Aires siempre es complicado. Ganando los partidos de local va a estar en el pelotón y creo que vamos a dar el zarpazo y vamos a volver donde nunca tendríamos que habernos ido.
0: El otro equipo mendocino de la Primera Nacional, el Deportivo Maipú, empató en la Fortaleza 0-0 en un partido donde tuvo de todo, fallos arbitrales a favor, en contra. Bueno, cambió la comisión directiva, tiene nuevo presidente el Deportivo Maipú y nuevos aires en el Deportivo Maipú. Así que está en carrera el Deportivo Maipú, sigue en zona de clasificación, sí, lo mismo que Godoy Cruz. Así que yo le tengo mucha fe a los equipos de Mendoza para poder llegar al ascenso. O sea, imagina tres equipos de Mendoza. No sé si alguna vez hubo tres. Está en Córdoba, Instituto Belgrano.
1: Instituto Belgrano, cuatro.
0: Y Talleres.
1: Y Estudiantes Río Cuarto.
0: Y Estudiantes de Río Cuarto. Sí. Tiene cuatro Córdoba.
1: Sí, sí. Los porteños no les gusta esto, ya lo hemos hablado, pero bueno, vamos a ver.
0: ¿Usted piensa que Mendoza puede llegar algún día a tener cuatro equipos de la provincia?
1: Tranquilamente, porque en realidad todos los equipos del Gran Buenos Aires, son equipos de relleno, lo digo con todo respeto, Midland, Acasuso, San Miguel, con todo respeto a los hinchas que tienen, pero bueno, están ahí porque están cerca de la capital y nada más. Hay equipos, yo siempre pongo de referencia, en muchos años que viajé por la Argentina, Chipoletti es gigante, el Club Chipoletti, la hinchada que tiene. La hinchada que tiene, pero uno no tiene que ir por la hinchada.
0: Llegar a la cancha de Chipoletti.
1: No, es tremendo, pero debo. Chipoletti, Central Córdoba de Salta, Juventud Antoniana de Salta, Chaco Forever.
0: El Martiarena, llegar al Martiarena, lo que es.
1: Por eso, son equipos gigantes del interior que tendrían que estar jugando campeonatos nacionales, mismo Huracán Las Heras, ¿no es cierto? Yo soy objetivo, no como usted. Yo soy
0: voy a hablar de Huracán Las Heras.
1: Bueno, a ver, le doy el pie.
0: Gracias por darme el pie de Huracán Las Heras. Ayer transmitimos,
1: El domingo.
0: El domingo transmitimos y volví a mi viejo amor, Volví al viejo amor de comentar fútbol, López.
1: Sí, con... lo felicité.
0: Exactamente, muchas gracias por las felicitaciones, me sentí muy cómodo, la verdad, trabajando para Radio Génesis, sí, y para Radio Bravo Víctor, para 96.9 y 96.7, para dos radios a la vez. Y la, y le tengo una noticia, me han convocado para hacer la campaña de gimnasia también, Avi, para otra radio, así que la voy a mantener al tanto e informada sobre la campaña de su lobo querido. Así que cuando quiera la invito a la cancha, ¿sabes? Bueno, vamos a hablar con Emanuel Tristán.
1: Invita, ahí, invita a todos lados, ¿se da cuenta? Si eso no es demagogia.
0: Corazón generoso.
1: Con bueno, el, dele, dele. Vamos con el análisis de Huracán, que la gente está escuchando, los hinchas de Huracán. Acá Jorge Busto me está escribiendo que hincha Huracán está esperando el análisis.
0: No, el análisis, ya lo voy a dar, el análisis. No hay ojo para verlo, el análisis. Pero quiero hablar sobre las obras que se están haciendo en el club, de la mano de Pablo Noli y de Jorge Farrucci, en la comisión de obras. Se ha formado una comisión dentro de la comisión directiva, la comisión de obras, e inauguraron los palcos. Ajá. En el General San Martín. Usted no sabe, aire acondicionado, frigider, heladera, baño privado, alfombrado, butacas doble ancho como para mí.
1: Sí.
0: No sabe lo que son los palcos. Un lujo. ¿Qué se te hace reír?
1: No, me estaba cruzando la mirada con Avi. Estamos esperando que vaya el análisis futbolístico.
0: Espérese un poquito. Bueno, la verdad, verdaderas felicitaciones para la gente de las obras, que ahora ya empezaron a levantar las torres para la iluminación.
1: Sí.
0: En cualquier momento, Huracán La Sierra va a tener iluminación también.
1: El programa pasado me dijiste que no le iba a tener iluminación.
0: Va a tener iluminación, pero no le van a...
1: Se ríe, Avi, porque tiene memoria.
0: Porque no le van a autorizar jugar de noche.
1: Bueno, vamos al deporte, a la pelota que rueda, Bañato. ¿Qué le importa al hincha Huracán el palco? Si el hincha Huracán va a la Popular Norte.
0: Huracán perdió un partido 2-1, donde lo podría haber perdido 5-0. Y usted me dice, analice el partido. Y yo analizo el partido desde el punto de vista del hincha, ¿no? Y no hay ojo para verlo. Lo de Huracán no hay ojo para verlo, porque es un equipo tibio, timorato, sin sangre.
1: ¿Con técnico nuevo?
0: No es un técnico nuevo, porque es Aldo Volado, que estaba como, entre comillas, manager del club.
1: Claro, estaba.
0: Y al irse Pablo Jofré, que es el Atila del fútbol mendocino, porque donde pisa no crece más el pasto, se fue Pablo Jofré, dejó el equipo, el tendal en el equipo, y se hizo cargo Aldo Volado, ex-manager, entre comillas, puesto por la comisión directiva manejada desde la calle San Miguel y Rivadavia de las Heras.
1: ¿Pero está mientras tanto o está fijo?
0: Y está en mientras tanto. Está en el mientras tanto. Hay una dupla ahí que viene asomando, que quieren llamar, una dupla que usted conoce, pero yo creo que la misma dupla no quiere agarrar ahora porque es agarrar la papa caliente.
1: ¿Usted sabe? ¿Por qué no lo dice quiénes son? ¿O no se puede decir?
0: Sí, yo lo digo, no tengo problema. Les voy a quemar el pastel, pero yo no tengo problema.
1: No, entonces no lo diga.
0: Así lo voy a decir. Son dos ex Godoy Cruz.
1: Ajá.
0: Uno arquero, otro mediocampista.
1: El Loco y el Cacarudo.
0: Exactamente. Bueno, lo dijo usted.
1: No es un secreto de Estado. Bueno, si todos los equipos están
0: ahí, están ahí. Pero, a ver, nadie quiere agarrar la papa caliente.
1: No sé si estarían bienvenidos.
0: Pero, eso por un lado. Y por otro lado, es que el equipo es un desastre. Porque cuando lo hizo el Toti Arias, que trajo a todos sus amigos de Chaco Forever, de San Martín de Formosa, y a todos los lugares donde iba, que hizo un amigo, cada vez que lo invitaban a comer un asado, donde va los lleva, y trajo a Bonet, que no le hace goles ni en el metegol, lo trajo a Toledo, que no le hace un gol ni al arco iris, trajo un montón de amigos que no sirven ni para espantarle la mosca a los sándwiches, permítame la expresión. Entonces todo eso quedó, porque quedan contratados.
1: Quedan contratados, sí.
0: Al quedar contratados, Toledo ya se fue, gracias a Dios y a la Virgen, dijera doña Pocha, la de la esquina de mi casa. Pero quedaron varios, que los caladores insisten en querer cobrar todo el contrato.
1: Y firmaron el contrato.
0: Pero es un equipo lento, es un equipo sin ideas, que no da tres pases seguidos. La verdad que clasificar para Huracán fue un milagro, y mantener la categoría fue un milagro, porque ya no puede descender. Lo único que lo peor que puede pasar a Huracán es ahora jugarla, porque ya no tiene chance en la zona de clasificación. Lo único, lo peor que le puede pasar a Huracán es llegar a la reválida con los de la zona reválida y quedar eliminado en el mata-mata, que se define en la acera por ventaja deportiva.
1: Y bueno. Y después tendrá que venir una renovación, me imagino.
0: Pero tiene que venir una renovación del 100%. Del 100%. Inclusive desde los que eligen a los técnicos. Llámese señores dirigentes.
1: Bueno, está todo dicho. Desde la cocina del Club Huracán Las Heras. Continuemos.
0: Muy bien. También dijimos cuando empezábamos el programa que no solamente el 11 de septiembre se festeja el Día del Maestro, sino sí, que se conmemora el derrumbe de las Torres Gemelas y el antes y el después en la política mundial del derrumbe de las Torres Gemelas en los United States, en la ciudad de Nueva York.
1: New York City.
0: Exactamente. Es un, y no hay que dejarlo pasar por alto, un hecho histórico que marcó.
1: Totalmente. Totalmente. Sí, es polémico. Todo el mundo se acuerda qué estaba haciendo ese día del 11 de septiembre del 2001.
0: Yo también.
1: Yo estaba pasando de Argentina a Chile con mi señora de aquel entonces. Veníamos de vacacionar. Y ahí estábamos viendo...
0: ¿En septiembre vacaciona usted? ¿Qué, pero qué,
1: porque había enganchado, qué paquete? Había enganchado el feriado de docente.
0: Ah, bien.
1: Estamos hablando de muchos años atrás, 25 años atrás. Así que le mando saludos a esa ex señora que cuando me ve por la calle me da vuelta la cara. Le mando muchos saludos. Yo creo que ese atentado, que fue un atentado, hay historias conspiranoicas que dicen que Estados Unidos sabía... Teniendo en cuenta los antecedentes de Estados Unidos, ese emporio comercial, que lo ha hecho, otras veces han hecho estas cuestiones de hacerse autoatentado, es posible, pero yo creo que no fue tanto como lo que pasó. Si dejaron que entraran algunas armas o algunos terroristas, no esperaban que fuera de la virulencia que fue. Porque ellos hablan de 3.000 muertos, pero en esa zona se calcula entre 10.000 y 12.000 muertos. Fue la primera vez que Estados Unidos ha sido atacado, estoy conjugando mal los verbos, pero es la primera vez que Estados Unidos había sido atacado en su propia casa. Después de que ellos han atacado, han bombardeado, han tirado gobiernos por todo el mundo, supieron lo que era que te atacaran en tu propia casa, en el centro neurálgico económico, las Torres Gemelas. Acuérdense, Bañato, que también bombardearon el Pentágono. Y no alcanzaron a atacar la Casa Blanca porque los aviones norteamericanos derribaron a los aviones de línea que también habían secuestrado por los supuestos terroristas. Ahí cambia todo. ¿Por qué? Porque es el primer síntoma de la decadencia del imperio. Los imperios caen, este imperio está cayendo, hoy mismo está cayendo, y uno se da cuenta por la violencia. El mundo que viene es multipolar y los historiadores del siglo que viene... Si el mundo existe, sigue existiendo, van a tomar el ataque a las Torres Gemelas como una de las primeras derrotas, o por lo menos afrentas en su propio territorio que sufrió el imperialismo norteamericano.
0: Nos acaba de llegar una pregunta y nos dice, Benjamín, también está participativo Benjamín, ¿usted cree, señor López,
1: sí,
0: que el derrumbe de las Torres Gemelas fue el comienzo de una tercera guerra mundial?
1: No, el comienzo de la tercera guerra mundial empieza con la guerra en Siria, en el 2014-2015, y se está dando en etapas, en Siria, en Ucrania, en Palestina y en Irán, ahora con los bombardeos en Norteamérica.
0: Pero usted, y te soy honesto,
1: sí,
0: que consulta, ¿cree que es el comienzo de una tercera guerra así tan literal?
1: ¿Lo de las Torres Gemelas?
0: No.
1: Lo que le dije.
0: Lo que se está produciendo desde el 2014.
1: Sí, lo que pasa es que no está declarada formalmente, pero claramente hay dos bandos, Estados Unidos, la OTAN, Israel, el otro bando es Rusia, China, Irán, Corea del Norte, si vos quieres, y se están disputando los alfiles en el juego de ajedrez. Estados Unidos le ganó a Venezuela, por ejemplo, ahora con el bombardeo, y es una guerra subterránea, pero que se está dando en etapas. Lo dijo el Papa, no este, el anterior.
0: ¿Uno de esos alfiles pueden ser las Islas Malvinas?
1: No, la Argentina. La Argentina. La Argentina es un alfil a jugarse muy importante por su posición geoestratégica en el sur del mundo junto a Chile. No por nada China, porque cuando nosotros decimos este programa es antiimperialista, somos antiimperialistas norteamericanos, antiimperialistas rusos, europeos y también chinos. China tiene una base militar en Neuquén. Dejémonos de joder.
0: ¿Y la
1: no
0: base
1: mientan...
0: militar que quiere poner el señor presidente en Ushuaia?
1: La base militar, Bañato, la base...
0: ¿Nombrada recientemente?
1: La base militar de la OTAN está en las Islas Malvinas desde 1833.
0: ¿Y usted no cree que la base militar que piensa poner Milei en Ushuaia es va a ser comandada por el Imperio del Norte?
1: Sí, pero esta mentira, porque usted está refiriéndose a lo que ha pasado la semana pasada.
0: Por supuesto.
1: Mire, Estados Unidos y Gran Bretaña nunca se van a separar, son socios, tienen lazos sanguíneos culturales. Desde el 45 Gran Bretaña ha pasado a ser apéndice de Estados Unidos, pero en sus fechorías van de la mano. Lo que hizo Trump es una rabieta contra el gobierno británico porque no lo apoyó en la guerra de cabotaje que está haciendo en Irán, porque no invade, bombardea pero no invade, y mandó esa peyorata. De ahí se agarró Milei para decir que nosotros vamos a recuperar las Malvinas porque Trump está enojado con Gran Bretaña. No, cuando se vaya Trump, o cuando le tiran la oreja, va a darse cuenta que el aliado clave de Estados Unidos es Gran Bretaña. De hecho, Gran Bretaña se salió de la Unión Europea porque optó por aliarse con Estados Unidos. Pueden tener una peleita pequeña, coyuntural, pero van de la mano los dos juntos.
0: Una pelea matrimonial, digamos.
1: Sí, por sí. Supuesto. ¿Quién apoyó a Estados Unidos en la guerra con... Perdón, a Gran Bretaña en la guerra con Argentina? ¿Qué gobierno lo apoyaron?
0: Estados Unidos,
1: Chile y Uruguay. Y la Unión Europea también.
0: ¿Brasil cómo se mantuvo?
1: Brasil mantuvo una neutralidad distante. Acá simplemente...
0: ¿Quién era el presidente de Brasil en el 82, se acuerda?
1: Creo que Enrique Cardoso.
0: Cardoso.
1: Los dos únicos países que apoyaron con material bélico fueron Venezuela y Perú. Y Chile con Pinochet... Y Uruguay, siempre profundizamos y lo aclaramos lo Uruguay, porque la gente en la cancha empiezan a putear a los chilenos, Pinochet, las Malvinas. Uruguay apoyó más Gregorio Álvarez, que era el dictador. Le dieron un puente aéreo a los británicos y le prestaron el hospital de Montevideo. Y los barcos británicos se ponían nafta, gasolina ahí en el puerto de Montevideo. No hablemos cosas que no son. No hablo de los pueblos.
0: En el puerto de Montevideo.
1: ¿Eh?
0: Se abastecían en el Montevideo.
1: No hablemos de los pueblos. Pinochet fue un traidor, que ya vamos a hablar de ese, fue un traidor, pero Gregorio Álvarez, el de Uruguay, también, y el presidente Reagan de Estados Unidos, bueno, pobrecito Galtieri, pobrecito, pensó que, porque eran, aparte de mala gente, eran ignorantes en historia y en política, pensaban que en Estados Unidos iba a apoyar a la Argentina en lugar de a Gran Bretaña. Desconocen la historia del siglo XX.
0: Dame una tantita musical, Avi, para venir con Sabrina y continuamos.

0: se pasan sin
1: qué temas, ¿eh? Qué temas que son tan actuales en la política, pero este programa no solamente
2: sí, es vamos a seguir hablando
1: e historia, vamos a seguir hablando también, sino que manejamos distintos tipos de temas para que la sociedad se cultive, para que la sociedad aprenda.
2: Programa que, profundo.
1: Exactamente, para que la sociedad sepa lo que es tener y lo importante que es tener una coaching somática integral como lo es Sabrina Fioretti. ¿Cómo estás, Sabri?
3: Buenas tardes, ¿todo bien vos?
1: Muy bien, muy
2: hola,
1: bien.
2: Hola Sabrina, ¿cómo estás? Armando te saluda.
3: Bien, un gusto, Armando, ¿todo bien?
1: Bueno, Sabri, para hoy habíamos quedado en que íbamos a hablar de un tema actual y candente como es el Tantra.
3: Me encanta.
1: ¿Qué es realmente el Tantra y qué conceptos erróneos existen sobre él?
3: Bueno, el Tantra es mucho más que lo que se conoce acá en Occidente o las ideas que por ahí tienen las personas sobre el Tantra. Es una filosofía de vida muy antigua y digamos que esto surge en el sur de la India en varias tribus que usaban el Tantra como una forma de vida, ¿bien? Y el Tantra nos invita a conectar con el presente, a estar más atento a lo que nos pasa en el día, ¿no? En la vida, todo lo que hagas, así sea comer, así sea bañarte, así sea caminar, así sea hablar, que lo hagas con presencia absoluta. Entonces, el primer mito que hay que romper sobre esto es que el Tantra significa sexo,
2: sí.
3: ¿Bien? O tener un encuentro íntimo. El Tantra habla mucho más de eso, y cuando hablo que es un estilo de vida, es porque uno puede vivir tántricamente prestándole atención a lo que está haciendo y cómo lo está haciendo y con qué intención encaro lo que hago.
1: Sabri,
3: te lo decía amplio.
2: Está muy claro, está claro.
1: No, pero pensé que se había cortado. Convengamos entonces que el Tantra es una filosofía de vida.
3: Exactamente. No es ni una religión, ni, digamos, sino que te invita a vivir de una forma más presente. Bien, por eso es un estilo de vida. Porque es una elección, como vos
1: dijiste. Exacto. Entonces, llegamos a la conclusión de que el Tantra se puede practicar sin tener pareja.
3: Totalmente. A nosotros lo que nos llega en Occidente es lo que se cuenta sobre el Tantra. Y como hemos tenido tanta censura a través de la historia con respecto a lo sexual, las personas con las primeras personas que se encontraron con personas tántricas, lo que les quedó guardado en la retina es la forma de vincularse sexualmente. Pero el Tantra es mucho más que solo sexo. Bien, sí. También es importante destacar que hay diferentes ramas del Tantra, no todas las ramas del Tantra son iguales. Bien, hay un Tantra que sí es un poco más explícito o que usa más la sexualidad como un medio para llegar a la divinidad de una forma más literal. Hay un Tantra, se llama Tantra Rojo. Después existe el Tantra Blanco, que es un Tantra más espiritual, donde, bueno, lo estoy simplificando un montón, pero lo que quiere decir Tantra Espiritual es que vamos a hacer todas las actividades o la conexión con la energía sexual a través de la visualización, a través de la meditación, a través de prácticas, digamos, con uno mismo y no tanto en contacto físico literal con otro, ¿bien? Y después está el neo-tantra, que es en realidad lo que trae Osho a Occidente y es por ahí lo que se practica acá, que es una mezcla entre las dos cosas, ¿bien? Que te invita a tener experiencias por ahí físicas, que no necesariamente tienen que ver que sean experiencias sexuales en sí, pero por ejemplo el masaje tántrico. Bien, experiencias donde hay contacto, un contacto respetuoso, donde están muy claros los límites y está muy claro el consentimiento, bien, y donde vos en cualquier momento te podés ir. Y también está este tantra más meditativo, más de visualización, para entrar en el campo de uno mismo. Porque hay algo que el tantra explica y lo deja muy claro, que vos para poder conectar con otra persona, primero tenés que poder conectar con vos mismo. Entonces, si vos no sabés quién sos, no sabes cuáles son los límites que querés poner. No podés ni poner límites ni respetar límites ajenos. No conoces cómo te hace sentir ciertas cosas o reacciones de los otros, y podría seguir con una lista infinita. Tampoco puedes conectar con otra persona, no puedes entrar en el campo de la otra persona. Pero no porque no puedas, que está prohibido. Es que lo que vas a tener para dar es muy poco, bien, es muy pobre. ¿Qué? Ahora, cuando vos tenés un conocimiento absoluto de quién sos y qué tenés para dar y qué querés recibir, vos vas a entregarte a esas otras personas, porque puede ser en una, por ejemplo, una dinámica grupal, con todo lo que sos, con tu corazón abierto, a explorar, a ver qué es lo que tienen para proponerte esas otras personas. ¿Se entiende?
1: Sí, sí, perfecto. ¿Cómo puede ayudar a mejorar la comunicación en una relación el Tantra?
3: Bueno, en el Tantra lo primero que se trabaja es la comunicación y los límites, ¿bien? Y el consentimiento. ¿Por qué? Porque si yo no puedo comunicar lo que siento, lo que quiero, si yo no tengo capacidad para escuchar lo que el otro me está diciendo, que, ojo, hay veces que estamos oyendo, pero no estamos escuchando. Entonces, muchas veces, sí, estamos ahí presentes, estamos como haciendo que escuchamos a la persona, pero no estamos comprendiendo lo que esa persona me está queriendo decir. Entonces, probablemente no puedas practicar Tantra, ¿bien? Entonces, vos me decís, ¿cómo mejora la comunicación? En casi todos los talleres de Tantra en los que yo he participado y en los que yo doy, en mis espacios, trabajamos la comunicación. Trabajamos cómo me tomo las cosas, por ejemplo. Si me las tomo personal, si siento que el límite del otro es un rechazo, o si entiendo que el límite del otro es simplemente un límite del otro y no tiene por qué significar que yo soy malo o que no me quiere o que yo soy insuficiente.
2: Claro,
3: por
2: es su ejemplo, posición, es su posición.
3: Exactamente, tiene que ver mucho con cómo uno interpreta las señales del otro. Entonces, realmente, esto también ha sido mucho en mi experiencia, te abre mucho el espectro de comunicación. Porque empezás a entender que lo que el otro dice le pertenece más al otro que a vos. Y también empezás a entender que así como pasa eso, vos también podés hablar y poner en alto lo que vos querés. Comunicar tus deseos, comunicar lo que estás sintiendo, permitirte ser vulnerable, que otras personas te escuchen sin sentirte débil. Uy, hay pero muchísimo ahí para charlar y trabajar.
1: Sabri, ¿el Tantra puede ayudar a sanar heridas emocionales o bloqueos afectivos?
3: Sí, 100%. Obviamente que, a ver, siempre digo que todo tipo de terapia holística es complementaria a la terapia donde uno se sienta en el consultorio a hablar, ¿bien? Es como siempre digo, por ejemplo, para mí la herramienta de la constelación es una herramienta fantástica, pero si vos no lo complementás con un espacio terapéutico, probablemente te quedes con muchísima información que no podés como decantar, ¿bien? Porque te queda ahí dando vueltas en la cabeza, pero no la podés como bajar a la tierra. Lo que tiene el Tantra es que como casi todo el trabajo que se hace es corporal, porque se habla poco y se trabaja mucho, se hace mucho ejercicio, se hace mucha dinámica, se mueve el cuerpo, lo que hace es que toda esa información que vos venís trabajando en terapia las puedas poner a favor del cuerpo, ¿bien? Y cuando estas dos cosas se unen, es impresionante los cambios. Porque de repente empezás a entender qué es lo que te está diciendo tu cuerpo. Empezás a entender los síntomas, empezás a entender las enfermedades, empezás a entender tu movimiento o la rigidez. Empezás a comprender un montón de cosas que después podés como decodificar para encauzarla en algo positivo, ¿no? Como, ah, mira, me está pasando todo esto, ahora ya tengo toda esta información, ahora voy a elegir, por ejemplo, modificar estos hábitos, por ejemplo, ¿no? Es muy amplio porque cada caso es diferente y cada persona te va a contar una experiencia distinta. Y eso también es lo hermoso del Tantra. Esto no es 2 más 2, 4. ¿Bien? Vos podés ir a una dinámica y de repente a vos se te puede despertar placer o erotismo o, no sé, satisfacción, y a otra persona le puede estar generando tristeza, angustia, miedo, la misma dinámica. Y justamente ahí es donde está el despertar de la autenticidad. ¿Por qué? Porque no se trata de que a todos nos pase lo mismo, sino de entender qué es lo que tu cuerpo está sintiendo en ese momento preciso.
1: Y personalmente, ¿qué consejo le darías vos a una persona que quiere iniciarse por primera vez en el Tantra?
3: Bueno, dependiendo cuál sea el objetivo, ¿bien? Porque hay personas que tienen ganas de vivir una experiencia sexual.
0: Y nada más.
3: Ya te digo que el tantra no es el camino, a no ser que quieras explorar una experiencia más íntima con tu pareja y tengas ganas de realmente profundizar, porque el tantra usa la sexualidad y usa la energía sexual como un canal, como un puente para llegar a Dios, ¿bien? La sexualidad no es el fin, la sexualidad es un medio. Y esto es como muy importante. Y si lo estás haciendo como en búsqueda de una, o sea, estás en pareja y tenés ganas de profundizar en tu vínculo, fantástico. Ahora, si estás solo y tenés ganas de profundizar en tantra, lo mejor es que busquen un espacio seguro donde se sepa y se entienda que los límites están claros, donde, digamos, no estás obligado a hacer o participar de ninguna dinámica con la cual no te sientas cómoda o cómodo, donde, digamos, el consentimiento sea la base y la estructura de toda la dinámica, y donde el objetivo de los guías sea que vos te encuentres con vos mismo, ¿bien? Porque acá no te venimos a enseñar algo que vos no sepas. Solamente es escuchar tu cuerpo para que vos te escuches y entiendas qué es lo que tu cuerpo y tu ser te quieren transmitir.
1: Perfecto. Sabri, para cerrar, el viernes 25 de septiembre estás dando un taller tántrico para parejas. ¿Por qué no nos informás de eso y dónde pueden los oyentes contactarte para este taller y para otro tipo de consultas?
3: Me encanta. Sí, el taller de parejas es un taller, un espacio muy hermoso, un espacio sumamente cuidado, donde el objetivo es conectar profundamente con tu pareja. Por ahí hay parejas que se sienten desconectadas, parejas que sienten que se han perdido, que la rutina, que ya no conectan, que no tienen erotismo, que han perdido el placer, o simplemente una pareja que está en un muy buen momento de su relación y tiene ganas de profundizar. Yo siempre digo que estos espacios nunca están de más. De hecho, todo lo contrario. Es como que lo necesitamos cada vez más. Porque con la rutina apretada que llevamos todos, con el exceso de información que tenemos todos, frenar para mirar a tu pareja, para escucharla, para sentirla a través de tus sentidos, para conectar con otros sentidos y llevarte herramientas para después poner en práctica en tu cama, nunca está de más. Bien, yo te diría que es hasta una necesidad vital. Después se preguntan por qué los vínculos se terminan rompiendo o no funcionan. Y es porque muchas veces no existen estos espacios de conexión. Y bueno, este taller dura 2 horas y media, entre 2 horas y media y 3 horas, y lo hacemos en Dorrego, frente al shopping La Barraca. La verdad que el espacio es súper cuidado, no hay intercambio con las otras parejas, tampoco hay desnudez. Es un espacio para conectar con tu pareja. 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
1: Perfecto, Sabri.
3: Y por ahí me pueden escribir.
1: Sí.
3: Y yo les voy a mandar más información. Perdón que te interrumpí.
1: No, te decía, perfecto. Este taller es, repetimos, el 25 de septiembre, el viernes 25.
3: Viernes 25 de septiembre a las 20 horas.
1: Perfecto. Entonces hay tiempo todavía para que la gente se... ¿Es un espacio con cupo limitado o puede inscribirse varias personas?
3: Sí, es con cupo limitado, solamente pueden venir 6 parejas, y sí, todavía tienen tiempo, pero no se duerman porque solo quedan 3 lugares, así que nada, inscríbanse, súmanse, y también esto, ¿no? Como para también ir programando, sabiendo que vamos a predisponer nuestro cuerpo a ese encuentro, que creo que es hermoso, ¿no? Como... no que te encuentre, o sea, desprevenido, sino como ya ir preparando nuestros corazones, nuestros cuerpos, ir hablando esto en la relación, que es tan lindo compartir un momento de tanta intimidad. Perfecto. Que eso también podría ser otro tema, ¿no? Que es la intimidad, que me parece súper valioso, porque tenemos un concepto muy errado de qué es la intimidad. Y la intimidad muchas veces es mirarse, ¿bien?
1: Sabrina Fioretti, señores, nuestra coach somática integral. Nos escuchamos muy bien, muy el clarito. Próximo martes, Sabri.
3: Dale, por supuesto, aquí estaré.
1: Repetime tu número para todos los que te quieran contactar para cualquier consulta, ya sea para el Tantra o cualquier consulta somática integral.
3: Exacto, pues también hago consultas para parejas y para personas que tengan ganas de profundizar en su interior, por ejemplo, si no se sienten cómodos con su cuerpo, con su sexualidad, con sus ingresos económicos. La verdad que es súper amplio todo lo que incluye la terapia somática integral. Así que sí, pueden hacerme la consulta que quieran.
1: Yo te 12 y 1, 2. Lo que me pagan acá no me alcanza. Repetime el teléfono, Sauri, por favor.
3: Ya lo habíamos charlado, Rolián. Ya lo habíamos charlado. Tenés que sacar un turno. Bueno, te repito el número.
1: Repetilo, sí.
3: 12 y 1, 2, 18, 78, 22.
1: Muy
3: 12 y 1, 2, 18, 78, 22.
1: Gracias, Sabri, que tengas una hermosa semana.
2: Gracias, Sabrina.
1: Nos estamos comunicando el próximo martes. Ahí vamos en los avances del programa de las redes sociales, vamos a ver con qué tema vamos a tratar el próximo martes. Saludos y que tengas
3: que los oyentes larguen sus preguntas.
1: ¿Cómo?
3: Los oyentes larguen sus preguntas.
1: Sí, por supuesto. A nosotros nos sirven. Por supuesto. Listo, entonces, que los oyentes tienen preguntas para que Sabrina las conteste el próximo martes. Sabri, un gusto enorme como siempre y será hasta el martes.
3: Vale, que andéis muy bien. Nos
1: Gracias.
3: Vemos.
1: Chau.

0: Bueno, seguimos en la parte ya final del programa. ¿Tiene mensaje, López?
1: Sí, tengo un mensaje sobre el tema del 11 de septiembre, en realidad de la guerra que está funcionando, se está dando ahora. Me pregunta un oyente si tiene algo que ver este millonario que tiene tierras ahí en San Carlos. Millonario norteamericano,
0: sí,
1: argentino.
0: No, que la verdad que no recuerdo el nombre.
1: Sí,
0: en este momento.
1: Barsaski, no me acuerdo. Ha comprado 32.000 hectáreas que teóricamente, según él, son para un refugio nuclear por una posible guerra. Obviamente que eso, este muchacho, representa algunos intereses de Estados Unidos que, por las dudas, se están preparando para refugiarse, porque si se diera una guerra nuclear, Rolando, sería en el hemisferio norte, porque en principio en el hemisferio norte están todos los países con bombas nucleares. En el hemisferio sur no los hay, no hay bombas nucleares, y el sur de Argentina y de Chile, centro-sur, sería un refugio ideal, porque no llegaría la intoxicación, digamos, de la radiación, y por otro lado hay recursos de sobra. Por eso es la compra de este señor que ha salido en los diarios las últimas semanas.
0: Exactamente, el proyecto se llama Guamaní,
1: sí.
0: Es el nombre del proyecto Refugio y Comunidad Autosuficiente de 32.000 hectáreas, que está ubicado en la precordillera del departamento de San Carlos, en el Valle de Uco, a unos 3.100 metros sobre el nivel del mar, encabezado por el empresario tecnológico, y el que no me acordaba, Martín Barsavsky,
1: sí.
0: Junto con Alex Oxenford y Daniel Lubetsky, junto con Matías Nissenson.
1: Esa es la cara.
0: Son cuatro muñecos.
1: Nah. Esa es la cara. Ahí atrás está la CIA y el gobierno de Estados Unidos. Mire, la guerra sigue.
0: Ya está. Cuenta con casas prefabricadas, domos geodésicos, que son domos...
1: Sí, los he visto.
0: Exactamente. Hechos con materiales que lo protegen de la temperatura, tanto frío como el calor. Tiene paneles solares, tiene pista de aterrizaje, bueno.
1: Es muy grande.
0: Ya llegaron.
1: Claro, es un refugio. Obviamente. Pero bueno, las películas futuristas quizás después sean reales, pero es el mundo que nos ha tocado vivir. Y como decía Miguel Peralta, Miguel Abuelo, ¿se acuerda? El cantante de Los Abuelos de la Nada, más allá de toda pena, siento que la vida es buena. Así que vamos a ponerle optimismo, Rolando.
0: Exactamente.
1: Y si hay combate, presentaremos batalla, como dijo el cara dura de Galtieri.
0: Si quieren venir, que vengan.
1: Presentaremos batalla.
0: Con un vaso de whisky en la mano.
1: Estaba escondido abajo del escritorio de la Casa Rosa.
0: Bueno, a ver.
1: Hablando de dictadores, acá me preguntan por otro 11 de septiembre.
0: Exactamente, a eso iba. Al 11 de septiembre, día crítico.
1: Tremendo.
0: En Chile, si los hay. Yo viví un 11 de septiembre viviendo en Chile. Yo le voy a contar qué es lo que pasa en los barrios de escasos recursos.
1: Los campamentos, que se dice allá.
0: Las poblas, pues, weón.
1: Ya, pues.
0: En las poblas. ¿Qué pasa en los 11 de septiembre en las poblas? El 11 de septiembre, bueno, primero vamos a la parte histórica y después le comento qué es lo que pasa.
1: No, simplemente.
0: 11 de septiembre.
1: El traidor a su país, traidor a la memoria sanmartiniana, traidor a la Constitución, Augusto Pinochet.
0: Ídolo de Milei.
1: Claro, obvio, es lógico. Da un golpe de Estado a un hombre que era un hombre fantástico, de una integridad moral y ética espectacular, que se llamaba, me pongo de pie, Salvador Allende, y que incluso muere peleando. Él se podía haber retirado y muere peleando, defendiendo el puesto que le había puesto el pueblo chileno por elecciones en la Casa de la Moneda. Ahí se inaugura una de las dictaduras más largas de la historia latinoamericana, desde 1973 a 1990. Y es el primer ensayo de golpe de Estado que se van a dar en América Latina. Ya se había dado antes el de Brasil, pero este ensayo va a tener la misma característica del golpe de Estado en Bolivia, en Argentina, en Uruguay, con la consiguiente desaparición de personas y la imposición del programa económico neoliberal. Lo escucho.
0: Sí, no, acá me informa Isaac de las Heras, chileno él, viviendo en Argentina, dice: durante la dictadura de Pinochet, del 73 al 90, como dijo el historiador, se registraron más de 1.000 detenidos desaparecidos. Y yo creo que fueron muchos más.
1: 3.000.
0: Claro, acá me pone 1.000 él.
1: 3.000 y tantos son.
0: Sí, exactamente. y se estima que más de 3.200 personas fueron asesinadas y hechas desaparecer por el Estado.
1: Sí. Sí, a ver, Isaac, y para todos los oyentes, acá no hay medias tintas. Nosotros, este programa es democrático y defendemos la democracia. Más allá del papel nefasto que jugó Pinochet traicionando a la Argentina en la guerra de Malvinas, fue, hasta una semana antes, era el militar de confianza de Allende, y dio un golpe de Estado y se entregó a Estados Unidos, obviamente, por dinero. Chile entró en lo que es hoy, una economía que en lo macro siempre es positiva, tiene muchas exportaciones, pero en lo micro hay números que están fraguados. Ellos ponen clase media, lo que es la gente que hoy en Argentina sería clase baja. La educación es paga, para ir a la facultad te endeudás de por vida, y si te enfermás tenés que encomendarte a todos los santos y a todos los dioses, porque si no tenés plata te morís. Ese es el milagro económico chileno. O sea, yo tengo gente que se va a trabajar a Chile. Sí, bueno, te va a trabajar a Chile, pero en Chile el tema, claro, vos también te fuiste, pero el común de la gente, el chileno, para ir a la universidad, Argentina es el mejor país del mundo, como lo hemos dicho con Avi. No por las cataratas del Iguazú, por el Bife, por el Mar del Plata, por el Aconcagua, porque todavía tenemos educación pública y salud pública. Salud pública. En Chile no hay salud pública, hasta el agua es privada. Sí, no, y no hay educación pública. Para ir a la universidad tenés que endeudarte, tenés que empezar a pagar un crédito. Entonces es una sociedad totalmente fracturada y que ideológicamente se convirtió casi en una semicolonia yanqui desde el 73 al 90. Ha tenido gobiernos alternativos de socialdemócratas y de derecha. El que gobierna hoy es un hijo de un ex soldado nazi. ¿De qué estamos hablando? Kast. Bueno, ha pegado mucho. Hay una democracia formal porque hay cosas de la constitución que puso Pinochet a dedo que no se han reformado. Pero bueno, eso fue un 11 de septiembre y Allende se inmoló peleando y poniendo su cuerpo.
0: A raíz de eso, y ahora le voy a contar sí. qué es lo que ocurre todos los 11 de septiembre en
1: eso
0: Chile, y si tenemos oyentes chilenos, nos pueden dar fe de lo que estoy diciendo. A partir de las 6 de la tarde, la gente se reúne en las plazas. Estoy hablando del Chile
1: profundo.
0: Claro, del Chile profundo, clase media.
1: Sí.
0: De Plaza Italia al mar,
1: claro,
0: como le dicen ellos. Porque obviamente Santiago se divide en dos.
1: Sí, sí.
0: De Plaza Italia o de Baquedano a la montaña, sí, o de Baquedano al mar.
1: Y como zona norte y del zona oriente, sur en Buenos Aires.
0: Claro, del oriente y el poniente. Bueno, los barrios, las poblas, que le dicen ellos, las poblaciones, se reúnen en las canchas de fútbol, en las plazas, a cantar, a cantan el himno, defienden la democracia de Salvador Allende.
1: Recuerdan a Víctor Jara, que era un cantante Jara, Violeta, de verdad, de izquierda de verdad.
0: A Violeta Parra, bueno. A ver, son siempre, pero siempre, desde que volvió la democracia, todos los 11 de septiembre, siempre se producen hechos de violencia donde el gobierno, sea el presidente que sea,
1: sí,
0: creo que la única que más o menos atinó a no reprimir esas clases de manifestaciones fue Bachelet.
1: Bueno, Bachelet, usted sabe, pero que estuvo secuestrada y torturada.
0: También el gobierno, sobre todo en la región de Santiago Metropolitana, reprime todo ese tipo de
1: no, por eso, nosotros
0: juntas en los barrios y se producen cada despiole.
1: Sí, sí. Bueno, es una sociedad fracturada que aparentemente es normal, pero después pasa cuando los estudiantes piden la baja del boleto y se da lo que pasó en el 2019.
0: Estuve allá yo.
1: Explota y se salvó.
0: Algún día le voy a contar la anécdota
1: de
0: ese momento.
1: Bueno, se salvó Piñera porque lo salvó la pandemia. Ahora, Bachelet, el padre Bachelet era un militar de la aviación que se opuso al golpe de Estado Pinochet y lo mataron, como también Prats, ¿no es cierto? Es una historia muy trágica la de Chile. Es una sociedad, ya digo, que tiene números macroeconómicos buenos, pero microeconómicos hay una desigualdad, casi la clase media.

0: Si no tenés obra social, obviamente el régimen te mete en Fonasa. Pero para vos poder ingresar a Fonasa, tenés que ser chileno nativo,
1: Exacto.
0: nativo, ni siquiera por adopción como es en
1: Sí, yo he
0: Argentina.
1: estado en el hospital en Chile,
0: Nativo.
1: me sale más caro que salir con
0: Exactamente.
1: una noche con Pampita.
0: Bueno,
1: Por eso,
0: no
1: ahora,
0: me la nombré.
1: pero yo lo que quiero decir, nosotros en este programa no vamos a debatir con alguien que justifique el golpe de Estado de Pinochet.
0: No,
1: No
0: no,
1: entra.
0: no, no,
1: ¿Vamos a
0: no,
1: ser
0: no, no, no,
1: autoritarios?
0: no.
1: Sí, vamos a ser autoritarios.
0: En
1: Porque
0: ese sentido sí.
1: a los
0: Ahí
1: fascistas
0: no.
1: hay que combatirlos. El golpe de Estado de Pinochet no tiene discusión. Si lo que pasó antes, lo que pasó después, no tiene discusión. No, lo condenamos absolutamente. Y bueno, es una sociedad partida, como usted bien lo dice. Fue
0: Exactamente.
1: un 11 de septiembre del 73. Quiero mandar un mensaje antes de irme,
0: Dele,
1: Ron.
0: dele, dele.
1: El jueves me han invitado a la agrupación por el barrio, una agrupación de hinchas del club Antonio Tomba, que se cumplen 30 años de la toma del club. Lo vamos a hablar la semana que viene, si quiere. De la cual fui partícipe con mi hermano y algunos conspicuos hinchas aquel 13 de agosto de 1996. Hay documentos en el diario Los Andes de eso. Y bueno, esta gente, Miguel Muñoz, amigos, un artista ilustrador, hincha de Godoy Cruz, parte de la agrupación por el barrio, nos han invitado a un asado, así que iré al club Godoy Cruz a clavar un asado con gente tombina el jueves. Así que le mando un saludo a todos y allá vamos con mi hermanito Marcelo.
0: Bien, mensaje de los oyentes. Dani Castro, felicitaciones por el programa de hoy, muy emotivo. Lucho, apoyo sobre todo que no le den postura
1: Sí,
0: a gobiernos de facto. Bueno, sí,
1: exacto,
0: obviamente.
1: no le demos espacio,
0: Obviamente,
1: no le demos espacio.
0: exacto. No
1: Está
0: le, claro,
1: perfecto,
0: no le
1: Lucho.
0: demos, dijo, no le den
1: No,
0: postura,
1: este es
0: por
1: un
0: eso.
1: programa democrático. Todo lo que esté fuera
0: Perfecto.
1: de la democracia no entra.
0: Una locura lo ocurrido en Chile en octubre del 2019, que fue el estallido
1: Sí, el
0: social, el
1: estallido
0: 19 de
1: social,
0: octubre.
1: porque siempre está latente.
0: El estallido social el 19 de octubre. ¿Cómo hay que hacer para ir a Cariló? 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
1: O
0: sociales
1: que se
0: de
1: comunique con usted,
0: Cariló.
1: si usted prácticamente es el dueño de Cariló.
0: Bueno, para un poco. No, que se comunique con las redes sociales del boliche de Cariló y que trate de anotarse en las listas, que se apure porque si no se va a quedar a pie. Fernanda Cuervo, felicitaciones por el programa de hoy, muy bueno. Felicitaciones y saludo a la seño. Muy bien, Joaquín. ¿Qué partido vamos a transmitir el próximo fin de semana? Me preguntan, Joaquín. Los de Gimnasia y los de Independiente, seguramente. Los dos, Xavi, ¿no? Únicamente Gimnasia Independiente transmite la radio.
1: Hay un
0: Bueno,
1: partido clave, Godoy Cruz Colón.
0: Godoy Cruz Colón, exactamente, pero transmisión de la radio La Mosquitera. Va el partido de Independiente Rivadavia y de Gimnasia y Esgrima de Mendoza. Ya estate atento a la radio, que ahí van a pasar los horarios y los días de que juega el Lobo y la Lepra Mendocina. Llegamos al final, López, una.
1: Sí, me ha hecho rabiar bastante, pero lindo. Menos mal que está Abby, porque con su feminidad lo aplaca usted un poco.
0: Por
1: Es la
0: supuesto,
1: morocha
0: siempre,
1: argentina.
0: siempre.
1: Usted se viene medio loco a veces, Bañato.
0: Exactamente, 4 de la tarde, esto dice que acaba una vez más de finalizar esta emisión que hemos dado en llamar Fútbol con Historia.
1: Un programa diferente a todos y parecido
0: Parecido a ninguno.
1: a ninguno.
0: Gracias, López, hasta el próximo martes.

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1: Hay hombres que luchan un día y son buenos. Hay otros que luchan un año y son mejores. Hay quienes luchan muchos años y son muy buenos. Pero hay los que luchan toda la vida. Esos son los imprescindibles. Bertolt Brecht.
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0: Vamos, Antonio, vamos.
1: Salgan las parejas a bailar la cueca.

Y ahora nuestro artista exclusivo quiere dedicar esta canción de aquel autor a quien el pueblo recuerda con hondo sentir, el cantor del distrito de Pedro Molina, el poeta don Hilario Cuadros. Está dedicada a Dolores Bustos de Lencón, a Luis Ogalde, hijos y nietos de Godoy Cruz, a Enrique Glusman de Bucaresti, Rumania, y su hija Susana. Suena en nuestros estudios el vals La Flor de Guaymallén.

0: ¡Pajarón!
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1: Qué lindo el canto del gallo que anuncia la madrugada. Quisiera ser cantor gallo, cantar inventando el alba.

Carlos Molina aparece en uno de esos momentos de renovación histórica. Pertenece a la generación que toma su lugar en el proceso histórico hacia mediados de la década de 1950 y dentro de esa generación va ocupando un lugar muy destacado. Ha sido considerado en la segunda mitad del siglo XX como la figura más importante de la tradición del payador en el Río de la Plata. Y en general ha sido reconocido por payadores, es decir, por sus iguales, como la figura más destacada en todo ese periodo.

0: Molina viene la década del 40, Montevideo, ¿no? Él también, por lo que sabemos, es decir, viene del interior y tampoco es una persona que fue 2 años a la escuela, no aprendió a escribir y a leer en la escuela, le enseñó su hermano mayor Efraín, ¿no? Este, es un autodidacta, una cosa muy corriente en el anarquismo en ese periodo. Él calzó bien ahí porque el autodidactismo era toda una característica, ¿no? Cantidades de obreros que se formaban en los centros, así entre compañeros, en los centros de estudio y cosas por el estilo, y que prácticamente había un hábito bastante grande de lectura y además un ambiente este, que promocionaba mucho todo eso, el ambiente general.
1: Carlito, sin proponérselo, nos dejó una vasta obra y además comprometido con la lucha social del campo y con lo que sucede en el campo de la peonada, ¿no? Porque digo, podemos hablar horas, acá no nos alcanzaría el programa, de todas las cosas que Carlitos vivió durante la dictadura, porque se tuvo que quedar acá en la vuelta, e inclusive en Cerro Largo le dijeron una vez que prostituta y payador era lo mismo, y que él no podía cantar, y Carlitos se fue para un rancho a cantar, y después le levantaron la proscripción y Carlitos no quiso cantar.
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1: Cerro Largo le debe a Carlito el mejor de los homenajes por ser uno de los hombres, uno de ellos, de sí, los más destacados, porque no en vano nació en ese pueblo tan hermoso que conozco además. Pero yo por el tema del libro, digo, además de lo social, ¿no? Vinculado a cosas de campo. Carlito una vez me comentó que él había conocido a una señora que era cocinera, que el patrón le apagaba el pucho en la mano y tenía toda la mano quemada la mujer.
2: Siempre olfateando distancia, casi dentro de una esencia, fui cambiando de querencia, de una estancia a otra estancia. Mi desgraciada ignorancia me enfrentó a más de un patrón que me decía...

0: las cosas del campo que Carlitos denunció, ¿sí? Y bueno, y con eso creo que es invalorable, ¿no? La cultura de nuestra gente y sobre todo de la gente de abajo.
1: ¿Cuándo lo conoces por primera vez, Pampín?
2: Bueno, mi padre era amigo de él, mi tío le había hecho en la imprenta varios libros, entonces el apego por lo ideológico sobre todo se hizo factible, las charlas largas, concienzudas de discusión y tengo la gran posibilidad de aprender muchísimo con él y en varias reuniones, ¿no? Junto al Pepe Guerra, junto a Zita Rosa, junto a Numa. Hemos estado muchísimas veces juntos en esas reuniones. Ahí se distribuía más el tema idealista o ideario y ahí se discutía más a fondo.

Mi padre es el primero que le hace un homenaje a Ernesto Che Guevara. Ernesto Che Guevara muere asesinado un 9 de octubre y mi padre el 17 de octubre de 1967 le canta en el Festival de Dorrego en la República Argentina los primeros versos.

Y habían, era un festival en el que había mucha gente. No recuerdo bien, pero pienso que era un festival de 50 o 100 mil personas. Eso le cuesta a él el no poder ir a ningún festival más, el no poder actuar prácticamente como lo venía haciendo, con la fuerza, digamos, con todo un territorio ganado. En ese momento se le cierran las puertas porque estaba el general Onganía en la presidencia y había una ley anticomunista. Y Carlos Molina les dice: aquí donde ustedes me llevan preso, le van a hacer un monumento a este hombre. Los que lo detuvieron en su momento le dijeron: pero Molina, le hubiera cantado al general, le hubiera cantado a Perón. Si le cantaba a Perón no pasaba nada. Perón estaba en el exilio. Entonces, si él le hubiera hecho décima para Juan Domingo Perón, era Dios.

0: recuerdos muy entrañables. Eran los días de muchacho y teníamos un comité de preparatorio del envío de una delegación a un festival de la Federación Mundial de la Juventud Democrática que tenía lugar en Praga, y entre los compinches de actividad estaba Carlos Molina, que finalmente integró la delegación. Y lo recuerdo nítidamente, que porque cuando la delegación se embarcó y los que nos quedamos fuimos a despedirlos, estaban repartiendo unos volantes de la Liga Oriental Anticomunista, algo por el estilo, y tuvimos unos incidentes y los volantes volaron, pero al agua, y creo que los volanteadores también.
1: ¿Quién era Molina, Martín? Para contarle a gente que no conoció a este payador, a este arachán, a este bardo del Tacuarí.
2: Quizá la mejor definición de Molina se dé justamente en una entrevista que le hace Biglietti para Marcha, cuando propio Daniel le pregunta si alguna vez había payado con el diablo, y él contesta que sí, que con el diablo había payado, y dice, y no hay otro diablo que la injusticia social, no hay otro diablo que los que se entrometen y obstruyen el destino de mi país y de mi continente. Contra ese diablo he vivido payando toda mi vida. Creo que en esas palabras más o menos se resume quién fue Molina, ¿no? La encarnación del sentir más libertario y combativo del canto popular, y que a su vez fue un férreo militante por esas causas que tuvieran que ver justamente con la igualdad social.

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1: Yo creo que hay una palabra clave, una palabra a veces muy manoseada, muy deshonrada, que esa palabra se llama libertad. La libertad del hombre es la meta que siempre se aleja, pero que el hombre siempre la persigue. De ahí nace todo ese venero inagotable de amor, de justicia, de concordia. Sin libertad, sin justicia, sin ternura humana, sin la capacidad de indignarse frente a las injusticias humanas, el hombre nunca es un hombre auténtico.
2: Cuando yo tuve la posibilidad de escuchar el primer disco de Carlitos, ¿sí? En ese disco estaba, había venido Rockefeller, y Carlitos tiene unos versos que dice: Rockefeller, Roque Pucha, no le andes mezquinando al cinto, que aquí en los campos de Artigas todavía nacen ariscos, dijo Carlitos. Y a mí me quedaba eso, yo era muy joven, y tenía temas importantes ahí, ¿no? Esos temas que, bueno, que eran temas sociales de Carlos.
1: Nunca estuve exiliado, porque tenía motivos para exiliarme, pero sin embargo andaba sorteando escollos por un lado, por otro, y ahí también se pone a prueba la solidaridad de la gente, porque en rueditas pequeñitas cantaba, y bueno, para subvenir a las pequeñas necesidades de un hombre modesto, que es la sobrevivencia, ¿no? Luego me llamaron de España, y estuve parte de la dictadura allí en España, actuando. Pero cuando vine todavía estaba enraizada la dictadura, digamos.
3: ¿A quiénes conoces?
1: No sé si enraizada, porque capaz que es un término malo, porque lo que echa raíz
3: no
1: es la libertad de la gente, la soberanía.

y escuchaba una audición de la vieja Radio Rural, donde entre otros cantaba Carlos Morina. Ese fue mi primer cantor, digamos, que empecé a escuchar.

0: Te llevabas con Molina exactamente 20 años.
1: Exactamente 20 años.
0: Molina es del 27.
1: Sí, sí.
0: Y luego, con el tiempo, tuviste posibilidad de escucharlo en vivo en Rivera, porque creo que Molina, la primera vez que llega a Rivera es en la década del 40.
1: Sí, ahí no lo escuché, no. Pero compartí varios escenarios con Carlos Molina durante la dictadura, que andábamos medio ahí, medio de raje por esos pueblos del interior, ¿verdad? Por ejemplo, yo cuando me vengo de campaña, ya el único, digamos, referente, como te digo, eran los pasadores que iba a la casa de ese tío mío, René Escobar, que tenía una radio, uh-huh, donde escuchamos la audición de los pasadores, como le decía a él, creo que se llamaba Tierra Libre, donde sobresalía, por lo menos a mí me encantaba la voz de Carlos Molina, lo que cantaba, ¿no? Aunque sin comprenderlo, por supuesto, ¿no? No le entendía todavía el mensaje, ¿no? Uh-huh.

0: Les habla el cantautor Jorge Velázquez. Querido Pablo, primero que nada, qué lindo hacerle un homenaje a este enorme payador que fue en vida Carlitos Molina.
1: Fuiste cantor, poeta repentista, hijo de obreros, sensible payador. Alba fue la gran china de tu aurora, fiel compañera de tu corazón. Fuiste realmente cronista de la vida, al igual que la murga en su canción, cantándole a la patria que es el hombre, no al paisaje vacío sin amor. Y hoy que empuñas la guitarra desde el cielo, esa guitarra que nunca se postró, seguirás con tu canto libertario, reclamando justicia al propio Dios.
0: Uno de los payadores que hacía las décimas más perfectas de todos los que yo conocí. Hay muchísimos payadores muy buenos, pero este Molina era un fenómeno. La décima tenía todo que ver cuando empezaba hasta que terminaba, era una cosa coherente. Un cantor como Carlito, de esos comprometidos, de esos luchadores, de esos que, como decía, como dice una de las canciones de las que vamos a hablar, que es Guitarra y Fuego, como decía, que pulsaba una guitarra que nunca se rindió, que nunca se dobló. Yo a Molina sucedió como lo conocíamos nosotros, porque cuando vivíamos por allá por Nuevo París, en mi casa se llenaba de cantores y payadores. Y uno de los que iba era Molina, que era amigo de mi padre, que también era cantor, Raúl Velázquez, que escribía canciones con el seudónimo de Vendaval, que dejó un libro de canciones inédito con un prólogo de Ovidio Fernández Ríos. Y bueno, en casa se juntaba Molina con su familia, la familia nuestra, y algunos otros payadores más. E inclusive cuando yo era muy chico, tenía la virtud de con mi lenguaje poder improvisar. Y entonces a mí me utilizaban un poco como diversión, porque me hacían payar con otro payador de la zona que se llamaba Valle Bringa. Y claro, mi lenguaje era un lenguaje muy de niño, de 7 años. Pero lo que trataban de hacer ellos siempre era, mi viejo y Molina y todo, era hacerlos divertirse, hacerlo enojar al otro, porque yo de repente, para hacerle una rima, decía, si tenía que rimar con cantor, decía, usted no tiene remor. Inventaba una palabra con esa sílaba ante la risa de todo el mundo. E inclusive una vez, enojado este payador, me hace una pregunta de si yo sabía lo que era el pericón, como para que yo no pudiera contestar y evitar las risas. Y yo hice una décima que terminó diciendo, el pericón es un baile muy, muy, muy, muy, muy, muy gaucho. O sea que no me salía la décima entera, pero le inventaba las palabras. Y bueno, en esa casa, don Carlos Molina también hizo una gran amistad con Marcos Velázquez, mi hermano, e inclusive en el exilio, en aquella época tan dura, don Carlos Molina se encontró con Marcos por allá por Europa y anduvieron cantando solidariamente también. Digo, o sea que hay mucho vínculo entre los Velázquez y los Molina. Por eso yo escribí esa canción, Guitarra y Fuego, para que la murga cantara en homenaje a Carlito, y fue un lujo que se aceptara poder cantarle a Molina en la murga. Y te mando un abrazo muy grande a ti y a toda la audiencia.
1: Carlito.

0: Carlos, ¿cómo fue eso en el exterior? ¿Conociste a otros cantores? ¿Te cruzaste con otra gente? ¿Compartiste escenario con quiénes?
1: Bueno, yo he conocido a mucha gente, desde Raimón, que nos habíamos hecho una camaradería grande, hasta el Serrat, que me lo presentó Biglietti en España. Tuve el honor también de compartir en escenarios con Don Atahualpa Yupanqui. Por ejemplo, recuerdo, porque los profesionales que actuaban ahí en ese club, en el Club Independencia, en San Pedro, al norte de la provincia de Buenos Aires, era Don Atahualpa Yupanqui y un payador argentino que cantó conmigo. Caramba, que no me puedo acordar. No me puedo acordar el nombre de él.
0: No importa.
1: Lamentablemente, porque Colovini. Sí, Colovini, no me acuerdo el nombre de él, pero Colovini de apellido. Bueno, y con tan infinitos compañeros que he conocido. Con Biglietti estuvimos en Alemania juntos. Biglietti me preparó una gira que estuvo en muchísimos lugares de Europa. Estuve en Alemania, estuve en Bélgica, estuve en Suiza, estuve en Suecia, estuve en España, que he visitado varias veces. Bueno,
0: ¿cómo reciben el canto improvisado los europeos?
1: Bueno, a mí me llamó la atención porque tenían mucha curiosidad por saber. A mí me llamaban, yo estaba en el hotel y me llamaban de los periodistas para ir a verme, a entrevistarme. Entonces le llamaba mucho la atención del payador, ¿no? Parece que no conocían, le parecía una cosa insólita, ¿no? Y en muchos lugares la gente era muy receptiva a la cosa. Porque en Alemania, por ejemplo, no es que fuera gente hispana. Y gente también que tienen cierta ductilidad, porque hay mucha gente que más o menos pellizca el castellano. Yo me acuerdo que una vez estaba cantando también en Hamburgo y subieron dos hombres al escenario allí. Y bueno, hablaban el castellano perfecto.
0: Hace un par de años nos contaba Jaime Torres en Durazno, justo en el festival, que llamaba la atención, por ejemplo, que la mayoría de los artistas de habla hispana que van a Europa, cuando interpretan una canción, distribuyen la letra en el idioma del país en que están. Sin embargo, Don Atahualpa Yupanqui tenía tal poder de comunicación que dice que era el único que no repartía ningún folleto previo y, sin embargo, cautivaba al oyente, ¿verdad?
1: Claro, cómo no. Bueno. Y sí, gente como Don Atahualpa Yupanqui son regionales, son nativos de un lugar, pero tienen la magia del internacionalismo. Eso, más que del internacionalismo, de la universalidad.

nosotros en una época pensábamos que nuestros maestros eran solamente aquellos que nos daban clase, Atilio Rapata, Abel Carlevaro. Después empezamos a descubrir que un yupanqui nos daba clases sin ejercer la docencia. Y en nuestra tierra, yo creo que el principal maestro que yo tuve en ese sentido fue Carlos Molina.

estaban los que querían que se hablara mal de la Unión Soviética. Bueno, había un renombrado periodista argentino que se radicó acá, René Jolivet, que tenía un programa en el Canal 12 y lo invita para ir y que dé sus impresiones sobre la Unión Soviética. Y mi padre le dice que él, como payador, como él, que él no tiene ningún inconveniente en presentar su arte en televisión y en que le hagan un reportaje, pero que de ese tema él no quiere hablar. En la primera oportunidad que tuvo, René Jolivet le pregunta sobre la Unión Soviética y sobre la... Es verdad que usted vio miseria, es verdad que usted vio hambre. Entonces él le contesta al periodista: sí, es verdad, pero yo no he venido aquí a hablar de la miseria y el hambre que vi en la Unión Soviética. Quiero hablar de la miseria y el hambre que hay aquí en mi país y en América Latina. Y quiero hablar del enemigo que tiene mi país y América Latina, que es Estados Unidos.

Me reencuentro con Carlos en un acontecimiento formidable que hubo en la cancha de Peñarol, no en el Palacio de Peñarol, que entonces no existía, sino el que estaba en la calle 18 de Julio, que era la cancha de básquetbol de Peñarol, donde se organizó un acto de homenaje con motivo de no sé qué aniversario de Pablo Neruda, con Pablo Neruda presente. Y Carlos y Arellano se mandaron una payada de contrapunto que fue impresionante, derrochando fineza, poesía y conocimientos sobre la obra de Pablo y sobre Pablo, que fue de los acontecimientos culturales más impactantes que recuerdo en aquella época.

0: corazón de niño.
1: Yo mucho tiempo después lo conocí, tuve muchas horas con él de conversación e inclusive tuve la posibilidad de elaborar libros juntos con él y cambiándome cambiándome los textos, ¿no? De un día al otro no le gustaba y me cambiaba el texto. Ustedes escriben en cuartetas y en, ¿no? Y en décimas. Y él me cambiaba, me decía, mira, vamos a cambiar, vamos a poner acá. Y yo decía, no, mira, Carlito, que bueno.
2: La sangre de los que han muerto en la patria fusilada volverá en las rosas rojas de un incendio de venganza en el estaño, en el cobre, en el vino, en las guitarras, desde el río de las piedras, de las minas subterráneas, porque el pueblo siempre vuelve, siempre está, acción y palabra, que resucita mil veces, cuando cien veces lo matan, muere uno.

es río y volcán que estalla. No le sirve ningún freno, no cabe en ninguna jaula. Los que invocan con cinismo a Dios, a la democracia, los que hablan de la cultura occidental y cristiana, son los mismos que en América clavan su sangrienta garra, contando con los cipayos miserables que se arrastran. Pero hay quienes

0: Canaria, y ya podrán esos pueblos recuperar nuestras patrias.
1: Pero sí tenemos otras experiencias con don Carlos, con respecto a Dempo, ¿no? Que es así, es una parte que mucha gente incluso no la conoció. Y fue una vuelta que nos reunimos con, que fuimos hasta la casa de él, que yo siempre andaba perdido en Montevideo, y creo que era por allá por el Cerrito, y fuimos con Yamandú Palacios. Y fuimos a hablar con él, porque sabíamos que don Carlos era un hombre muy combativo, pero era medio reticente a lo que se estaba armando con Adempo. Y bueno, y ahí fuimos a hablar con él, tuvimos una larga charla sobre los sindicatos y bueno, y el mundo y todo lo que se podía hablar con Molina, que era todo muy interesante y muy profundo. Y bueno, y resultó que Molina terminó estando en una directiva de Adempo, rompiendo un poco aquella imagen de que Adempo era un gremio solamente de camaradas.
2: Atención, señores espectadores, subirá al escenario el payador nacional Carlos Molina. En nombre de Adempo.
3: Sin duda, con este clásico y otros repetidos clásicos, se irá a instaurar la victoria definitiva de nuestra gente. Adempo me ha conferido el honor, porque no quería estar ausente, y me hace el honor de entregarle esta plaqueta que dice así: bienvenidos, compañero José Luis Guerra y Braulio López, por el reencuentro de todos Adempo, 18 de mayo del año 84.
1: Bueno, mira, Pablo, yo Molina lo conocí personalmente cuando llegó Alfredo, y después del recibimiento de Alfredo, él hizo una improvisación ahí en AEU. Ahí fue cuando lo conocí personalmente. Yo lo conocía de escucharlo. De escucharlo incluso que iba allá al pueblo, a La Paz, y se metía en los boliches, tenía un montón de amigos. Y después, en esa vuelta que fuimos a la casa, ya Adempo había realizado el congreso del 85 en Tacuarembó. Y bueno, y había determinadas dificultades, como siempre, entre lo que solicitaban los músicos del interior y lo que estaba en juego en los músicos de Montevideo. Como que había una situación ahí un poco todavía no resuelta. Y en ese momento fue que se decidió hablar con algunos referentes importantes que no estaban todavía en Adempo, y uno de ellos fue con don Carlos Molina, y bueno, y él no aceptó, porque incluso la idea era que asumiera un cargo como, no de presidente, pero sí de jerarquía, y él aceptó estar en la mesa representativa de Adempo, y está dando una mano, y bueno, y así participó desde el año 85 hasta el año 86 más o menos, incluso junto con otros compañeros como Carlos María Fossati, que también se integró, donde se cubría el espectro, diríamos, más amplio de todos los cantores, ¿no? Donde no solamente quedaba algunos espacios que no eran cubiertos por todos los... Lo que en aquel momento era la gran discusión, si era, como siempre, ¿no? Con los gremios, si son herramientas de los partidos políticos o si son gremios. Y bueno, y don Carlos fue muy importante con su aporte. Molina fue muy importante con ese aporte que hizo, porque además participó, discutió, discutió fuerte con mucha gente. Y bueno, y hay un, por supuesto que hay un gran aprecio hacia no solamente como artista, sino como ser humano, ¿no?

Muy buenas noches. Primero que nada, quiero saludarlos. Habíamos convenido con Pablo que yo iba a cantar ciertos temas. Después de haber convenido eso, Pablo, me acordé que yo canto una canción de Carlos Molina. Y con mucho gusto la voy a cantar para ustedes porque quiero sumarme a este reconocimiento al bardo del Tacuarí, que ha muerto, sí, pero está más vivo que nunca entre nosotros. Y sobre todo entre su pueblo, que lo quiere y que recuerda su vida, su actitud y sus canciones. Para vos, payador libertario.

0: en nuestros pagos en Melo, él periódicamente viajaba y, bueno, le cedía la emisora, la voz de Melo, ciertas horas ahí, 2 o 3 horas, y él levantaba su publicidad y tenía su espacio.
1: Tú sos nacido
0: Estaba
1: en
0: siempre
1: Melo,
0: en
1: Gabriel.
0: Melo, Cerro Largo, sí. Y ahí siempre estaba la compañía de Julio Guerra, otro poeta de nuestros pagos. Y bueno, ahí yo concurría, maravillado de escucharlo, de su personalidad, ya siendo muy, muy botija. Julio me hacía acuerdo los otros días de eso. Dice: cierro los ojos y te veo a vos teniendo 10 años, admirado, maravillado, observándolo profundamente a Carlos. Y bueno, ese es el recuerdo que tengo. Después, al transcurso del tiempo, tuve la posibilidad de estar con él en escenarios, de charlar con él, de compartir momentos, pero esos fueron los inicios, ¿no? De conocerlo personalmente.
2: Y este día en la rural, como un poeta que camina, crece y crece el nombre puro y el recuerdo de Molina, en la memoria de Mario y en la memoria de Juan, y entre tantos, tantos otros que por el camino van. Con ese sueño profundo que Carlos siempre soñó, con ese sueño profundo que en su lira germinó. ¿Cuántos recuerdos anidan, Pablo, y aquí en la memoria? Uno que sigue escribiendo esta cotidiana historia con el canto y la poesía y ese sonoro instrumento, y buscándole en el pueblo la fibra de un sentimiento.
1: ¿Conociste a Molina, Carlitos
3: Sí, lo conocí, pero lo conocí disfrutándolo, cruzando algunas palabras con él, porque a veces se encontraban junto
1: con
3: con
1: Gerardo
3: Luis,
1: Lago?
3: seguro. Y después, en un programa de radio que tenía por la Fénix, que había un cambio de horario, justo se terminaba un programa, empezaba el otro, el programa de Numa, y empezaba después el programa de Carlos. Y bueno, siempre algún cruce, es quedarnos a escuchar un rato, y la verdad que un tipo totalmente disfrutable, y de que al que se le podía robar mucha historia, ¿no? Porque hacía bien lo juglar.
4: Carlos.

0: de la vida una razón. Carlos Molina, el peón de los caminos de Cardos.
1: Mi nombre es Mariela Acevedo, soy payadora uruguaya. Y bueno, quiero dejarte este mensaje por el placer y el gusto que he tenido de que hayas encontrado mi tema a Carlos Molina. Lo que les puedo contar es que generalmente no suelo, como dice el tema, hacer versos una vez que la persona no está en esta vida, en este plano, ¿no? Pero me pasó, como lo dice la canción, que a Carlos Molina tuve el placer de decirle todo lo que podía decirle en vida. Por tanto, me animé a hacer ese tema que ustedes van a escuchar recitado con el fondo de la guitarra de Julio Covelli, que justamente interpreta también la milonga como la hacía Carlitos Molina. Ese tema surge a partir de que tuve, como siempre digo, el placer y la gran pena de haber compartido en un escenario la última payada que realizó Carlos Molina. Justamente la hicimos en un día del payador, en el Teatro del Círculo. Fue la última payada de Molina en público y después falleció al poco tiempo. Entonces me quedé con esa sensación, con esa impresión de haber hecho la última payada con él, de llevarme guardada su sonrisa.

0: Nunca me gustó hacer versos cuando la gente ha marchado. Más aún, nunca los hice y hasta en otros lo he juzgado. Le até al poema las alas, dejé versos apagados, por no decir lo que en vida jamás había pronunciado. Pero fue Carlos Molina que inspiró a aletear mis pájaros y por él me inspiro libre como nadie me ha inspirado. Hombre, hombre de modales rudos más secos que refinados, pero tan dulce por dentro, de sentimientos tan cálidos, lo más parecido a un niño, inocente, puro, honrado, que se transformaba en tigre al pisar el escenario, con algo muy importante que quisiera destacarlo, que lo que decía allí arriba también lo cumplía aquí abajo. Payador, payador de ideales fuertes, no importa si los comparto, pero eran de tal coherencia que debo reverenciarlos. El Tacuarí de verdades se hizo vertiente en sus pasos, verdades que fueron hechos, y eso es lo más valorado. Abrazó el canto tan fuerte que lo halló el final cantando. Cobró vida su guitarra intentando reavivarlo. Cayó, cayó sin dejar caer su milagro tan preciado. Ni la fuerza de la muerte se le arrancó de sus manos. Se le partió el corazón, como él le cantó a Arellano, y la muerte misteriosa se nos llevó el mismo año dos pilares esenciales de la fiel fibra de antaño. Viví, viví su última payada, que es el más bello regalo que le dio a mi juventud ese valioso legado. Ese intercambio precioso de las coplas que cruzamos, él se estaba despidiendo. Ay, si lo hubiera notado. Se abrió como una bandera al payador desplegado, y me guardo su sonrisa como el tesoro más caro, porque no habrá otro Molina. Eso es evidente y claro. Él fue honesto a su conciencia, que es la premisa de un sabio.
1: Pero vos sabés que en el tema de los libros que tú decís, viste, que de tan joven, yo sabés que mi presunción es que Carlitos quería homenajear a los de abajo con sus textos, viste, una necesidad, ¿no? Él me decía, yo aprendí a leer en una lata de garrapaticida Cooper, me dijo una vez, que la madre le había puesto en la lata, le había abierto la lata donde venía el garrapaticida que se usaba en el campo, y ahí le había puesto, le había escrito, y él había aprendido a leer ahí. Porque si vos prestás atención en los libros, siempre Carlitos le pone, primero que Carlitos, un día le dije, vamos a hacer unas poesías, me dijo, yo poesía no hago, hago verso, ¿no? Carlitos siempre se lo dedica a alguien. Es muy raro que no haya una dedicación al Gato Artagaveite, a los compañeros del fogón del Sauce, ¿no? Al jubilado.
2: Creo que tenía 25 años cuando editó el primero. Es formidable. Bueno, y con prólogo nada más ni nada menos que don Emilio Frugoni. De modo que desde muy joven también, porque esta tarea de la improvisación también tiene sus cosas, sus riesgos, ¿no? Uh-huh. Lo que es personal también, desde los 12 años, si bien surgió el tema de la improvisación, también el tema de la composición y de escribir. Y son dos caminos paralelos que uno los cultiva con el mismo amor y fervor, como los cultivó Molina, ¿no? Hasta el último momento de su vida. Siguió componiendo, escribiendo cosas.

Hola, ¿cómo están? Les habla Rubén Olivera. La canción Cielito está incluida en mi disco Una tarde de abril de 1998 y es una coautoría con Daniel Pollo Píriz, ya que me basé en una pieza instrumental de su autoría que se llama Cielito Bonito, a la cual adapté, además de agregarle partes. El disco entonces es de 1998, año en que fallece Carlos Molina. Yo estaba terminando la letra. Cuando me enteré de la muerte de Carlitos, se me cruzó su figura ahí cantando en esas murallas en donde los orientales de Artigas le cantaban los cielitos a los realistas sitiados.

Como tanto, yo consideraba a Carlitos como el mayor payador uruguayo de la segunda mitad del siglo XX. Y además éramos vecinos, porque yo vivía cerca de Propios y General Flores, él vivía en el Cerrito, en la calle Norberto Ortiz. Yo lo visitaba y allí se daba la relación que se puede dar a través del respeto de un joven cantor hacia un gran payador reconocido y emblemático. Su nieto, Efraín Molina, había ido a clase conmigo. Se inició una relación que se mantiene hasta el día de hoy. Es un gran y querido amigo. Además, a través del sello Ayuí, pudimos editar dos discos de Carlitos, uno dedicado al arte de la payada. En épocas de dictadura lo reunimos con Gabino Sosa y registramos una payada que se llamó El arte del payador, y después sus canciones compuestas en un disco que se llama El canto del payador. Y claro, compartimos escenario varias veces, y todo eso se sumó para que en la letra, que todavía no estaba terminada, apareciese esa águila mora que vuela sin nido, con esos muertitos míos que no pueden quedarse atrás con sus desvaríos de libertad. Y bueno, el cielito, género revolucionario por excelencia, que acompañó a todo el movimiento artiguista, cantando textos a tiempo real, no evocativos como serían después. Bartolomé Hidalgo escribiendo ahí, literalmente, en medio de la balacera. Así que la dedicatoria a Carlos Molina fue algo lógico, más allá de que para mí esa canción interiormente ya estaba dedicada a él. Va un gran abrazo para toda la audiencia y para Pablo ahí, con mis felicitaciones por la labor realizada. Bueno.

La figura de Molina hoy va adquiriendo una consistencia feroz frente a los avances del fascismo que se están dando en todo el continente y ante lo que es el asesinato en masa de militantes, luchadores sociales, frente a la persecución política, la figura de Molina va adquiriendo, digamos, una irradiación brutal y sus versos, compuestos en el fragor de la lucha entre los años 50 y 70, la mayor parte de ellos, de alguna manera se van transformando en una banda sonora.

0: popular y a un payador libertario.
1: Yo soy un cantor opinante. Me descubro reverente en la parte del Martín Fierro que me tenga que descubrir y digo con Martín Fierro que soy un cantor que canto opinante. Don

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0: Hay hombres que luchan un día y son buenos. Hay otros que luchan un año y son mejores. Hay quienes luchan muchos años y son muy buenos. Pero hay los que luchan toda la vida. Esos son los imprescindibles. Bertolt Brecht.
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esperé toda la tarde. Realmente necesitaba hablar contigo. Y bueno, nada. Te mando esto para avisarte que no te preocupes, que cuando vuelvas a la casa ya no voy a estar. Sabes que odio los monólogos y las notas de voz, pero tal vez esta es la mejor forma de hacerlo. Y no es un reclamo esto.

Me alegra. Estoy tranquila. Estoy tranquila en realidad. Esto es lo que teníamos que hacer desde hace rato. Ya está. Te dejé mis llaves en la mesita de la entrada.

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1: El camino nunca tuvo fin.
2: Por eso siempre nos llamó.
1: El camino pide un fin.
2: Por eso se lo damos.
1: Somos el fin.
2: Por eso estamos en el camino.
1: Poco importa lo que pase antes del fin.
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1: 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Ramiro Prost.

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0: por más juicios y castigo para todos los genocidas militares y civiles que siguen caminando por nuestras calles.
1: Algunas veces mejor no preguntar, por una vez que algo sale bien.

Bien, entonces solo faltarían los coritos.

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